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0: se encuentra activa a esta hora en la ciudad de Medellín y en el área metropolitana de parte de la familia de Radio 1, la de 1.93.9. Daniel David acompañándolos. Ya llega el Gabo Jaramillo y Sala de la Risa con todo el tema informativo, pico y placa, el tema de movilidad. Ya nos están llegando todo el tema de los reportes. Recuerde, a través de nuestro 1 WhatsApp, si todavía no nos tiene agregados, para que lo haga, 314-49-39-939, y a través de nuestras redes, @ Radio 1 Medellín, ese 1 con número, y también en nuestra app de RCN Radio. Un abrazo, Dios los bendiga.
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0: de la madrugada le damos la bienvenida a todos los que están trabajando mientras Medellín duerme. Que los está acompañando Daniel David, la W de Radio 1, la de 1. Un abrazo para nuestros conductores, vigilantes, médicos, panaderos, madrugadores de corazón. Recuerde seguirnos en Instagram como arroba Radio 1 Medellín y escribirnos a través de nuestro uno WhatsApp 314-49-39-939 o descargar y también, o no, y descargar nuestra app de RCN Radio para escucharnos desde su celular. Así es. 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

son las madrugadas de uno. Hombre, que construyen sueños. Un saludo muy grande para nuestros taxistas, uno conductores, uno amarillos, nuestros enfermeros, los guardas de seguridad, todos los que están dando lo mejor a esta hora. Escríbanos a través de nuestro nuevo WhatsApp 314-4939-939. Eso sí, importante, que si usted todavía no nos sigue en Instagram, lo haga, arroba Radio 1 Medellín, y descarguen la aplicación, hombre, de RCN Radio, para llevarnos siempre en el bolsillo. 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Hoy será un día lleno de bendiciones.

0: Así va a ser. Hoy será un día lleno de bendiciones. Créalo, repítalo conmigo, porque así va a suceder.
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0: La madrugada tiene su propia magia. Sí, señores. Ave María. Mientras unos descansan, otros la luchamos por los sueños, por las metas. A propósito, un saludo muy especial a todos los que camellan por la noche. Así es, que están firmes ahí como, oiga, con Radio 1, la de 1.93.9. Un abrazo para toda la gente de las plazas de mercado, la gente de los procesadores de alimentos, las panaderías, nuestros uno conductores. Mis muchachos, ¿cómo están? Buenos días, ¿cómo amanecen? Pilas, que ahorita nos venimos con el tema del pico y placa y el tema, y también, claro, los hechos que se convierten en noticia. Y ahorita por ahí tipo 5 de la mañana o antesito ya estará llegando obviamente todo el equipo de trabajo. Gabo Jaramillo, nuestro director, Isa la risa con todo el tema informativo en los 93.9.
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0: ¡Qué montón de gente trasnochando con nosotros o madrugando! Más bien, buenos días, madrugadores. Un saludo para todos ustedes, hombre. Por acá me escribieron a través de nuestro uno WhatsApp 314-4939-939. Doble D, Daniel. ¿Por qué no saludas a la gente de los panaderos? Aquí nos estamos tomando un tintico con los muchachos de la Mancha Amarilla, hombre. Ah, hombre, también un abrazo para nuestros uno conductores, para los vigilantes, hombre, muchachos. ¿Otro tinto qué? Que están ahí bien firmes, ¿sabe, María? Escríbanos a través del 314-4939-939. Canción de antaño, de los abuelos, a ver, para sonar a esta hora. Listo. Y también Instagram, @Radio1Medellín. @Radio1Medellín. Y recuerde, por donde pasa uno.
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0: Esto suena muy bueno. Suena muy bueno. La madrugada. También en este territorio de los valientes, hombre, por acá. Es, me acuerdo mucho de una abuela que me decía eso. Hombre, mijo, la madrugada es de valientes. Es de valientes. Y cuando uno se levanta temprano, el Señor a uno le ayuda, la vida, el universo trabaja para uno. Y así es. Muy buenos días. Muy buenos días a esos que se levantan muy temprano a trabajar en su emprendimiento, en su empresa, o que trabajan obviamente en empresa, pero dicen, hombre, con eso estoy recogiendo para el sustento o para mi negocio también que lo quiero montar. Y va a pasar. Y así va a ser. Listo. Quiero saludar por acá también. Estos días me estaban haciendo el reclamo que nos estaban escuchando en algunas oficinas. De, ¿cómo lo podríamos decir? De las intermedias, ¿cierto? De las intermedias. Que nos dicen, hombre, Daniel, nosotros los médicos, las enfermeras en jefe, ¿sí o no? Así se le dice, ¿cierto? También los escuchamos. Hombre, un abrazo para todo el equipo médico, hombre. Gracias por ese buen trabajo. Gracias, hombre, por ese buen trabajo. Desde acá, desde la familia de Radio 1, la de 1.93.9.
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0: trabajando a esta hora, este saludo es para usted. La disciplina de madrugar también construye sueños. Así es. Oiga, esa frase de los abuelos, hombre, es tan bonito, hombre. Buenos días. ¿Cómo están? ¿Cómo amanecen? Buenos días. Es parte de la familia de Radio 1, la de 1.93.9, que nos acompaña este amigo y más que todo servidor, Daniel David, la W de Radio 1, la de 1, bajo la dirección y programación del Gabo Jaramillo. Ojo que él viene, está llegando, él también estará llegando ahora con Isla de la Risa con todo el tema informativo, las noticias, los hechos que se convierten en noticia, el pico y placa. A propósito, los conductores, muchachos, ahorita llegamos con el tema del pico y placa para que ustedes, oiga, inicien el día de la mejor manera. Hay algunos que están trasnochando y dicen, vaya, yo hago dos, tres carreritas después de las 5 de la mañana y goleé, y goleé. Listo, pues, muchachos, muy pendientes del pico y placa.
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0: La ciudad está en silencio, pero aquí seguimos acompañándolos con lo mejor, con la mejor energía, con la mejor música. Un saludo para nuestros unos conductores, nuestros taxistas, nuestros vigilantes, hombre, los transportadores, todos los madrugadores. Pilas pues, muchachos, para que nos escriban ya a través del 314-49-39-939. Vamos a llamar a lista a que nos reporten sintonía desde qué parte, dónde tiene usted su vehículo, dónde está camellando a esta hora de la madrugada, a esta hora de la mañana. 314-49-39-939.
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0: Nosotros seguimos, hombre. Aquí continuamos al pie del cañón. Un abrazo grande. Oiga, para todos los héroes de la madrugada. ¿Sabes quiénes son? Usted que nos está escuchando. Hombre, a propósito, todos nuestros trabajadores informales, que son independientes, que se levantan muy temprano, ¿sí o no? Para coger, obviamente, el flujo de personas que entran a partir de las 6 de la mañana, ¿cierto? A propósito, hay mucha gente que nos escucha en los alrededores de las estaciones del metro y que llegan a laborar, llegan a abrir el casquete a las 4 de la mañana. Eso significa que se están levantando desde las 2 de la mañana. Listo, a ustedes, hoy les irá muy bien. Se les va a acabar todo el inventario, se va a ir súper rápido el día y obviamente muy buenas ganancias. Listo, un abrazo desde acá, desde la familia de los 93.9 en Radio 1, la de 1.
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0: Continuamos. La madrugada también tiene ritmo. Y claro, con nosotros en Radio 1, la de 1.93.9, acompañándolos en el inicio de su jornada laboral. Escríbanos, agréguenos a su WhatsApp con nuestro uno WhatsApp 314-4939-939. Y si usted dice, hombre, es que yo estoy saliendo de viaje y no me quiero desconectar de ustedes, listo. En su celular se va a ir para el Play Store o App Store y va a descargar la aplicación RCN Radio, listo, RCN Radio. Y de una, al momento de descargarla, va a activar o va a darle clip al círculo o al cuadrito de Radio 1 y automáticamente aparece en las ciudades y se va a ir a la ciudad de Medellín. ¿Listo? Ahí nos estará escuchando. ¿Listo? 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

0: ¿Cómo está la gente? Nuestros oyentes en los diferentes municipios, corregimientos, veredas que ya nos reportan sintonía. Nuestros amigos, oiga, campesinos que trabajan en el tema de la, oiga, ordeñando. Por acá me están saludando también desde San Pedro de los Milagros, desde Santa Rosa de Osos, donde se levantan muy temprano, oiga. Un tintico agua panelludo y a ordeñar, a jalar teta mismo, a jalar teta. Ave María, bendito sea el Señor. Muchachos, súbale en volumen porque lo que viene a continuación, Ave María, les va a alegrar, les va a alegrar. Cuénteme, mejor, mándeme la fotografía, cómo me lo está cogiendo el amanecer, porque en el campo amanece mucho más temprano que en la ciudad. ¿Sí no? Es verdad, ¿cierto? Mándeme la fotografía desde el campo. Usted que nos está escuchando desde la vereda, el corregimiento, desde el Tajo, 314-4939-939, que se va ahí la vaquita, hombre, que se va ahí la vaquita. Listo. Un abrazo desde los 93.9. Radio 1, la de 1.
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0: La madrugada no es para cualquiera. Hombre, es para los soñadores, para los disciplinados. Y si usted está despierto hasta ahora, es porque usted es especial, mijo. Así es, para que lo vaya sabiendo, para que se meta en la cabeza que el que desde temprano se levanta, más le rinde y mejor le va, ¿cierto? Un abrazo para ustedes. ¿Cómo vamos? ¿Cómo encontró el jornal, hombre? ¿Cómo va esa situación? ¿Listo? Buenos días. Quiero saludar a toda la gente de las plazas de mercado en estos momentos, claro, me reportan sintonía desde la plaza, desde Santo Domingo, del municipio de Santo Domingo. También por acá me escriben por acá. Daniel, no le vaya a olvidar la plaza de mercado de Campo Valdés. Muchachos, ¿cómo están? Buenos días. Día, la minorista por acá ya está reportando. ¿Cómo vamos, muchachos? Buenos días. ¿Cómo me lo cogió la madrugada a esta hora? Ave María, bendito sea el Señor. Bienvenidos a Radio 1, la de uno. ¿Y por dónde pasa uno?
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0: ¡Buenos días!
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0: Gente berraca, ¿sí o no? Tiene gente berraca trabajando, los que camellan de noche, y por ello, para ellos va ese saludo, ¿sí o no? ¿Cómo están, muchachos? ¿Cómo me les ha rendido? ¿Ha rendido el camello, sí o no? ¿Cuánto les falta para terminar? Más de uno dice, Daniel, apenas comenzamos. Bueno, faltaba más cuando antes de empezar, ¿sí o no? Bueno, por acá quiero también saludar, hombre, me están jalando las orejas porque no he saludado a la gente que nos está escuchando desde fuera de Colombia, o los que nos están escuchando desde otras ciudades, desde otros departamentos, a través de nuestra aplicación de RCN Radio. Usted que no la ha descargado, pues váyase ya al Play Store o a la App Store, pone RCN Radio, se descarga, le da al icono, a la bolita, al cuadrito de Radio 1 y aparecen las ciudades. ¿Y a cuál ciudad se va a ir? Claro, obviamente la ciudad de Medellín. Bienvenidos, así se viven las madrugadas en Radio 1, la de 1.
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0: Pues aquí estamos acompañándolos con lo mejor de la música. 314-49-39-93-9, nuestro uno WhatsApp. 314-49-39-93-9. La doble de madrugando con ustedes, con muy buena programación. Recuerde que tenemos una programación especial para todos nuestros oyentes que hacen parte de nuestra gran familia de los 93.9 Radio 1, la de uno. Desde las 9 de la noche hasta las 11 tenemos el planchenato, una plancha y un vallenato y una plancha. Desde las 12 de la medianoche a las 2 de la madrugada tenemos los vallenatos de uno. Y desde las 2 de la madrugada hasta las 5 de la mañana llegamos con las madrugadas en los 93.9. No se despegue, ya venimos con el tema de noticias, informativo, datos importantes para iniciar el día como Dios manda, también en el Pico y Placa, en los 93.9.
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0: Buenos días. Ay, ay, ay. Bueno, por acá, ya después de la merienda. Claro, obviamente uno en las horas de la madrugada hay que comerse una merienda, más que necesario, más que necesario. Y usted que también a esta hora está en su receso, o a propósito, la merienda se la estaba comiendo en las panaderías 24 horas. Muchachos, ¿cómo están? Buenos días. Un abrazo desde la familia de los 93.9. Radio 1, la de uno. Me complace saludarlos, Daniel Davila, W los 93.9, acompañándolos con muy buena programación. Ya tengo lista todo el tema de las noticias, viene el tema de los titulares, los hechos noticiosos que han pasado en el departamento de Antioquia, en el área metropolitana y en la ciudad de Medellín.
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0: bueno. La mejor energía para todos nuestros madrugadores que están firmes trabajando. Escríbanos a través de nuestro uno WhatsApp 314-49-39-93-9. 314-49-39-93-9, que nos están escuchando, nos reportan sintonía, nos cuentan desde dónde nos está escuchando, desde dónde lo va a coger la madrugada, el amanecer. ¿Sí o no? ¿Qué bacanería el amanecer? Yo soy uno de los que digo que el amanecer a uno lo llena de vida. Hay otros que el amanecer no les gusta, es cuando van de rumba y dice, uy, no, mira, ya va a amanecer. Sí, señor, sí, señor, sí, señor. Y usted que está trabajando y que ya está saliendo y ya está amaneciendo, hombre, misión cumplida el día de hoy. Misión cumplida. Y ese es el abrazo, oiga, un abrazo fraternal. Vaya, descanse, más que merecido, de parte de la familia, los 93.9.
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0: con toda la información. Quiero informarle, bueno, usted que nos está escuchando mientras trabaja o mientras va finalizando su jornada laboral. Así es, un saludo para usted, hombre, para toda la gente que ya cargó la carreta. Por acá me enviaron una fotografía de la de las carretas que venden en los barrios. Lo estaba mirando por acá. Estaba hablando con alguien que me dice, vea, todo el proceso que llega hasta la plaza minorista, compra la fruta y la verdura que esté económica, las empaqueta, las monta en la carreta y arranque desde bien temprano. Listo, un abrazo para ustedes. También por acá nos envían una fotografía desde una de las plazoletas del metro, no sé si es Industriales o Poblado, y me dicen acá con la carretica de aguacates para que llene el aguacate para el almuerzo. Ah, bueno, un abrazo para ustedes, mis muchachos hermosos. Lo seguimos acompañando en los 93.9. Radio 1, la de 1.
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0: Bueno, la madrugada tiene sabor a café, tiene sabor a sueños. Si usted no toma café, le da sueño, dicen por ahí. Un saludo para todos los madrugadores. Listo, pilas pues. 314-4939-939. 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

0: Acá ya estoy revisando, ya nos enviaron bastante fotografía nuestros amigos campesinos, también la gente de Salgar, la gente también de Santo Domingo, muchos de nuestros oyentes que también nos están reportando en sintonía desde el municipio de Urrao, el paraíso escondido. Hermoso eso por allá, hombre. Hombre, mucha gente, mucha gente. Listo, a nuestros amigos campesinos, los recolectores de café. Eso sí, madrugan también. Ay, muchachos, hoy será muy bueno. Bastantes kilos vamos a recolectar el día de hoy, mis queridos. Desde los 93.9 Radio 1, la de 1. ¿Qué canción? ¿Con qué canción usted quiere iniciar su jornada laboral el día de hoy? 314-49-39-93-9. Voy a complacer a todos ustedes.
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0: ya viene por acá, ya me llegó todo el reporte de la Secretaría de Tránsito y Transporte. Viene pico y placa, estado de movilidad, vienen noticias. Bien temprano, a través de Radio 1, la de 1.93.9, que los acompaña Daniel David, bajo la dirección y programación del Gabo Jaramillo, con toda esta familia en los 93.9, Checho Zapata, Isa la de la Risa, toda esta familia, estamos siempre para estarlos acompañando y brindándole, hombre, toda la información. Quiero, sí, eso sí, saludar a toda la gente que nos está escuchando desde Estados Unidos, la colonia colombiana. Un abrazo, gracias, gracias. Gracias, porque por acá más de uno me dice, ah, soy conductor, me manda unos paisajes hermosísimos ahí, carreteras que no se le ve el final. Muchachos, un abrazo, Dios los bendiga, bienvenidos a nuestra programación de Radio 1, la de 1.
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0: Para los que trabajan mientras amanece en la ciudad de Medellín, ¡ánimo!
1: Cada esfuerzo vale la pena. Así es, así dicen los papás. Cada esfuerzo vale la pena. Créalo, créalo así. Así va a suceder. ¡Listo! Más pronto de lo que usted piensa van a pasar las cosas que usted tanto desea, por las que tanto camella. ¡Listo! 314-49-39-93-9. Ya comenzó a recibir reportes de movilidad en la ciudad de Medellín, en el área metropolitana. ¿Cómo están las vías de acceso al área metropolitana? La gente que viene por la variante Caldas, la gente que baja de Matasano, la gente que viene por la autopista Medellín-Bogotá, los que vienen por Barbosa, ¿cómo están? Para que me cuenten. 314-49-39-93-9. 314-49-39-93-9.
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0: Bueno, quien los acompaña, Daniel David, en la madrugada con la mejor energía en Radio 1, la de 1. La tarea de esta hora, seguirnos en Instagram, @Radio 1 Medellín, @Radio 1 Medellín, ese uno con número, a los que ya están finalizando su jornada de la madrugada, de la noche, porque comienzan a caminar desde las 6, otros que desde las 10 de la noche, desde las 6 de la tarde, otros que comienzan a caminar a las 10 de la noche, a esta hora, comienza pues como a finalizar su jornada o su trabajo, listo, a culminarlo. Un abrazo de parte de la familia de los 93.9, Radio 1, la de 1.
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1: Mis queridos y queridas, un saludo muy especial para todos los que trabajan de noche, trabajan las horas de la madrugada. Cada jornada es una oportunidad para demostrar de qué estamos hechos.
2: Ah, sí, señor, es verdad.
1: Y todo es cuestión de actitud, hombre, ¿no sabían? Todo es cuestión de actitud. Ay, venga, es que yo estoy en un trabajo, es por necesidad, pero lo que estoy haciendo no me gusta. Pero ¿sabe qué? Cuando uno hace las cosas con todo el empeño, con todas las ganas, ay, es que no me gusta lo que hago, hombre. Al, como dice por ahí el abuelo, a mal tiempo paso rápido, como dicen por ahí, ¿cierto? Mal tiempo paso rápido y hay que meterle con toda la moral del mundo. A mí me ha pasado varias veces. Hay cosas que no me gusta hacer, pero sabe que lo hago con toda la moral y anda, y comienzo a disfrutarlo. ¿Sí o no? Bueno, avanzamos 314-49-39-93-9 en Radio 1, la de 1. Buenos días.

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1: Saludo especial para quienes están en estos momentos en el volante, conduciendo su taxi, conduciendo su camión, su transporte público. También quiero enviarle un abrazo a todos los conductores de transporte escolar, de las vans, a la gente que va bajando del aeropuerto, a la gente... Hombre, mi querido, si usted tome carrera para el aeropuerto y cuando esté descargando ese pasajero, le llegue otro de una. Así, sin más ni más, de una, papito. Que no le dé tiempo ni de respirar. Que ahí, mientras tanto, le tome una agüita. Listo, mis muchachos, les va a ir muy bien. Dios me los bendiga. Un abrazo para todos ustedes. 314-49-39-93-9. Cuéntenos desde dónde, desde qué punto de la ciudad, desde qué punto del área metropolitana, o desde dónde se encuentra, desde dónde nos está escuchando, a través de los 93.9.
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1: Bendito sea el Señor. Buenos días, ¿cómo vamos? Ah, un abrazo para todos ustedes, hombre, nos están enviando fotografías. un abrazo para la gente que apenas va llegando a la ciudad de Medellín, al área metropolitana, usted que nos escucha desde la zona norte, es decir, Bello, Copacabana, Girardota. Buenos días, ¿cómo vamos? Los que vienen del sur, por la variante Caldas, ¿sí o no? De ahí que vienen de La Estrella, Sabaneta, San Antonio de Prado, un buen vividero. Me gusta mucho, no sé por qué me gusta tanto San Antonio de Prado, La Estrella. ¿Será que por allá me amaño mucho? Era porque allá es la señora mía. Un abrazo para todos ustedes. Hombre, cuéntenos cómo está el tema de la movilidad a través de nuestro uno WhatsApp 314-49-39-93-9. 314-49-39-93-9. ¿Cómo va el tema de movilidad? ¿Algún incidente en la vía? Hombre, a propósito del tema de los incidentes en la vía, en las vías, un poquito, muchachos, de tolerancia. ¿Cierto? Uno no sabe con qué situación está cargando el otro o con qué afán va esta persona. Entonces, la invitación es, hombre, prudencia y mis queridos, serenidad al conducir. Serenidad. Ay, que usted es un hijo, le gritaron, le pitaron. Mi hijo, en la casa lo está esperando la mamá, la esposa, los hijos, su señora, su novia, la moza. Digo, no, no.

la amiga. Entonces, no, hombre, tolerancia, mis queridos, listo, y mis queridas también. Listo, vamos avanzando a esta hora en los 93.9 Radio 1, la de uno. 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
1: Seguimos en la madrugada.
2: Recuerde algo importante el día de hoy. La actitud con la que empieza uno el día puede cambiarlo todo. ¿No le ha pasado que esa gente que se levanta quejándose le va pero más mal que perro en misa? A ver, y bendito sea el Señor. Pero hay personas que sin importar su condición, la situación por la que esté atravesando, dice, hombre, hoy me va a ir muy bien. Llueve, voy a vender todo el tinto. Que va a hacer calor, ay, se me van a acabar las aguas. Muy bien, vendió todas las aguas. Más de uno dice, no, yo con estas sombrillas y este solazo. Hombre, una sombrilla para un solazo, perfecta. Si se pone a llover, mejor todavía, le puede subir 1,000, 2,000 pesos más a sombrillas, hombre. Bendito sea el Señor. Es decir, todo es cuestión de actitud. Listo, un abrazo de parte de la familia en los 93.9. Por acá los estoy esperando. 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
1: Un saludo para todos nuestros domiciliarios, los operarios y operarias. Y también los trabajadores de logística, hombre. Cuando hablo de operarios, puede ser operarios de máquinas, máquina de coser, máquina plana, o también los operarios de los carros de carga, ¿sí o no? Los montacarga. ¡Ay, María, un montón de gente! ¡Listo! Ustedes, oye, hacen que todo funcione. Es verdad, hacen que todo funcione, muchachos. Bueno, por acá quiero saludar un montón de gente, pero no me especifican desde dónde nos están escuchando, hombre. Me dicen, Daniel, estamos trabajando acá desde el tema de las máquinas de coser. Me mandaron la fotografía, pero no me especificaron dónde nos escuchan. O los caliento. Bueno, si no, si los pongo en riesgo, no hay problema. Solamente cuénteme en qué canción quieren escuchar. 314-49-39-93-9. Daniel David, la W de Radio 1, la de 1, acompañándolos a esta hora de la madrugada en los 93.9. 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

0: ¡Ajú, el tinto tan bueno que existo está, por Dios bendito, hágame el favor! ¡Ave María Chepa, te fajaste con ese tinto! ¡Buenos días, mi amor hermosa! Venga, le doy su pico en ese lunar que tiene ahí todo peludo en la boca.
1: ¿Cuál? ¡Buenos días! A ver, ¿qué le ve de bueno? ¿Qué le ven de bueno? Yo no le veo nada.
0: Oiga, usted debería de ir a coger la tijerita con que yo mismo tiro los pelos de allá... Y cortas esos pelos de ese lunar, por Dios bendito, que parece con una araña en la boca, vea. Todo peludo, por Dios bendito.
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0: Ya tenemos las 5 de la mañana, 5 minutos, son las 5 de la mañana, 5 minutos en las mañana de uno, de Radio 1, la de 1.93.9. A despertar, que ya canto el gallo. Párese a ver, a levantarse, a ver qué hay que ir a cabellar, hay que ir a estudiar con ánimo, con entusiasmo, con alegría. De esa renegadera, esa quejadera, por Dios bendito. Qué pereza ir a estudiar, qué pereza ir a trabajar. Si supiera usted cuántos muchachos están buscando la oportunidad de poder estudiar para salir adelante y sacar adelante a sus familias, y cuánta gente está madrugando hasta ahora a buscar empleo para poder llevar el pan de cada día a su hogar. Y usted dice que qué pereza estudiar, qué pereza trabajar. ¡Levanten, pues, a ver, hombre!
1: ¡Este culicagao, levántate, pues, que te cogió la tarde!
0: ¡Ya sonó el despertador! ¡No lo apague! ¡Párelo a ver! ¡Pa, pa, pa, pa! ¡Párelo! ¡Párelo a ver! No, pero es que vea, se voltea, es que para el rincón.
1: ¡Qué culicagao tan perezoso!
0: ¡Ave María! Ya tenemos las 5 de la mañana con 6 minutos. 5 de la mañana, 6 minutos. En las mañanas de uno, de Radio 1, la de 1.93.9. Amigos y amigas, ¿qué tal? Buenos días, ¿cómo están? ¿Cómo aparecieron? El saludo con todo el aprecio, el cariño y el afecto hasta ahora de la mañana es para toda la gente que nos escucha y nos amplifica a lo largo y a lo ancho de la geografía antioqueña, en Medellín, en sus barrios o comunas, corregimientos y veredas, en todos los municipios del área metropolitana. Antioquia, también para toda la gente en Colombia y el planeta entero, buenos días. Los acompañamos como siempre en esta mañana maravillosa, en este comienzo de día, este comienzo de semana. Y sala de la risa, y quien les habla, el Gabo Jaramillo. ¡Ay, ay! Se les quiere con el corazón. Y Chepita, mi amor hermosa, divina y preciosa, venga a ver, saludemos la gente.
1: ¡Ay, buenos días! A ver, ¿qué le ve de bueno? ¿Qué le ven de bueno? Yo no le veo nada.
0: Bueno, Isa, usted, buenos días.
2: Buenos días, Gabo, para usted y para Chepe y para todos los oyentes.
0: Que si quiere sopa de fideos con Arequipe, que sobró de ayer.
2: A esta hora, ¿no, hombre?
0: Sí, no. No.
1: Te enseñaba a comer ñola y recateando un pedo.
0: Ah, no, ella es así, ahorita está pidiendo y zapoteándole la de uno.
2: No, pero con Arequipe, con Arequipe.
0: Salud y a ver.
2: Un saludo para todos los oyentes, iniciando semana, lunes. Oye, ¿sabe qué es lo bueno? Que hoy es 14. En alguna empresa...
0: 14, ni, 14 ni te cases ni te embarques.
2: No, ese es martes.
0: No sale. Supe para que le salga.
2: ¡Ay, salud,
0: claro! Salud y a ver.
2: Un saludo para todos nuestros oyentes que ya han pasado un fin de semana espectacular. Ya este que va a comenzar, ya el fin de semana, amor y amistad, es todo pero rápido, pero ¿sabe qué es lo bueno? Que hay oportunidades.
0: Para amor y amistad, por Dios bendito, hombre.
2: Para trabajar, otro día que Dios le regala, entonces no reniegue, antes agradezca.
0: Son las 5 de la mañana con 8 minutos, 5 de la mañana con 8 minutos en las mañanas de uno, de Radio 1, la de 1, 93.9. Recibimos el nuevo día como se debe de recibir, de rodillas ante Dios y de pie ante el mundo, porque es así como se ganan las batallas, se obtienen las victorias. Por eso a esta hora de la mañana, al comenzar el nuevo día, de rodillas ante Dios, de pie ante el mundo, decimos en nombre del Padre, del Hijo y del Espíritu Santo, amén. Gracias, Dios Padre Todopoderoso, por un nuevo día de vida, para disfrutar de la vida que tú me das. Gracias, Dios, hoy te ruego y te suplico, cuida de mí, de mi familia, de mis hijos, de mis seres queridos. Dame fuerzas para luchar por mis sueños, Señor. Señor, cuida de mí hoy y siempre. Regálame un día como el de ayer, de triunfos, alegrías, paz y felicidad. Gracias, mi Dios. Gracias, Dios del cielo, por lo que tuve ayer, por lo que tengo hoy, por lo que tendré mañana. Sin ti, nada fuera posible. Sin ti no tendría felicidad. Amén. Señor, tú sabes lo que vivo, lo que me preocupa, lo que siento, lo que pienso, lo que me falta y lo que deseo. Tú sabes cuándo lloro, cuándo río, cuándo estoy en soledad. Cuídame, protégeme, anímame a seguir adelante y acompáñame siempre, Señor. Amén. Señor Jesús, En tus manos pongo mi vida, mis metas y mis ilusiones. Guíame hoy siempre, llena mis días de bendiciones y aléjame de todo mal, Señor. Amén. Gracias, Señor Dios Padre Todopoderoso, Padre Celestial, por cada momento de mi vida, por cada sueño que me das y por cada bendición que me entregas. Gracias por mis hijos, por mi familia, por la gente que me quiere. Señor, en tus manos coloco mis preocupaciones, mis problemas, mis dificultades, mis ansiedades, Señor. Pero también pongo en tus manos, Señor, mis sueños o proyectos, ilusiones, metas y propósitos, Padre Celestial, en el nombre de tu amadísimo y santísimo Hijo, nuestro Señor Jesucristo. En tu sabiduría, mis planes y objetivos, en tu inmenso amor, mi vida y la de mis hijos y mis seres queridos, confío en ti plenamente. Gracias por escucharme. Señor Dios, Padre Todopoderoso, Padre Celestial, a veces me desespero porque las cosas no salen como yo quiero o cuando yo quiero, Señor. Te pido que me des sabiduría, esperanza, paciencia y que me ayudes en todo lo que realice, porque solo tú eres quien a su tiempo hace crecer todo proyecto, obra o relación. Amén. Señor, ayúdame a recordar que no importa cuán oscura sea la noche, tú eres la luz de mi vida, nunca te apagas y siempre me darás un nuevo amanecer, Señor. Hoy quiero decirte, amadísimo y santísimo Señor Jesucristo, desde mi corazón, con mi alma, cuerpo, mente y espíritu, que nunca me abandones, amadísimo y santísimo Señor Jesucristo, que en ti confío, que te agradezco por tu sacrificio en la cruz, amado y santísimo Señor Jesucristo, que te agradezco por haber dado la vida para la redención de nuestros pecados, que te agradezco por interceder siempre ante el Padre, el Hijo y el Espíritu Santo, para agradecer por todo lo que diariamente obtenemos y para reconocer que muchas de las cosas que pasan en nuestra vida no es porque Dios Padre Todopoderoso y tú así lo quieran, sino porque yo mismo lo provoqué desde mi libre albedrío. Gracias por permitirme reconocerlo, por permitirme aceptarlo, amadísimo y santísimo Señor Jesucristo. Jesús, cuando me falten fuerzas, fortaléceme. Cuando tenga dudas, aumenta mi fe. Cuando esté triste, consuélame. Cuando me equivoque, guíame. Cuando te falle, perdóname. Cuando sienta soledad, abrázame. Cuando clame en ti, escúchame. Cuando sienta intranquilidad, dame paz. Cuando busque tu presencia, lléname con tu Espíritu Santo. Amén, amén, amén. Y a los que no les da vergüenza, donde quiera que estén, donde quiera que se encuentren, vamos a darle un fuerte aplauso a toda la corte celestial. Y cuando son las 5 de la mañana, 12 minutos en Radio 1, la de 1.93.9. Antes de comenzar con la ronda de los titulares, primero les quiero decir que Dios los bendiga y también que Dios los bendiga. 5:12 minutos en Radio 1, la de 1. Ya venimos con los titulares.

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1: 5:16 en las mañanas de uno de Radio 1 93.9. Saludando a todos nuestros oyentes, los que se están tomando ese cafecito antes de salir a camellar, los que en este momento las esposas están despachando a los niños para el colegio, a los esposos con la coquita. Usted que me está escuchando, agradézcale a Papito Dios por otro día más que nos está regalando. Y aprovecho para contarles a nuestros amigos los conductores el pico y placa. Ojo, porque a las 5 de la mañana, hace 15 minuticos comenzó, para que no me la vayan a cobrar multa. Hoy le toca a los taxis, placas terminadas en 1, motos de 2 y 4 tiempos, placas iniciadas en 5 y en 8, carros particulares, placas terminadas en 5 y en 8. Recordando que los taxis comienza desde las 6, todavía tienen tiempo. Ya saben entonces, particulares, placas terminadas en 5 y en 8, motos de 2 y 4 tiempos, placas iniciadas en 5 y en 8, taxis, placas terminadas en 1. ¿Qué pasó? Ya es que ¿cuántas veces va a vaciar el baño, pues? ¡Gabo! Yo le toco la puerta. ¡Gabo! ¿Me escucha?
2: Ya voy, ya voy, ya voy. ¡No me acose! ¡No me acose!
1: ¿Qué? Muy dura la fulca, ¿ok?
2: No, espere que me estoy limpiando un granito que me rasqué. ¡Espere!
1: Pero ya van 3 veces que ha vaciado. ¡Ave María, por Dios!
2: ¡Aléjese!
1: Pero ya van 3 veces que ha vaciado. ¡Ave María, por Dios!
2: ¡Aléjese de la puerta! ¡Aléjese de la puerta!
1: Ahí voy.
2: Aléjese. No vaya a entrar ahí hasta dentro de media hora. No, fue que fumigué.
1: Fumigó, eso vale muy
2: no,
1: feo.
2: No, fue que fumigué, por Dios bendito, hombre. ¿No ves que había mucho zancudo en ese baño? Fue que fumigué. No vayan a entrar por nada del mundo.
1: Le digo, pues, que quedó esto, pero pasado.
2: Ahí le voy a poner a eso, está malo. ¿Oyó?
1: Está malo.
2: No vaya a entrar, por Dios bendito, mentiras.
1: Estás
2: que
1: podrido.
2: El que estoy malo.
1: Prende un favorito, hombre.
2: El que estoy malo soy yo, por Dios bendito.
1: Tenga esta varita.
2: Ah, ya, pero deje después el escándalo. Yo a usted le hago el escándalo cuando entre y se pega las suyas.
1: Solamente estoy diciendo prenda la varita.
2: Yo a usted le hago el escándalo cuando entre y se pega las suyas.
1: Ya, pues.
2: Yo a usted no le hago escándalos cuando entre y se pega las suyas, pues. Ya deje ese escándalo, por Dios bendito, que vea. Le da uno hasta pena. Uy, puerca, por Dios bendito. Corra allá, que eso parece como amoníaco, Ave María. Huepuerca.
1: ¿Qué comió anoche de casualidad?
2: ¿Cómo?
1: ¿Qué comió anoche?
2: No, pura ensaladita, lechuguita, tomatico, cebolla, sal y limón.
1: Usted lo está limpiando y purgando el tiempo.
2: Ah, pero ya pues, vea pues, a esta me la va a dedicar. Yo a usted la dedico cuando hace de las suyas ahí.
1: ¿Qué estoy diciendo?
2: Yo a usted la dedico cuando hace de las suyas ahí.
1: Pensando en voz alta.
2: Yo a usted no se la dedico nunca, ay, bendito sea mi Dios. Pero le digo una cosa, si vamos a tener que hacer un exorcismo. Y Ave María, por Dios bendito.
1: Eso, mejor dicho, haga cuenta que no pasó nada. Prosigamos.
3: ¿Oíste? Pero carga siquiera fosforitos, dejaste perfumado ese baño.
2: Otra pues, es 5 de la mañana con 19, 5 de la mañana, 19 minutos en las mañanas de 1, de Radio 1, la de 1, 93.9. Atención, repetimos a esta hora para todos los conductores, el pico y taco, pico y placa, para el día de hoy.
1: Particulares, placas terminadas en 5 y en 8, motos de 2 y 4 tiempos, placas iniciadas en 5 y en 8, y nuestros amigos taxistas, placas terminadas en 1.
2: Pepa, vos que apostaste ayer que perdía Nacional, perdiste la apuesta, ganó Nacional 2-0.
1: Y yo cuando dije que
2: Nacional
1: perdía.
2: No estabas perdida. En la caseta apostando, es que 150 mil a que ganaba. Hoy ganó. No.
1: Que antes ganaba Nacional.
2: Es que no, gana Águilas Doradas. Ay, ahí te paso el dato para que vas a pagarle a Emilio. 150 lucas perdiste ahí, entonces, ganó Nacional. Sí. ¿Cómo que no?
1: Entonces sí. Era el que me decía a mí, es que no, con la llegada de James, antes Nacional no
2: sé. Sí, James no jugó ayer ni siquiera.
1: No, yo sé que lo estaban presentando, pero cañando ya que se con la llegada de James, que eso se iba a cuadrar, que se iba a componer.
2: Ya tenemos las 5 de la mañana, 20 minutos, 5 de la mañana con 20 minutos en las mañanas de 1 de Radio 1, la de 1, 93.9. Antes de ir con los titulares a esta hora de la mañana, a ver quiénes reportan la sintonía desde tempranito, hombre. ¿Quiénes nos escriben a través del WhatsApp de Radio 1, la de 1?
1: WhatsApp.
2: Bueno,
1: no
2: el WhatsApp. 314-49-39-93-9. Chepe Pineda. Mi parcero al otro lado del charco. Good morning. How are you?
1: ¿Cómo?
2: I love you, my crazy, my friend. Buenos días.
4: Gabo, Gabo. Good morning, buddy.
2: Buddy.
4: Pineda de New Jersey. Siempre reportando sintonía. Y yo que escucho Radio 1, la de 1. ¡Súbele, Gabo!
2: Subile, papito, Dios te bendiga, la Virgen te acompañe. Mucha gente reportando la sintonía temprano. Humberto Castañeda Duque reportando la sintonía, dice buenos días. Nidia Rodríguez comunicándose con Radio 1, la de 1. Bendiga la Virgen te acompañe, mucha gente reportando la sintonía temprano. Humberto Castañeda Duque reportando la sintonía, dice buenos días. Nidia Rodríguez comunicándose con Radio 1, la de 1. 314-49-39-93-9. Juan Carlos El Mello en San Cristóbal. Desde la ladrillera San Cristóbal, Dios los bendiga, papá. Gloria en Itagüí reportando la sintonía. Buenos días, Glorita.
5: Buenos días, Gabo. Esa con Glorita de Itagüí reportando sintonía de nuevo con ustedes. Mucha falta me hicieron. Bendiciones, se les quiere mucho. 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
2: Yo qué voy a saber, yo andaba con ella, pues.
1: ¿Los extrañé mucho?
2: San Antonio de Prado, ahí está Carlos Mario del Valle.
6: Gabo, Gabo, Gabo, Isa. Chepa, por donde paso mucho siempre escucho Radio 1, la de 1. Carlos del Valle de San Antonio Prado, dándole gracias a nuestro Señor Jesucristo, que terminamos otra semana y vamos a empezar otra bien, gracias a Dios. Ya casi a descansar. Un feliz día, les deseo, el Señor los bendiga.
2: La Virgen te acompañe, muñeco. Hola, por acá nos dicen, hola, muy buenos días. Hola, buenos días, nos dicen por el audio acá. Dice por acá, hola, muy buenos días. Saludos desde el barrio El Vergel de los Cerros. Quisiera inscribir a mi barrio al Desepechonato con Radio 1, la de 1. El vallenato se escucha bonito en Radio 1, la de 1. Es que usted no sabía.
1: ¿Qué?
2: ¡Ja, ja! ¡Fue pucha!
1: ¿Qué pasó?
2: Vea, la semana pasada empezamos a inscribir barrios.
1: Sí, señor.
2: ¿Sí o no? ¿Por qué? Porque vamos a empezar a llevar el Despechonato a los barrios de Medellín. Enseguida le cuento de qué se trata. Vamos primero con los titulares.
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2: Isa, jálame este dedo, jálame este dedo, jálame este dedo.
1: ¿Qué le pasó?
2: Jálame ese dedo ligero, jálame ese dedo.
1: ¿Qué le pasó?
2: Jálamelo, jálamelo, jálamelo,
1: jálamelo. Ay, no. Cochino.
2: Descansé. Lo tenía atravesado. Son las 5 de la mañana con 23 minutos, 5 de la mañana, 23 minutos en las mañanas de 1 de Radio 1, la de 1, 93.9. Pico y taco, pico y placa para el día de hoy en Radio 1, la de 1.
3: Bueno, bueno, a tomar tinto, pues.
2: Ya le recibimos, amor.
1: Hoy le tocan los taxis, placas terminadas en 1, o sea, en 1. Motos de 2 y 4 tiempos, placas iniciadas en 5 y en 8. Carros particulares, placas terminadas en 5 y en 8.
2: Atención a las noticias, los titulares. ¿Cómo despierta? ¿Cómo se levanta Medellín, el Valle de la Burra, Antioquia, Colombia, el mundo y el planeta entero? Se lo contamos en Radio 1, la de 1.93.9. Atención, operativo de autoridades migratorias en Antioquia.
1: ¿Cómo así?
2: O sea, las autoridades migratorias son los que verifican que los extranjeros que hay dentro del país estén con una documentación o estén en el país legalmente.
1: Ah,
2: particularmente se hizo en el departamento de Antioquia, por decir algo. Isa, usted de Venezuela, usted de Ecuador, usted de Chile, usted de Argentina, usted de los Estados Unidos, usted de Rumania, usted de Alemana. No, alemana no, porque usted es muy chiquita y lo alemán es muy grande, ¿sí me entiende? Usted es un palumpa, ¿sí me entiende? Entonces, muestre los papeles. No, usted no está legal acá. Móntese que tiene que volver para su país.
1: Ave María.
2: Operativo de autoridades migratorias desde Antioquia dejó 17 extranjeros expulsados, 7 inadmitidos y 4 capturados. Atención, que dieron bala, dieron plomo, dieron chumbimba.
1: Otra vez, ¿dónde fue esta vez?
2: Atención, que un presunto fletero se enfrentó a la policía tras hurtar varias joyas en el barrio Laureles. Atención, atención, atención, 200 familias resultaron estafadas con proyecto inmobiliario en el municipio de Bello, Antioquia. Quedaron viviendo en la casa del aire. O sea, ellos les vendieron un proyecto sobre planos.
1: ¡Qué miedo!
2: Paguen el billete, den la inicial, que vea cómo van a quedar los apartamentos. Visite el apartamento modelo, esto va a quedar muy cuca. Están muy baratos los apartamentos, las cuotas están muy bajitas. Pagaron y los estafaron.
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2: ¿Qué iba a decir?
1: No, esa historia le pasó el compañero Dani.
2: No, eso
1: y
2: le...
1: a mí también.
2: Eso le pasa a mucha
1: casi
2: gente,
1: Isa. Casi, sí, que me meto yo un proyecto en Bello, pero ¿qué va a ser si es el mismo?
2: No, eso le pasa a mucha gente, Isa, por Dios bendito. Hombre. Por eso es muy bueno que usted verifique siempre qué constructora va supuestamente a levantar los apartamentos si la constructora es legal y tienen con qué responder. Atención, atención, 5 de la mañana, 26 minutos en las mañanas de 1 de Radio 1, la de 1, 93.9. Oído que cerca de 14 familias dejan sus casas en Remedios Antioquia tras asesinato y presiones de grupo armado ilegal. Atención, dos disidentes de las FARC dejaron las armas, se entregaron en el Bagre Departamento de Antioquia.
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2: Claro, la mamá levantándolo y el hijo de perra vea, renegando ahí.
3: Este culicagao, levántate pues que te cogió la tarde.
2: Ya tenemos las 5 de la mañana con 26 minutos, 5 de la mañana con 26 minutos en las mañanas de 1 de Radio 1, la de 1, 93.9. Atención, doble homicidio.
1: ¿Dónde fue esta vez?
2: Esto fue en el suroeste antioqueño, del municipio de Betania, departamento de Antioquia. Hallaron dos cuerpos con las manos amarradas. Atención, volvieron a dar plomo y chumbimba.
1: Ya lo cogieron, fue de parche.
2: Atención, que ataque armado dejó dos agricultores heridos en zona rural del Bagre, departamento de Antioquia. Atención, que un celular perdido desató tragedia en Medellín. Mandaron a la cárcel a tres implicados.
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2: Ya tenemos las 5 de la mañana con 27 minutos, 5 de la mañana 27 minutos en las mañanas de 1 de Radio 1, la de 1, 93.9. Atención, conmovedor sepelio de Michelle Dayana, la niña de 6 años que falleció. Esto fue del municipio de Buritica, departamento de Antioquia. Investigadores se regresan al monte y encuentran nuevas pistas de su muerte.
1: ¡Ay, buen madre!
2: Atención, redada sacudió el centro de Medellín. 131 celulares terminaron en manos de la policía.
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2: Pero sabe que por muchos operativos que hagan las autoridades, esto nunca se va a acabar. Solamente hay una forma de que esto acabe. Una sola. Es que usted no compre robados. Que usted no compre nada robado, por Dios bendito, para que los ladrones se embalen con eso, marica. No nos compran lo que nos estamos goleando, nos estamos robando.
1: ¿Qué vamos a hacer, señor?
2: Señor, usted va a comprar un pedazo de teléfono y arriesgarse a que usted le cierren su local. No, hombre, vuelva de serio. Atención, atención, atención por haber dos capturados por graves señalamientos o contravenores. Les cayó la policía en apartado departamento de Antioquia.
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2: 5 de la mañana con 29, 5:29 minutos en las mañanas de 1 de Radio 1, la de 1, 93.9. Atención, tras más de un mes de agonía, muere hombre apuñalado por su propio sobrino.
1: ¿Qué pesa?
2: En el barrio Robledo de la ciudad de Medellín. Atención, atención, atención, información a esta hora en Radio 1, la de 1, 93.9. Atención, que joven murió tras chocar en su moto contra un camión en Robledo.
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2: Dalo con esa toalla, qué pereza para bañarse, por Dios bendito.
3: ¡Anda, bañate!
2: El desarrollo de estas y otras noticias lo tendremos en un instante en las mañanas de 1 de Radio 1, la de 1, 93.9. Buenos días para todos, que Dios les bendiga, que Dios siempre me los acompañe. 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
1: Entonces es muy sencillo, simplemente es inscribir al barrio, ¿cierto?
2: Señor.
1: Inscribir al barrio, que cuando el barrio gane, pues ya que gane, dice, ah, la cuadra es tal. Por ejemplo, usted vive en Culo Estrecho. La cuadra es Culo Estrecho, Belén Rincón, ya, sencillo.
2: ¿Quién dijo que yo vivía en Culo Estrecho?
1: Sobre todo no, sobre todo no. Ya es que le cambiaron el nombre a Barrio de Jesús por San Bartolomé. Eso se llama Barrio de Jesús, hombre. Ave María, han de estar pendejeando. Entonces, muy sencillo, manda. Por ejemplo, ¿qué barrios van ganando? Me preguntará usted. Barrios que han votado mucho han sido...
2: ¿Quién es Gao?
1: Manrique.
2: Señor.
1: Aranjuez. Campo Valdés. Guayabal.
2: Ah, no te creo.
1: Buenos Aires, Quintalinda. ¿Sí me entiende? Son de los barrios que más han votado para que el despechonato, esta fiesta de Radio 1, la de 1, 93.9,
2: se vaya por allá.
1: Llegue allá a sus barrios, ¿cierto? Es muy sencillo. Válido también. Unidades residenciales también. Esto no es simplemente por en la periferia, en las calles abiertas, no, también pueden participar las unidades residenciales. ¿A qué WhatsApp van a votar? Al 314-49-39-93-9. Antes de ir con noticias de reporte de la sintonía hasta ahora de la mañana, Víctor del centro de Medellín reportando la sintonía, Daniel Alberto, el tío de Isa. Daniel, hablé por mi hijo, Ave María, este tío de Isa, por Dios bendito.
3: Gau, Isa, Chepa, muy buenos días, Daniel Boyacá, acá al barrio La Calle, a Chepa, que muchas bendiciones y que un feliz día. Ahí viene la vaciada para mí, Daniel Boyacá, saludes a todos los radioescuchas y ustedes un feliz día.
1: Chepa, saludes a Daniel.
4: ¿Cuál? Buenos días, a ver, ¿qué le ve de bueno? ¿Qué le ven de bueno? Yo no le veo nada.
1: Pero no sea grosera con el hombre.
4: ¿Qué le importa? Pues la boca es mía, metido.
1: Ave María, por
2: grosera,
1: Dios.
2: Grosera lo que es.
1: ¿Qué?
2: Grosera lo que es.
4: Eso le pasa, ¿para qué es tan culicontenta?
2: ¿Yo qué estoy diciendo? ¿Grosera?
1: ¿Quién sabe qué la vio haciendo por ahí el fin de semana? Ferney Cañas, buenos días.
5: Amigos de Ray 1, muy buenos días. Isa, Gao, bendecido amanecer. Y a todos los oyentes de Ray 1, un bendecido día. Chepita, buenos días. ¿Cómo amaneces? Que Dios los bendiga. Gao, Isa, reportando sintonía aquí en el municipio de Girardota. Dándole gracias a papito Dios por este nuevo día. Y aquí, jalando teta parejo nuevamente.
1: ¿Pero de cuál?
5: Gracias a Dios.
1: ¿De cuál?
5: Ay, por donde pasa uno, se escucha la mejor, la 93.9. Radio 1, la de 1. Subile, pero subile pues, Gao.
1: Usted sabe, cuando Chepa era joven le decían la licuadora.
2: ¿Y por qué?
1: Pregúntele a ella.
2: Chepa, ¿por qué te decían?
4: Pues a mí me dicen la licuadora, pero con el motor dañado.
2: Ave María.
1: A ver, Camilo, reportando la sintonía desde las 6:95 de Personal Express. Luis Felipe reporta la sintonía, dice Gabo Isa, buenos días. Buen inicio de semana, Dios los bendiga. Amén y a ti también, Elvin Ríos, Elvin Papi.
6: Buenos días, Radio 1, buenos días. Elvin Ríos reportando sintonía desde la casa. Gabo Isa, buenos días para toda la mesa de trabajo. Dios los bendiga.

0: Bendiga, muchachos, los quiero mucho, excelente día, que les vaya muy bien, Dios los bendiga.
1: Amén.
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1: Amén, y a ti también, que Dios te bendiga, gracias por la sintonía, yo me voy hasta ahora con noticias. Atención, pare bolas, pare oreja, porque si pasó, se lo contamos siempre primero, en Radio Uno, Radio Uno, 93.9. Pero primero regáleme pico y placa para el día de hoy.
2: Hoy le toca a los taxis, placas terminadas en 1, motos de 2 y 4 tiempos, placas iniciadas en 5 y en 8, carros particulares, placas terminadas en 5 y en 8.
1: A la gente que va en los buses, busetas, colectivos, taxis, chiveros, metro, metrocable, metroplus, tranvía, alimentadores del metro. Hombre, suelten ese teléfono celular. ¿Hace cuánto ustedes no ven por la ventanilla las maravillas y los días tan lindos que nos regala Dios? ¿Qué sentido tiene usted pedirle a Dios que le dé un nuevo día de vida? Si vea, se sientan en el comedor de la casa a almorzar o a cenar, pegados del hijo de perra celular. Van en el transporte público, pegados del hijo de perra celular. ¿Para qué le piden otro día de vida a mi Dios si no lo están apreciando? Apague ese teléfono, guárdelo en el bolso, guárdelo. Disfrute de las grandes maravillas que les da Dios el Padre Todopoderoso. Mirar la naturaleza, mirar las personas, mirar el cielo. Hay papás que no se dan ni cuenta de cómo crecen los hijos por estar pegados del hijo de perra celular. Cuando ya sueltan el teléfono, es que este muchachito, ¿quién es? Se metió un ladrón aquí. Mamá, yo soy su hijo. Entonces, hombre, suelten ese teléfono y no suban tan dependientes de esto, por Dios bendito.
2: Cabo, y también aplicarlo para lo del trabajo, porque muchas personas pueden perder el trabajo por estar pegados del celular.
1: Claro que sí, Isa.
2: No, yo estoy muy juiciosa, mire
1: no,
2: que ya comencé hoy.
1: ¿Yo qué estoy diciendo?
2: Yo hoy, por ejemplo...
1: Yo no he dicho Isabel, te dije claro que sí, Isa, yo nunca dije fue Isa.
2: Yo estoy dejando el celular, ¿no?, fuera de charla. Y mucha gente no sabe lo que tiene si un compañero está esperando.
1: Me va a disculpar la forma en que lo voy a decir y usted me van a disculpar la forma tan abierta en que lo voy a decir. Es que ni para miar ni para cagar lo dejan. ¿Sí me entiende? O sea, van a ir que hacer del uno, del dos y tienen que meterse con el celular. Bendito sea mi Dios. Ya tenemos las 5 de la mañana, 41, 5, 5:41 en Radio 1, la de 1.93.9. Oíste, balacera en Medellín, dieron plomo, bala y chumbimba.
2: ¿Dónde fue eso?
1: Atención, que presunto fletero se enfrentó a la policía tras robar varias joyas en el barrio Laureles de Medellín. Oído que un presunto delincuente capturado un arma incautada y la recuperación de varios objetos de valor en oro dejó una rápida intervención del grupo contra atracos de la Sigine en el barrio Laureles Occidente de la ciudad. El hecho registrado incluyó un intercambio de disparos con las autoridades y el linchamiento del sospechoso a manos de la comunidad. Los hechos se desencadenaron cuando personal de la patrulla disponible de la Sikin Meval realizaba labores de verificación en el sector y sorprendió a dos sujetos a bordo de una motocicleta en el momento exacto en que despojaban, robaban sus pertenencias a cuatro ciudadanos. Al notar la presencia policial y la reacción inmediata de los funcionarios, los delincuentes respondieron a balazos. Dando inicio a una balacera y a una posterior persecución por las calles del barrio. La maniobra operativa culminó en la carrera 77C con la 49A, donde los uniformados lograron interceptar y materializar la detención de uno de los involucrados. Al momento del procedimiento, el sospechoso ya había sido retenido y agredido por miembros de la ciudadanía que presenciaron el atraco. En el sitio, los investigadores le hallaron al detenido un arma de fuego tipo pistola de menor letalidad junto con su respectivo proveedor, logrando además la recuperación total del botín compuesto por valiosas joyas de oro entre las que se encontraban cadenas y manillas. El capturado fue trasladado bajo custodia policial a la policlínica de Medellín, donde permanece internado recibiendo atención médica debido a las lesiones provocadas por la comunidad. El detenido, el arma incautada y las joyas recuperadas quedaron a disposición de la Fiscalía General de la Nación para el avance de las diligencias judiciales por el delito de hurto calificado y agravado. Hágame el bendito favor.
2: Mejor dicho.
1: 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Ya venimos en Radio 1, la de 1, 93.9. Con el resultado de las loterías. No se muevan, que ya regresamos. 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
3: Ya tenemos las 5 de la mañana con 49 minutos en las mañanas de uno de Radio 1, la de uno, 93.9. Un ambiente campesino, montañero y muy antioqueño, y huepuerca pastora. Pastorita hermosa, divina, preciosa, María, como amaneció hoy de linda. Como pelas almuelas, la otra yegua, la que teníamos, hombre, se mantenía buscando otros corrales, comía allí, pastando en todos lados. Entonces, alguien se enamoró de ella y tocó venderla. Pero trajimos esta más bonita, ¿verdad? Pastora tan hermosa, hombre. Ya tenemos las 5 de la mañana, 50 minutos, 5 de la mañana, 50 minutos en las mañanas de 1 de Radio 1, la de 1.93.9. Reporta la sintonía hasta hora de la mañana, Amparo Sierra. Un bendecido inicio de semana para todos en la mesa de trabajo. Gracias, Amparito, que Dios te bendiga, mi amor. La Virgen te acompañe. El WhatsApp de Radio 1, la de 1.314.49.39.93.9. Carlota Espinal Osorio. Buenos días, Carlotica, que Dios te bendiga. Hey, Martínez.
4: Tavo, Isa, buenos días, Dios los bendiga, bendiciones para ustedes, su familia y toda la familia de Radio 1. Tavo, mira, ahorita que estaba caminando, pues como yo trabajo en las aplicaciones de InDriver en mi carro, estaba por la parte de Tricentenario, eso es como la 101, eso es como por la 49. Tavo, había un perrito, pues fallecido, muerto, en una esquina. Para informar, porfa, lo del perrito, pasé en el carro y la verdad, pues, obviamente no lo podía recoger ni nada porque igual iba con un servicio. Entonces, para que tengan el conocimiento, Dios los bendiga.
3: Amén, y a vos también, la Virgen te acompañe, mijo.
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3: Resultado de las loterías a esta hora de la mañana en Radio 1, la de 1, 93.9. Lotería jugadas el día de ayer, domingo 13 de septiembre. Adelante, Isa, con los resultados de las loterías.
5: Antioqueñita número 1, escuchen muy bien, 47-45. Antioqueñita número 2, 32-79. Astroluna signo Tauro, 09-82. Chontico millonario, 60-59. Chontico noche, 95-33. Cafetero noche, 51-56. Más resultados de la lotería, Dorado tarde, 93-47. Paisita número 1, 65-16. Paisita número 2, 0907. PIC 3 días, 538. PIC 3 noche, 221. PIC 4 día, 4580. Y finalizamos con PIC 4 noche, 8914. Ahí está el resultado de las loterías en Radio 1, la de 1.93.9. Felicitaciones a todos los ganadores. Y a los que no, sigan, pero sigan intentando con positivismo. Ahí está, pues, para que vaya a revolcar, como le digo yo, a reblujar. Si encuentra de pronto el chance de anoche, la rifita que uno deja por ahí de 2000 luquitas. Y hoy, madrugue usted a cobrar la plata.

0: Oiga, usted ha pillado que hay mucha gente que guarda el chance, la boleta.
1: ¿Señor?
0: Dentro de la Biblia, en la esquinita del cuadro del corazón de Jesús, debajo el bultico de la Santísima Virgen María, de la Santísima Virgen de Guadalupe.
1: ¿Y eso es por qué o qué?
0: ¿Cómo? Agüero que la gente tiene, que si lo guarda bajo la Biblia, entre la Biblia, que en el corazón de Jesús, que en el bultico de
1: Señor
0: de los Milagros, que pronto los favorecen. 5:53 a.m. Ya está con nosotros Edgar, el Bambino Nao, y la información deportiva.
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0: Edgar, el Bambino Nao, hasta ahora con Radio Uno, la de Uno, 93.9, para contarnos de la información deportiva, de todo lo que ha pasado, lo que ha sucedido en materia de deportes. Ayer ganó Atlético Nacional, sí señor, ganó Atlético Nacional 2-0, gol de Poveda y gol de Edwin Cardona desde el punto penal. Bambino, buenos días, adelante con información deportiva para Radio 1, la de 1.
3: Gabo Isa, muy buenos días a la audiencia de Radio 1. Atlético Nacional ganó de local, perdió Deportivo Independiente Medellín. En el torneo, empate entre Envigado y el equipo de Leones 1-1, ganaba el equipo naranja 1-0 y sobre el final Leones alcanzó a igualar. Atlético Nacional, ayer para vivir con el local la fiesta, ganó frente al equipo de Águilas Doradas, mejoró en la etapa complementaria, un primer tiempo que la mejor opción la tuvo el equipo de Águilas Doradas, que siempre es un equipo importante, y sobre todo jugando frente a Nacional en el Atanasio, frente a Medellín. Al fin y al cabo, es un equipo que generalmente trae 7-8 jugadores por semestre y todos de muy buen rendimiento. Complicaron Atlético Nacional, pero con las variantes, con los cambios, el equipo verdolaga logró ganar el partido 2-0 para seguir arriba en la tabla de clasificación, y faltando 3 partidos todavía para el equipo verdolaga. El 1-0, una pena máxima que le cometieron a Ian Poveda, se revisó, pena máxima que cobró Edwin Cardona, y el 1-0 para Atlético Nacional. Y luego llegó una muy buena jugada, una recuperación desde el fondo de Atlético Nacional, el argentino Elías Cabrera, que anteriormente había estrellado una pelota en el travesaño, pone un pase en profundidad para el regate de Ian Poveda, por derecha dejó defensores, remató, y el 2-0 definitivo para el conjunto verdolaga, que hasta ahora en los partidos que ha jugado tiene un muy buen rendimiento el equipo Atlético Nacional, ganando y solamente perdiendo un partido que fue frente al América. En el intermedio del partido se hizo la presentación oficial de James Rodríguez con el conjunto Atlético Nacional, un estadio que tuvo una buena cantidad de espectadores, 41.000 espectadores para ver el triunfo de Nacional, y también obviamente para ver la presentación de James Rodríguez, a la espera cuando va a debutar. Los dos próximos partidos de Nacional son de visitantes, uno adelantado de la fecha número 13 frente al Internacional, que será en Bogotá ya pasado mañana, y el domingo por la fecha número 12 ante Llaneros, también de visitante. También de visitante son los dos próximos compromisos del equipo Atlético Nacional. Vuelve al Atanasio frente a Millonarios en la siguiente fecha del fútbol colombiano. El que perdió, lamentablemente, fue Independiente Medellín frente a Boyacá Chicó. Le ha costado en Tunja y le ha costado frente a los últimos de la tabla. Perdió con Cúcuta, perdió ahora frente al equipo de Boyacá Chicó. Se había ido arriba el equipo de Boyacá Chicó. Jason Medina empató para Independiente Medellín. Una buena jugada de Harlan Loboa, pero luego con el gol de Alejandro Maya, Medellín termina perdiendo 2-1. A la expectativa de la parte médica, esguince de ligamento colateral rodilla derecha para Fran Fabra. A la espera entonces, ¿qué va a pasar con Independiente Medellín? Esta lesión de uno de los referentes, recordando que Juan Fernando Quintero tampoco jugó en el partido en Tunja porque le dieron descanso. ¿Qué dijo Baldomero Perlaza, que fue titular con Independiente Medellín? La autocrítica por esta derrota frente al equipo Boyacá Chicó.
4: Sí, la verdad tenemos que ser muy autocríticos. Pienso que por ahí tenemos que empezar a defender más esas pelotas. Creo que habíamos estudiado muy bien al rival y por ahí es un rival que si por ahí no tiene mucho la pelota, pero si le das ventaja te van a cobrar. Creo que tenemos que tratar de mejorar mucho en eso. Pienso que por ahí nos empezamos a desesperar mucho, nos empezamos a hundir mucho y quedamos casi como sin opciones para llegarle bien a ellos, y ellos se tiraron todos atrás y empezaron a defenderse y ya el equipo no pudo concretar para por lo menos empatar.
3: Y en otra noticia rápidamente, aparte del fútbol, terminó la Vuelta a España con el título para el español Enric Mas. Por Colombia destacamos lo de Santiago Buitrago, subió al podium y se llevó la camiseta al mejor estilo de Colombia como el campeón de la montaña, Santiago Buitrago, haciendo quedar bien a Colombia de nuevo en la última de las grandes por etapas en el ciclismo que se llama la Vuelta a España.
0: Gracias, Bambino, por la información deportiva para Radio 1, la de 1.93.9. Muchas gracias, Bambino. Gracias siempre por la información deportiva. Hasta Radio 1, la de 1.93.9.
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1: 6:12. Buenos días en las mañanas de uno de Radio 1 93.9. Voy a saludar a esta hora a todos nuestros oyentes, a los que ya están camellando, a los que ya madrugaron, a los que se están también alistando de una vez, porque hoy es una nueva oportunidad que Papito Dios nos regala, así que usted que me escucha, ánimo pues. Aprovecho para saludar a quienes, pues las mamás que en este momento están desayunando, empacando coca y alegando con el niño, que porque no lleva la tarea, que porque el uniforme no lo echó a lavar. Un abrazo muy especial para ellas, a los papás que a esta hora también están ahí escuchando Radio 1, la de uno, que están sacando el carro, que lo están limpiando, que apenas se enteraron del pico y placa y que se van a alistar a camellar. A nuestros amigos conductores, un abrazo también muy especial para ellos, que están ahí reportando la sintonía. Si usted está en este momento entregando pedido, si está repartiendo el pedido, si desde muy temprano madrugó, tanto para las plazas, para la placita de Flores, mayorista o minorista, si está usted manejando el taxi, la Esperanza Morrilla, los carros particulares, si madrugó a hacer carreras al aeropuerto, si de pronto está listando usted el bus, ya está montado en el bus también a mis conductores de buses, busetas, chiveros, alimentadores, Metro Plus, tranvía, a todos nuestros conductores, y tiene también la moto, porque hay unos que trabajan mototaxi, ¿cierto? Y en las aplicaciones, un abrazo también para ellos. Si usted se va en patineta para el trabajo, si se va en bicicleta, es un medio de transporte. A todos los queremos saludar en esta mañana, que me les vaya muy bien, con ánimo, con entusiasmo, ¿cierto? Así que usted que va también ahí para su trabajo con los auriculares escuchándonos, los queremos. Estamos saludando a quien más, a los que están vendiendo hasta ahora el fritico, qué rico, ahí en las esquinas que no pueden faltar de su casa, del trabajo, acá en el centro, que venden, ay, qué rico el pastel, de el pastelito, el palito de queso, que está vendiendo también lo que es la almojabanita, el buñuelo, ese buñuelito que se estira. A todos un abrazo muy especial, y ese cafecito leche. Mejor dicho, toda la familia de Radio 1 conectada a esta hora, la seguimos saludando.
2: Oíste, tengo una pregunta. ¿No volviste a vacunar a la señora esa que siempre le pedías fritos? Eso de por allá, de por la 30.
1: No, ahí mantiene siempre conectado.
2: Ah, como vos todos los días que pasás, me contó la señora, es que ella pasa por acá siempre días, por una bolsa de buñuelos, una bolsa de pasteles de pollo,
1: María,
2: y 5 empanadas.
1: Es como también Don Heider y la esposa doña Diana.
2: Ah, claro, ellos saben que...
1: Y el morenazo también,
2: ellos que saben que cuando vas a Santiago hay que entregarle algo, es que una venita. ¿Qué es lo que usted le dice a él? Yo lo saludo y le da aquí a Santiago.
1: Ponga a hablar y veréis, Oiga, le digo una cosa, Gabo, definitivamente es que ya no quieren estudiar.
2: Ya tenemos las 6:15 en Radio 1, la de 1.93.9. ¿Sabe la nueva directriz de la Presidencia de la República?
1: ¿Qué pasó?
2: Bueno, usted sabe que muchas veces hay encapuchados,
1: ¿señor?,
2: que salen en las universidades públicas a armar alboroto y dañar el día de clases. Y papas bombas van, papas bombas vienen.
1: Y antes de que usted diga esa noticia, yo le voy a contar una cosa, porque hoy no tienen clase. ¿Adivinen por qué?
2: ¿Por qué?
1: Porque los profesores tienen una actividad sindical de los maestros. Imagínese usted, por esa noticia.
2: Bueno, ojo a lo siguiente. El presidente de la República ha dado la orden de que ya no va a permitir que encapuchados o personas que no respeten la ley vuelvan y le armen zafarrancho en las universidades. Opine usted, ¿qué piensa de esta nueva directriz por parte de la Presidencia de la República? El gobierno nacional, no más encapuchados, no más disturbios en las universidades.
1: O sea,
2: ha dado la orden de que la fuerza pública, en medio de estos disturbios que puedan generar personas dentro de los campus universitarios, entren y capturen, Ave María por Dios bendito. O sea, ¿qué?
1: No, que o sea, que los que de pronto, eso le decía yo estuve en X universidad y está pasando todo esto, ahí mismo entra la policía. Permiso que tenemos eso.
2: Debe de entrar la policía y capturar a los que están generando desde adentro los disturbios, están y que estén atacando a la fuerza pública. Ahí les dejo. ¿Usted qué piensa de esta nueva orden por parte del gobierno nacional? No más disturbios ni actos terroristas desde las universidades en el país. 6:17 en Radio 1, la de 1, 93.9. Reiteramos a esta hora de la mañana el saludo para toda la gente que nos acompaña desde muy temprano, los que apenas entran a la sintonía. Sean todos bienvenidos. Gracias siempre por integrar esta inmensa familia llamada Radio 1, la de 1, 93.9. ¿Usted cómo amaneció hoy? ¿Contento, aburrido, sin ganas de continuar? Mire, yo quiero decirle hasta ahora, a través de Radio 1, la de 1, 93.9, que todos pasamos por los mismos momentos diariamente, por los momentos difíciles, en los momentos en que no queremos continuar, los momentos en que quisiéramos tirar la toalla, esos momentos en que de una u otra manera queremos como coger lo que tengamos, un pasaje, coger un bus que nos lleva hasta la Conchinchina y tratar de empezar una nueva vida en otra parte. Pero Dios hoy le manda decir algo, que ¿dónde está su nivel de fe? ¿Dónde está su nivel de esfuerzo? ¿Quién dijo que esto aquí iba a ser fácil? Que los grandes exitosos del mundo han pasado por las mismas dificultades, pero nunca han soltado la mano de Dios, nunca se han rendido y tampoco han dejado de esforzarse. Dios le dice, preocúpese por esforzarse a pesar de las dificultades, preocúpese más por agradecer que por pedir, que yo estoy viendo el esfuerzo de cada uno de ustedes y muy pronto materializaré en su camino ese milagro que tanto estás rogando, que tanto estás suplicando, el milagro que necesitas. Yo sé cuál es, solamente que déjame organizar las cosas bien, déjame tener las cosas cada una puestas en su lugar para que la bendición sea completa. Mire, Dios sabe bien cuántas veces le dijiste, papá, estoy bien, cuando por dentro necesitabas que alguien te abrazara. Y aún en esos silencios que nadie entendió, Él permaneció contigo. Dios sabe de las lágrimas que escondiste, de las noches en las que intentaste ser fuerte y de todo aquello que guardaste del corazón. No olvides que, aun cuando nadie supo cómo abrazar tu dolor, Dios nunca dejó de sostenerte con su amor y nunca te soltó. Son las 6:19 en Radio 1, la de 1, 93.9, en ambiente campesino, montañero, pero muy antioqueño.
1: ¿Qué pereza que uno aquí no hace sino oficios, oficios, ustedes ensucien y...
2: Ya pues que voy con noticias. Hacemos enlace hasta ahora en directo con nuestros compañeros de noticias RCN, del canal RCN, nuestra tele, y de Mañana Express, para contarles de cómo se levanta, cómo despierta Medellín, el Valle de la Aburrá, Antioquia, Colombia, el mundo y el planeta entero. Se lo contamos siempre primero en Radio 1, la de 1, 93.9.
3: Un nuevo ataque contra la fuerza pública se registró en el municipio de Palmira, en Valle del Cauca. Las autoridades están en alerta, pues hombres en motocicleta lanzaron explosivos contra una patrulla de la policía. Los detalles se los contamos en minutos en Noticias RCN.
4: Muy movido el orden público en el nordeste de Antioquia. A la crisis humanitaria en remedio desencadenada por el desplazamiento de cerca de 14 familias, se suma la muerte de alias Leito, uno de los cabecillas de las disidencias de Calarcá, que estaría implicado en el atentado terrorista que dejó 13 policías asesinados el año pasado en Amalfi.
5: En medio del fenómeno del Niño aumentan las tarifas de energía en el Caribe. El kilovatio hora pasó de 930 pesos a más de 1000 pesos. Comerciantes y ciudadanos ya empiezan a sentir el golpe al bolsillo. En Noticias RCN estamos siempre con la gente.
6: Una serie de audios que conoció Noticias RCN dan cuenta de la premura de funcionarios de Prosperidad Social del anterior gobierno para dejar nombramientos de última hora. Se investiga además contratos irregulares que pondrían en riesgo más de 1 billón de pesos. La denuncia en minutos.
7: Vuelven a ser buscados 3 de los hombres más peligrosos del Clan del Golfo. La Fiscalía reactivó las órdenes de captura contra estos cabecillas que recibieron beneficios en el anterior gobierno. ¿Quiénes son, qué hicieron y cuál es su prontuario? Se los contamos en esta investigación.
6: Ojo con la carne que termina en su mesa. Un informe especial de Noticias RCN revela cómo a plena luz del día y cerca de la basura se comercializa carne y pescados sin refrigeración ni condiciones básicas de higiene. Expertos advierten un grave riesgo para la salud. Mientras tanto, las autoridades se pasan la responsabilidad.
8: O sea, al menos 4 personas fueron asesinadas tras la incursión de un grupo armado a un establecimiento de la aldea Cimaña. Esto es zona rural de La Gloria, en el departamento de Cesar. El caso fue rechazado por las autoridades de la región y buscan a esta hora a los responsables.
9: El presidente Abelardo de la Espriella autorizó el ingreso de la policía a las universidades públicas cuando haya terrorismo desde el campus, asegurando que el orden público está primero. Además, le envió un mensaje a los ladrones de cuello blanco: no más privilegios para ellos, dijo el mandatario.
10: No significa autonomía en materia de orden público, ni convierte los campus en territorio.
11: Un caso de intolerancia por poco acaba en una tragedia en Bosa. Un hombre está en una clínica luego de ser atropellado por un conductor de una camioneta con el que tuvo una discusión segundos antes en un semáforo. Tenemos el momento, el video. ¿Qué pasó con el conductor? Pues ya les contamos.
12: Pues yo le decía que no al principio, que no, y me amenazaron. Me mostraron una foto del familiar, de mi papá, de mi mujer, que yo me conocía.
8: Quien habla es el conductor de una ambulancia del hospital de Tibú, en norte de Santander, quien fue secuestrado por el ELN mientras cumplía con su trabajo en la región. Lo peor de este caso es que el mismo día que lo secuestraron, se cometieron otros 2 ataques contra misiones médicas en la región. Lo que ha dicho la Defensoría, en minutos el informe.
9: Las autoridades suspendieron momentáneamente la búsqueda del avión tipo Cessna T-206 de matrícula HK-4985 desaparecido en Chocó. Esto debido a las fuertes lluvias en la zona. La aeronave partió del aeropuerto de Condoto con destino a Bogotá y el último lugar donde se tuvo contacto fue en el cerro de Tatamá. Tenemos las identidades de la tripulación en minutos, el reporte en vivo.
11: La Fiscalía desmanteló una escuela de extorsión en el patio 6 de la cárcel La Picota, alias El Don. Un exguerrillero de las FARC reclutaba presos para extorsionar. Además, tenía a su familia desde afuera para apoyar la red criminal. El megaoperativo se desarrolló en Bogotá por aire y tierra. Les contamos más de este tablero de la justicia.
13: Ante más de 30.000 personas, James Rodríguez fue presentado en el Atanasio Girardot como nuevo jugador de Atlético Nacional. El histórico capitán de la Selección Colombia vestirá el número 23 en su regreso al fútbol profesional colombiano.
14: Y Shakira ya está en Madrid para lo que será su residencia de 12 conciertos, pues hasta esa ciudad llegó el canal RCN junto a una delegación del Carnaval de Barranquilla para conocer detalles de lo que será esta experiencia.
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3: Ahí leí un comentario en las redes que decía: oiga, mi amor, pórtese bien para ver si lo llamo borracha para cantarle. 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
1: Hasta el viejo. ¡Ay, mira, mira quién vino! ¡Chepa llegó!
2: ¡Hola, padre! Siga, siga tranquilito, siéntese que ya le traigo un tintín.
3: Yo últimamente estoy viendo al padre como más canoso.
4: ¿Cómo?
3: Como más canoso.
4: Las canas que le saca a usted.
3: ¡Oh!
4: No, no es que esté canoso, sino que él se mandó a hacer los rayitos. Yo también me lo voy a hacer.
3: Oiga, por harto le está
4: dando. Me voy a poner canitas para verme más atractivo, más lindo, más bueno, más querido.
3: ¿Y quién dijo que uno le ponía canitas y se ve eso?
4: Yo, es que yo soy un viejo cuenón.
3: Ave María.
4: Huepuerca, vea, todas las mujeres me lo dicen. Mi amor, usted es un segundacito, pero bien vea, tenido, hijo de madre.
3: Mirando aquí la lista.
4: Sí.
3: No sé si alcancen a escuchar los oyentes.
4: Antes de que sigas con lo de la tal lista, ¿ya me le mandaste a Mafe la platica de la niña?
3: ¿Cuál? Esa no es mi quincena, pues.
4: No, esa es la plata de la niña de nosotros, usted de Mafe y mía.
3: Usted solamente me dijo, Isa, y le puse la platica, pero no me dijo para qué. Yo pensé que era mi quincena.
4: No, si vaya y se la consigna allá abajo al pase, la consigna a Mafe. Dale, que eso es para la niña, para la manutención de ella.
3: Mejor dicho.
4: Dale, puse el apellido a la niña.
3: No, es que usted es muy cachón.
4: Dale, puse el apellido. Ay, cachón, ¿por qué?
3: Haciéndose padrastro
4: si
3: de alguien.
4: Si la niña me dice papá.
3: No, pues obviamente. Yo también, si tuviera un hijo así, le diría lo mismo.
4: Tenemos las 6 de la mañana, 34 minutos. Chepa, llegó el padre. ¿Es que no oye o qué?
2: ¡Hola, padre! Siga, siga tranquilito.

0: en el centro de la ciudad de Medellín. El crimen ocurrió la noche del 7 de septiembre del 2025 en un establecimiento comercial tras una acalorada discusión motivada por la supuesta pérdida de un teléfono celular que irónicamente apareció momento después en la barra del local.
1: ¡Caramba!
0: Entre los procesados se encuentra el propietario del negocio, quien durante el altercado con varios clientes habría llamado a los otros tres imputados para pedir ayuda. Según las labores de inteligencia de la Unidad de Delitos contra la Vida de la Fiscalía, estos últimos tres llegaron armados al sitio y desataron un tiroteo que le costó la vida a la víctima. Las capturas de los cuatro sospechosos se concretaron el pasado 27 de agosto durante operativos de la Policía Nacional en los barrios Cataluña, Barrio El Salvador y el barrio Buenos Aires de la ciudad de Medellín. En las audiencias preliminares, ninguno de los implicados aceptó los cargos de homicidio agravado y porte ilegal de arma de fuego. Un juez de control de garantías impuso medida de aseguramiento en centro carcelario contra 13 de ellos, mientras que a otro, dueño del establecimiento, le concedió la detención domiciliaria. Las autoridades reiteraron el llamado a la tolerancia y a la cultura metro para resolver los inconvenientes mediante el diálogo. Oye, ¿cómo le parece? Mataron a uno y después el teléfono apareció. ¿Quién lo tenía?
1: ¿Quién lo tenía?
0: O sea que al que mataron no era el que tenía el teléfono. Hágame el bendito favor, ya venimos en Radio 1, la de 1, 93.9, con los momentos de fe, de esperanza, de reflexión, los momentos con Dios en Radio 1, la de 1, 93.9. Ya está con nosotros el Padre Walter. Aquí está nada más y nada menos que Jimmy Sosa, uno de los artistas que estará con nosotros en el gran festival del vallenato romántico y uno pa'l chupe con Radio 1, la de 1, 93.9, un concierto completamente gratis.
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1: Quince años tenía Martina cuando... Chepa, va a cantar la canción de la rama. Esa canción me encanta a mí.
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3: No.
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1: Ella es así, amor, simplemente que ella a ti te tiene mucha envidia. Envidia es mejor despertarla que sentirle. Cántele la de... La de la contentosa.
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1: Oiga, pues a esta.
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1: 6:42 minutos en Radio 1, la de 1.93.9. Reporte de la sintonía. Espere, mientras el padre se pilla los dientes, Walter Vanegas en Guayabal, buenos días.
4: Gabo, buenos días, Isa, Radio 1, la de 1, un feliz día para usted y todos los oyentes, Radio 1, la de 1, porque por donde pasa uno no se escucha y no Radio 1, la de 1, 93.9, no se les olvide, 93.9, feliz día.
1: Gloria Jaramillo, buenos días.
5: Buenos días, mi familia hermosa de Radio 1, soy Gloria, reportando sintonía, París, Nueva Jerusalén, presente, por donde pasa uno se escucha Radio 1, la de 1, subile, pues Gabo.
1: Dios te bendiga, Ciro Andrés, reporta la sintonía, dice buenos días, Gabo, ¿cómo amanecen, Gabito, por acá, saludándolo desde las carreteras de Cundinamarca? Dios los bendiga, excelente día, papá, gracias, yo escucho Radio 1, la de 1, subile por aquí en las carreteras en moto. También un saludito especial para la Chepa, la Chepita, y para Isa, Liam Andrés Ciro, gracias, Liam.
3: ¡Saludos!
1: Carlos, Dios me lo bendiga y la Santísima Virgen del Carmen, mijo, me lo acompañe por las carreteras. Oye, a ver quién más reporta la sintonía a esta hora de la mañana. Hola, ¿qué tal? Buenos días.
6: Muy buenos días. Chencho, para que me complazca.
1: Se le cayó el audio, o sea, se le quedó sin...
3: Vuélvelo a enviar.
1: Se le quedó sin volumen el audio. ¿Quién más reporta la sintonía hasta ahora en Radio 1, la de 1? Gloria Rodríguez en sintonía. Por acá dicen, hola, muy buenos días. Mi nombre es Carlos Mario González y estoy buscando empleo como mayordomo. Si me pueden hacer el favor, se los agradecería mucho. Mi número de teléfono es... Quien le pueda brindar la oportunidad de empleo a este muchacho puede comunicarse con él al 323-471-4319. Recuerden para que estén claros con algo. Si a usted lo llaman y le piden plata por recibirle la hoja de vida, no vaya a dar ni un solo peso porque lo van a tumbar. No se encuentren con nadie ni en cafeterías ni en sitios públicos.
3: Exacto.
1: Dígame dónde queda la empresa y yo voy hasta la oficina. Ese cuentico de que van y encontramos en tal cafetería, en tal restaurante. No, señor. No vaya a hacer eso porque lo van a robar. ¡Consuelo!
7: Muy buenos días.
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7: Feliz y bendecido día. De la mano de Papito Dios, la Virgen María y el Espíritu Santo. De aquí desde Bruselas, Europa, siendo la 1:20.
1: ¡Ajue! En Bruselas, Europa, mi amor, Dios te bendiga, la Virgen te acompañe. Gracias siempre por la sintonía, por escuchar a Radio 1, la de 1.93.9. Hey, por aquí saludamos a quién, hombre. Edwin Alzate de Laureles. Saludemos a los terapeutas respiratorios que van para la clínica y también escuchan Radio 1, la de 1, niños. Dios les pague siempre por escuchar la 1 de los paisas, por preferirnos, por estar conectados con Radio 1, la de 1, 93.9. Tere Londoño nos dice, buenos días, Radio 1, la de 1. Soy María Teresa Londoño Castañeda y quisiera que en mi barrio estuviera el despechonato de Radio 1, la de 1. Sabaneta, Vereda, Cañaveralejo, porque por donde pasa uno se escucha Radio 1, la de 1. Esta es la 1 de los paisas. 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

0: Ya tenemos las 6:47, 6:47 en Radio 1, la de 1, 93.9. Llegó la hora, el momento, el instante de los momentos de fe, de esperanza, de reflexión, los momentos con Dios en Radio 1, la de 1. Sean todos bienvenidos, amigos y amigas, a este momento de oración, de reflexión. Y hoy que Dios Padre Todopoderoso sea piadoso, bondadoso y misericordioso con nosotros y nos dé lo que le pedimos, si está en sus planes, o que nos provea de lo que necesitamos, que Él bien lo conoce. Seguimos siempre en nuestro camino y en nuestra tarea de indicarle a cada uno de ustedes e indicarnos a nosotros mismos la importancia que es de aprender a soltar lo que de una u otra manera nos está lastimando. A soltar aquello que sabemos que no nos hace bien. A soltar aquello que sabemos que nos está haciendo daño. Y Dios está enfrente de ti con una cantidad de bendiciones, esperando a que tú sueltes aquello para Él poder llenarte de alegría y de felicidad. Aferrarnos a las cosas que ya no son buenas para nosotros es aferrarnos como a aquel par de zapatos viejos, rotos, que ya no nos sirve, que ya no tiene utilidad, pero apegarnos a algo que simplemente vamos a guardar y que no va a ser útil para nosotros. Asimismo, pasa con los sentimientos y con muchas situaciones. Nos aferramos, nos apegamos a muchas cosas que nos causan daño, que nos causan dolor o que ya no nos sirven. Pero tenemos que detenernos el día de hoy, pensar y razonar, ¿por qué sigo apegado a lo que me está causando dolor? ¿Me he vuelto masoquista? Yo creo que sí, porque si me causa dolor, si no me hace bien, si me está trayendo infelicidad, aquella situación, aquella persona o aquel lugar, hay que evitarlo y hay que de una u otra manera desecharlo de mis planes y darle paso a lo que Dios Padre Todopoderoso en su infinita bondad y grandeza tiene para mí. Vamos a decirle a Dios Padre Todopoderoso, nuestro amadísimo y santísimo Señor Jesucristo, al Espíritu Santo, a la Santísima Virgen María, que nos den la fortaleza, la paz, la tranquilidad, la madurez, la sensatez y la razón, la armonía, para poder decidir soltar lo que ya no le hace bien a mi vida, darle paso a lo que sí me hace feliz, a lo que Cristo Jesús tiene para mí, a no perder más el tiempo que tengo para poder utilizarlo viviendo de verdad. En el nombre del Padre, del Hijo y del Espíritu Santo, amén. Y digámosle a Dios, oh Padre Todopoderoso, en el nombre de tu amadísimo y santísimo Señor Jesucristo, Padre Celestial, hoy te digo, Dios mío, hoy elijo descansar en tu voluntad. A veces quiero que todo ocurra rápido, pero sé que tus tiempos son perfectos, aunque mi mente no los entienda. Enséñame a soltar la prisa, a confiar en tu proceso y a tener fe incluso cuando no veo resultados. Enséñame, Señor, a no insistir más en aquello que yo quiero para mí, pero que tú hace rato me has mostrado que no es lo que quieres para mí, Señor. A veces insisto en tantas cosas, persevero en tantas cosas, y tú diariamente me muestras que ahí no es, que tú me tienes para llevarme a otros lugares, con otras personas, y a vivir otras situaciones, Señor. Señor, aquí estoy. Dame siempre la fortaleza y la voluntad para abandonar aquello que ya me has ordenado, pero que yo por mi terquedad sigo insistiendo allí, Señor. Hazme fuerza, fuerte en la esperanza, en la duda y con gratitud en cada paso. Ayúdame a no rendirme cuando el camino se alarga, a recordar que mientras espero, también crezco, toca mi corazón cuando el miedo quiere hablar más fuerte que mi fe. Y recuérdame que no estoy en soledad, que todo lo que sucede tiene un propósito mayor. Tú sabes de lo que mi corazón aún no puede expresar. Ilumina mi mente para tomar decisiones sabias. Guía mis palabras, mis pasos y mis pensamientos. que nada me aparte de tu paz. Aunque no entienda el porqué, confío en que todo está obrando a mi favor. Hoy dejo mis planes en tus manos y declaro que lo que es para mí llegará sin esfuerzo, en el momento justo y de la forma perfecta. Gracias por sostenerme, por cuidar de lo que no puedo y recordarme que tu voluntad busca más mi bien. Hoy te lo agradezco en el nombre de tu amadísimo y santísimo Hijo, nuestro Señor Jesucristo. Amén, amén, amén. Todo lo puedo en Cristo que me fortalece, todo lo puedo en Cristo que me fortalece, todo lo puedo en Cristo que me fortalece. Si Dios está conmigo, ¿quién contra mí? Si Dios está conmigo, ¿quién contra mí? Si Dios está conmigo, ¿quién contra mí? Cruz sacra, sid mihi luz, la Santa Cruz sea mi luz. Repitan conmigo: Dios conmigo, yo con él, Dios delante de mí, yo atrás de él, santos ángeles, santos espíritus a mis espaldas. Yo soy su amigo de siempre, el Gabo Caravillo. Los quiero mucho con el corazón y que Dios siempre les bendiga.
1: Gracias, Señor. Gracias.
0: Hagámosle caso a Dios Padre Todopoderoso y empecemos desde hoy a soltar, pero desde la paz, la tranquilidad y la calma, lo que ya no le hace bien a nuestra vida. Soltar implica dolor. Soltar a veces implica tristeza. Y duele y entristece porque es desacomodarnos de nuestra zona de confort. Pero no te imaginas más adelante cuánto vas a sonreír cuando te des cuenta que valió la pena. Padre Walter, buenos días. Bienvenido a las mañanas de uno de Radio 1, la de 1, 93.9. Adelante con los momentos con Dios.
2: Dice Efesios 4:27, me he revestido con la armadura de Dios y he cerrado toda puerta al enemigo. No hay lugar en mi vida para la duda, el miedo o el pecado. Mi corazón pertenece a Cristo. Muy buenos días. Hoy el Evangelio nos presenta a unos fariseos tentando a Jesús solo para saber si era uno de los celotes de la época y le preguntaban si era o no lícito pagar el impuesto al César. Pide una moneda y les pregunta de quién es esta imagen y le responden del César. Pues den al César lo que es del César y a Dios lo que es de Dios. Pero 2000 años después le estamos dando al César lo que es del César y lo que es de Dios, porque no alcanza para más. Son demasiados los impuestos. Que el Señor los bendiga y los guarde en el nombre del Padre, del Hijo, del Espíritu Santo. Amén. Y se les quiere con el corazón.
3: Y declarar con ustedes esta canción. ¿Están listos?
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3: Para que se la mandes a un amigo, alguien que esté enfermo, alguien que esté a punto de abandonar. Si quieres grabarlo, grábalo, porque sé que alguien le va a levantar el ánimo hoy. Dile estas palabras.

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0: ahí te la pongo. Se me metió el espíritu Alfredo Gutiérrez.
1: Eso le iba a decir yo.
0: Ave María. Aquí está Diomedes Díaz, el cacique de la Junta, un cariño del alma. Ya venimos en Radio 1, la de 1, 93.9, con el reporte de la sintonía de todos los oyentes, el 314-4939-939. ¿Para dónde nos vamos con la parranda vallenata y popular?
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3: En Radio 1, 7 y 15.
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3: Ya tenemos las 7 de la mañana con 18 minutos. 7 de la mañana con 18 minutos en las mañanas de uno de Radio 1, la de uno 93.9. Tocarle la puerta del baño, Isa, que es que él mantiene, él es que estaba de afán y se metió allá. Pero sabe que él no se mete.
4: ¡Diego!
3: Él no se mete a hacer necesidades.
4: ¡Diego!
3: Él no se mete a hacer necesidades allá.
4: Sí, siempre, pero yo no sé si hace.
3: Tampoco.
4: ¿Entonces qué mete a hacer?
3: Él se mete a hablar con la que vende el chance de allá abajo.
4: ¡Ay, no te puedo! ¡Con Beatriz!
3: ¿Cómo?
4: Con Beatriz o la que viene acá.
3: Montes encima de la silla y lo mira por encima y verá, gatelo.
4: No, la chiris.
3: ¡Diego! Diego.
4: La cuela tarde.
3: Eso es lo que siempre hace él, va a ir al baño para que uno crea que está dentro. Señoras, señores, es un placer presentarles al negrito de la noticia, al experto del orden público de Medellín y Antioquia, el periodista de uno de Radio 1, la de 1.93.9, Diego Alejandro Escobar Calle. Diego, bienvenido a Radio 1, la de 1.93.9. ¿Cómo aparece usted?
5: Hola, Gabo, un saludo para usted, para todos los oyentes. Feliz inicio de semana a todos los habitantes del departamento de Antioquia, a todas las personas de la ciudad de Medellín, a los chanceros, a aquellas personas que nos están escuchando en el sector del Hueco.
3: Pero todavía que no se dice chanceros.
5: ¿No? ¿Cómo se dice?
3: Anotadores u anotadoras de apuestas, fue como se profesionalizó el oficio, así como a los escobitas. Ya no se les dice escobita, sino operarios de barrido.
5: Muy, muy bien, también aquellas personas que están escuchándonos mientras hacen las filas en las EPS, a propósito. Aquellas personas que están afiliadas a Cosalud, hombre, tengan presente que más de que varias EPS.
3: Que medicamentos no hay, apenas están
4: recomponiendo. No se enfermen.
5: No se enfermen porque las EPS aquí en Antioquia no los va a atender a no ser de ser una urgencia vital. Y bueno, a todos los oyentes que nos están escuchando.
3: Apenas se está solucionando la contingencia de salud. Esto de recomponer la salud no es fácil, Diego, con unos déficits exorbitantes en materia económica que se dejaron en ellos, con unas grandes deudas en las IPS, en hospitales. Entonces, hasta el momento está recomponiendo eso. Y bendito sea mi Dios, país donde... Claro, ¿sabes qué, Diego? Yo te quería decir una cosa. Uno habla con gente que vive en los Estados Unidos y la gente en los Estados Unidos dicen... Vea, hombre, yo sé que la gente en Colombia cree que los gringos son ricos. Mire, aquí en Colombia por lo menos a usted le regalan la salud, ¿sí me entiende? Que a través del Sisbén o una cosa o la otra, pero siempre lo mantienen cubierto. En Estados Unidos, usted, tenga o no tenga, allá no hay esos servicios. Allá usted tiene que pagar una póliza mensual. Si usted no paga esa póliza, no lo atienden. Allá no hay salud gratis.
5: Bueno, sí, son estados.
3: Aquí de una u otra manera, vos llegas a cualquier hospital y por lo menos te prestan el servicio de urgencias con el Sisbén. Y no te cobran absolutamente nada por la afiliación en ese caso en que te cubren, ¿cierto? Pero en Estados Unidos tenés que comprar una póliza. Si vos no tenés la póliza, te morís en la puerta. No te atiende ni por el berraco ni para urgencias.
4: ¡Qué susto!
3: Así es allá. Bueno, Diego, vamos a hablar de noticias a esta hora.
5: Hablemos de noticias.
3: Y te quiero preguntar de una vez con una noticia que tengo en la punta de la lengua.
5: Sí.
3: En la locución que hizo ayer el presidente de la República, el doctor Abelardo de las Priella, pues se anuncia que no se va a permitir más los improperios por parte de encapuchados o de personas que quieran generar violencia en y desde los campus universitarios. Me explico para que la gente me entienda. A ver, por decir algo, ya no va a permitir que encapuchados le armen alborotos. ¿Qué va a pasar con esto? Inicialmente en campaña, cuando era candidato a la presidencia, me acuerdo que un periodista le preguntó, o sea, ¿que usted le ha disparado a los encapuchados? Y él dijo, no, yo no le voy a disparar a nadie. Simplemente entrará la fuerza pública a hacer contención y a retirarlos de los campos universitarios. Ahora, ya si atentan contra la integridad o la vida de uno de los miembros de la fuerza pública, ya habrá otro panorama completamente diferente. ¿Qué piensa o qué se dice de esta noticia, Diego?
5: Mire, ayer el presidente de la República, Abelardo Elestrella, dio a conocer detalles de lo que usted dice. Aseguró que la autonomía no está por encima del orden público.
3: Sí.
5: Habla de la autonomía universitaria, afirmando expresamente que la autonomía no es una patente de impunidad. Así lo explicó el presidente Abelardo Elestrella, y que los campus universitarios no pueden ser santuarios de violencia. Estoy resumiendo palabras textuales del presidente en el día de ayer. Anunció la creación de un protocolo nacional que permite el ingreso de la policía y fuerza pública a las universidades públicas en caso de que se presenten hechos de vandalismo, en este caso ataques violentos o almacenamiento de material bélico terrorista. Manifestó el presidente Abelardo Elestrella que va a garantizar plenamente el derecho a la protesta pacífica, eso sí, una protesta que haya un, como digo yo, un respeto a la comunidad universitaria, pero sí dejó claro, como usted dice, Gabriel, que los actos de violencia, agresiones contra la fuerza pública y la población serán enfrentados de manera decidida. Estaremos muy pendientes de estos protocolos, de cómo ingresará las tanquetas, los uniformados a las universidades públicas cuando se arme el bochín.
3: ¿Cómo era que llamaba ayer? ¿Cómo era que llamaba? ¿Un demo?
5: Sí, un demo.
3: ¿Y ya cambió otra vez a ESMAD?
5: A ESMAD, sí, señor.
3: El ESMAD tiene un poco de facultades mucho más allá para contener cualquier tipo de este tipo de cualquier tipo de situación en las calles, Diego, ¿cierto?
5: Sí, el ESMAD es un grupo especializado de la policía para enfrentar ese tipo de situaciones. Madre, ¿qué pasa?
3: Bendito sea Dios. Vamos con noticias a esta hora, mi estimado Diego, de Medellín, del Valle de la Aburrá, Antioquia. Isa.
4: ¿Qué pasó?
3: Jálame este dedo, que me entumió, jálame este dedo.
4: ¡Ya!
3: ¡Jálamelo!
4: ¡Ay, no!
3: ¡Ah, descansa!
4: No respeta a Diego, cochino.
3: Diego, es que Diego es cuerpo glorioso, ¿qué? Hablemos, Diego, hasta ahora de noticias. Mira cómo se le empañaron la gafa, fe. Hablemos hasta ahora, Diego, de noticias de Medellín, el Valle de la Aburrá, Antioquia, Colombia, el mundo y el planeta entero. Vamos a ir directamente hasta ahora al departamento del Chocó, porque hay una avioneta desaparecida que viajaba desde el departamento del Chocó, desde Condoto, hacia Bogotá. Pero en el trayecto del viaje, la avioneta desapareció. La pregunta, Diego, antes de que nos cuente de la noticia, es: ¿no hay indicios de que se haya estrellado? Pues se presume, se supone, se ¿cierto?
5: Se supone.
3: Hasta que no se encuentren restos de la avioneta, no se puede decir, se estrelló.
5: Exacto. Por
3: está
5: eso
3: desaparecida.
5: Está desaparecida. Mire, es que para la gente que aún de pronto dice, no, pero que han pasado ya muchas horas, es que el Chocó es una zona selvática muy, muy...
3: compleja.
5: Compleja, por decirlo de alguna manera. Y es que esta avioneta de la Patrulla Aérea Civil pues lleva ya varias horas desaparecida, usted lo ha dicho, de Condoto a Bogotá. Desapareció a las 9:23 de la mañana del día de ayer. Es decir, vamos a cumplir ya casi 24 horas. Una intensa y coordinada operación de búsqueda de salvamento adelantan las autoridades, organismos de socorro, para ubicar exactamente la aeronave Cessna T206 de matrícula HK4985. La avioneta completaba una trayectoria desde el aeropuerto de Mandinga en Chocó al aeropuerto de Guaymaral en Bogotá. En el avión viajaban 5 personas: el piloto Henbert Cancaya, 4 profesionales de la salud identificados como Perla Constanza Álvarez, Sandy García, también María Guzmán y Yulixa Figueredo. Las 4 mujeres permanecieron durante varios días en el municipio ofreciendo atención médica especializada, consultas y actividades de promoción de la salud a la comunidad chocuana. Según el informe reciente, mi querido Gabo, el despegue se efectuó a primeras horas del domingo y el último reporte fue a las 9:23, momento en que la aeronave sobrevolaba cercanías del cerro Tatamá. Al área accidentada ya se despeja un operativo de gran envergadura para encontrar a estas personas. Esto es cerquita a lo que es 23 millas del BOR de Pereira.
3: Cerquitica.
5: De Pereira. Entonces, es límites con este departamento, con esta ciudad. Estaremos muy pendientes del estado si se encuentran con vida, se estrellaron, qué fue lo que sucedió con esta aeronave.
3: Diego, pregunto, ¿ya tenemos identidad de las personas que viajaban en el aeromotor?
5: Sí, ya las acabé de dar. Les repito, Mangen Cancallas, el piloto, Perla Constanza Álvarez, Sandy García, María Guzmán y Yulixa Figueredo. Ahí están.
3: Bendito sea mi Dios, hombre. Ojalá, hombre, a Dios, por la misericordia de Dios, aparezcan bien.
5: Ojalá, Dios quiera que sí. Bueno, ya se han presentado este tipo de accidentes y hemos encontrado milagros. Ojalá estén con vida, no sé. ¿Sabe qué se me acuerda de eso? Lo de los niños que...
3: ¿Lo del Amazonas?
5: Del Amazonas, ¿se acuerda? Que permanecieron varios días desaparecidos y pudieron encontrarlos con vida. Ojalá así sea con estos muchachos, con
3: esa gente de la
5: salud, que le está haciendo bien a la comunidad chocuana, que están prestando servicio de salud a las zonas más damnificadas, no solamente por el terremoto, sino también desde el punto de vista social.
3: Hombre, sí, hombre, por Dios,
5: Dios quiera estén con vida a estas familias, a sus familias, que Dios los proteja.
3: 7:29, nos trasladamos a esta hora al panorama del orden público, aquí en Radio 1, la de 1.93.9. Vamos al municipio de Andes, suroeste antioqueño, porque una mujer fue asesinada con arma blanca o apuñaladas. Y un segundo crimen también se presentó en zona rural de Pueblo Rico, ese mismo suroeste antioqueño, Diego, ¿cierto?
5: Sí, señor, en el suroeste antioqueño, lamentablemente la violencia sigue de manera recalcitrante en esta subregión del departamento. La mujer asesinada allí en el municipio de Andes fue identificada como Ana María Piedraíta, de 23 años, quien fue asesinada este fin de semana en el corregimiento Buenos Aires. El reporte preliminar indica que la mujer ingresó al sector de Cañaveral, donde se reportó el crimen. La víctima presentaba varias heridas con arma blanca y, de acuerdo con información de la comunidad, el cuerpo permaneció en plena vía pública a la espera del arribo de los encargados judiciales. Hasta el momento las autoridades informaron que no hay personas capturadas. En otro hecho, al parecer aislado, en esta misma subregión del suroeste antioqueño, las autoridades reportaron el hallazgo del cuerpo sin vida de Wilson Augusto Luján Raigosa, de 51 años, en la vereda Las Camelias. Esto también en el municipio de Pueblo Rico, suroeste del departamento. Se conoció que la víctima residía en la zona y se desempeñaba, Gabriel, como trabajador de la empresa de aseo y alcantarillado de la región.
3: Más noticias para los oyentes de Radio 1, la de 1.93.9, cuando son las 7:30 en Radio 1, la de 1. Bueno, se dieron bala, dieron plomo, dieron chumbimba de la página de Alerta Paisa.
4: ¡Trae!
3: ¿Oíste, Isa? ¿Te diste cuenta lo que te dije esta mañana?
4: Cuéntelo.
3: Se presentó un robo.
4: Sí.
3: Un presunto fletero. Pues, valga la redundancia, fleteó a varias personas. Robó joyas de alto valor y otros elementos. Pues, hombre, la policía empieza la persecución y los fleteros, al verse cercados por las autoridades, prendieron a bala a la policía. Finalmente, uno de los fleteros con el botín fue capturado. Este robo se perpetró en el barrio Laureles de Medellín. Diego, ¿qué se sabe?
5: Mire, se sabe que esta persona iba acompañada con otra en una motocicleta, iba a atracar o atracaron a cuatro personas allí en el barrio Laureles Estadio. Lo que sí se sabe es que uno de esos delincuentes fue bajado y casi linchado por la misma comunidad.
3: Lo cogió primero la comunidad que la policía.
5: Sí, señor, y esto pues en medio de una balacera registrada entre estos delincuentes con la policía, unidades del plan Cuadrantes. Allí, pues, obviamente, momentos de zozobra, momentos de bastante tensión. Esto ocurrió en la carrera 77, ese número 49A27. Y, pues, en medio de esto, pues, lo bajaron de la moto, le casi lo lincha a punta de golpes y fue detenido. Pues, no fue posible la recuperación de todos los objetos por parte de estos fleteros, ratas de dos patas que delinquían allí en la comuna Laureles Estadio. Y esta persona fue detenida por parte de las autoridades y trasladada a un centro médico para que sea pues revisado. Esto ocurrió este fin de semana allí en la comuna Laureles.
3: A esa persona le encontraron el botín y le encontraron el fierro, ¿sí o no?
5: Sí, señor, un arma de baja letalidad lo tenía ahí en sus manos, que utilizada para robar los elementos, las joyas, a estas cuatro personas allí en el barrio Laureles.
3: Más noticias a esta hora en Radio 1, la de 1.93.9, con el negrito de la noticia, mi estimado Diego Alejandro Escobar Calle, a esta hora en Radio 1, la de 1.93.9. Empiezan a realizarse en Medellín, el Valle de la Aburrá y en Antioquia, los controles migratorios, a verificar la documentación de cada uno de los extranjeros que se encuentre en el departamento y acreditando que se encuentra de forma legal. Si no está de forma legal, los están devolviendo para su país de origen, Diego.
5: Tipo Donald Trump, sí, es que el operativo de control migratorio en las últimas horas desplegado en diferentes puntos de Antioquia dejó 17 extranjeros como medida de expulsión, 4 capturas y 7 personas inadmitidas en el aeropuerto internacional José María Córdoba. Las acciones fueron coordinadas entre Migración Colombia, Alcaldía de Medellín, Secretaría de Seguridad y Policía Nacional. De acuerdo con Migración Colombia, los 17 extranjeros identificados en Medellín tenían anotaciones, antecedentes relacionados con hurto, consumo de drogas, porte ilegal de armas de fuego. La operación también tuvo acciones en Itagüí. Allí fueron detectados 2 extranjeros más con órdenes de captura, mientras que otros 2 presentaban antecedentes y causales que dieron lugar a la expulsión. Estas personas quedaron a disposición de las autoridades correspondientes.
3: Como quien dice, habían méritos para expulsarlos del departamento y del país.
5: Sí, señor.
3: Oíste, háblame en este momento, ¿qué es lo que está pasando en Remedios Antioquia, nordeste antioqueño, donde cerca de 14 familias dejaron sus casas, hombre?
5: Sí, la situación sigue siendo muy grave en Remedios por el asesinato de un líder social muy reconocido en la zona y el constreñimiento y amenazas del Clan del Golfo. La situación es bastante compleja, Gabo, y es que un desplazamiento masivo se registra allí en el nordeste del departamento. Estamos hablando de 19 familias compuestas por 38 personas de las veredas del Chorro de Lágrimas y Puente del Bagre. La víctima de este crimen, allí de este líder social, tiene conmocionado al municipio de Remedios. Se trata de William de Jesús Giraldo, comerciante, repito, un líder muy reconocido en la zona,

0: Esto es en el suroeste del departamento. No fueron identificadas esas dos personas. Lo que sí se conoce, Gabo, es que el crimen, pues al parecer, fue provocado por actores armados que están allí en la zona y que las autoridades, pues, están muy pendientes para establecer su identidad y los responsables de este doble homicidio allí en el municipio de Betania, en el suroeste del departamento.
1: Y hablemos del centro de Medellín para finalizar, porque la redada de las autoridades sacudió el centro de Medellín. 131 celulares terminaron en manos de la policía por irregularidades. ¿Qué pasó, Diego?
0: Mire, recordemos, ¿usted sabe dónde los encontraron?
1: Sí, vamos a mencionar nombres.
0: En la misma parte, pero pues las autoridades lograron, volvieron a varios sitios de esta redada allí en el centro de Medellín, lograron la recuperación de varios elementos que al parecer habían sido robados, hablamos de celulares, y pues lo que se conoce por ahora es que varias personas fueron capturadas. Lo que se conoce es que la policía continuará con estos operativos para fortalecer básicamente evitar el delito del hurto de celulares y que estos hurtos de estos celulares sigan llegando a estos sitios de la ciudad de Medellín.
1: Esto de la única forma que mejora, Diego, más que cazando los ladrones, que hay que hacerlo, es que cuando la gente tome conciencia y deje de comprar cosas robadas.
0: Sí, señor.
1: Deje de comprar, vea que le ando este celular. Tráigame la factura y con mucho gusto lo compro.
0: Claro que sí.
1: Tráigame la factura que es de su propiedad. Diego, ahí está el desayunito servido ya para que se lo lleve.
0: Oiga, momentico, el alcalde de Medellín se reunirá con EPM para mirar el tema del racionamiento.
1: O sea que hasta el momento no sabemos si hoy va a haber corte de agua.
0: Sí, hoy hay corte. Hoy corte. Vamos a ver si se suspende o no se suspende o si se reduce el tiempo o aumenta el tiempo. Veremos. Listo. A ver.
1: Vamos a contar en un momentico qué barrio le van a quitar el agua. Dios lo bendiga, Diego. Son las 7 de la mañana, 38. 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
3: Tenemos las 7 de la mañana. 43 minutos. 7:44 minutos. Cambia el reloj en Radio 1, la de 1.93.9. Un ambiente al agua, panelita con quesito, ¿ves qué rico?
4: ¡Ay, qué rico! La panela está caliente.
3: Démela ahí, mi amor, que seguía la recibo. 7:44 en Radio 1, la de 1.93.9. Un ambiente campesino, montañero, pero muy antioqueño. ¿Qué pasó, mi amor?
4: Gabriel, para que sepa, la finca la voy a alquilar este fin de semana.
3: Idea, péguese de aquí, mi amor. 7:44 minutos. Reporte de la sintonía hasta ahora en Radio 1, la de 1.93.9. 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

0: Esa es la vuelta, esa es la mecánica. 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A ver los oyentes, ¿qué dicen a esta hora de la mañana? Magnolia Márquez reporta la sintonía en Radio 1, la de 1, 314-4939-939, 314-4939-939-939. Piedad en Buenos Aires, buenos días.
1: Buenos días, Radio 1, Isa, Gabo, buenos días. Reporta sintonía aquí en Buenos Aires. Que el Señor los bendiga, que tengan un feliz día. Por donde pasa uno, se escucha Radio 1.
0: Amén y a usted también, mi amor. La Virgen me la acompaña en mi vida. Gracias siempre por escuchar a Radio 1, la de 1, 93.9. A ver, más comunicaciones. Nos ha preguntado mucha gente que por qué aún no les hemos dado los barrios donde hoy vayan a suspender el acueducto. Uno, estamos esperando la rueda de prensa con el alcalde de Medellín, el doctor Federico Gutiérrez, para ver si continúa la medida de racionamiento o si se va a suspender de acuerdo al ahorro que se haya presentado en los sectores afectados. Denos un momentico, que a esta hora ya a las 8 de la mañana van a estar en rueda de prensa. A ver, comunicaciones a esta hora en Radio 1, la de 1, 93.9. Los oyentes 314-4939-939. Jesús Robledo en Villaniza. Jesús Antonio, buenos días.
2: Señores de Radio 1, tengan ustedes muy buenos días. Gabo, buenos días.
0: Buenos días, mijo.
2: Para reportar sintonía del municipio de Caldas, habla Antonio Pérez de la vereda del Cano.
0: Caldas, Antioquia.
2: Para que le solicite un temita.
0: ¿Cuál?
2: Sabor navideño, que tenga un feliz día y todo, y un saludo para la mesa de trabajo.
0: Listo, papi, Dios lo bendiga, la Virgen lo acompañe. Nancy, buenos días, ¿cómo amanece? Bienvenida a Radio 1, la de 1.
3: Hola, la de 1, buenos días. Reportando sintonía Medina, sí, de aquí el barrio Chemazo, para hacerles un feliz día y feliz y bendecido semana en compañía de Papito Dios, a Gabo, a Isa, Chepa y a toda la mesa de trabajo. Que escucho yo, Radio 1, la de 1, 93.9. Chao, que el Señor me lo bendiga.
0: Chao, mi amor, la Virgen te acompañe. ¿Quién más reporta la sintonía? Adri dice, buenos días, deseándoles un excelente y bendecido día y un excelente y bendecido inicio de semana. Adri, que Dios te bendiga, mi amor. Olga Vergara reportando la sintonía a esta hora. Dice, buenos días, para anotar a mi barrio, para el despechonato, Caicedo, Santa Lucía. Parte alta, a ver, yo escucho el video que manda.
4: Buenos días, Gabo. Buenos días, Isa. Pecho, jubile, jubile. Qué reflexión tan hermosa. Gracias, gracias. Les doy gracias todos los días.
0: Con mucho gusto, mi amor.
4: Yo quiero anotar a mi barrio para el despechonato. Caicedo, Santa Lucía. Parte alta.
0: Listo, mi amor.
4: Que me los guarde y me los proteja.
0: Ahí queda anotadito, mi corazón, la Virgen te acompañe, mi reina hermosa, Gloria en Itagüí. A ver quién reporta la sintonía hasta ahora.
5: Hola, buenos días, Radio 1, Gabo, Gabo, buenos días, Isa, mi Isa. Aquí Miguel reportándole sintonía, Gabo, desde Bello, conectado siempre, siempre, siempre, siempre con la mejor Radio 1, la de 1. Y por donde pasa uno, escucha Radio 1, la de 1, subile, subile, subile, Gabo.
0: Dios te bendiga, panita, la Virgen te acompañe. Consuelo reporta la sintonía, Patricia Vargas también, Adelaida Toro, Posada. Desde el corregimiento de San Cristóbal, por acá, ¿quién más reporta la sintonía? Hola, ¿qué tal? ¿Con quién tenemos el susto y el gusto? Dice por aquí, mi nombre es Neira Emilce Jaramillo. Neira Emilce Jaramillo reportando la sintonía hasta ahora en Radio 1, la de 1. Veremos a ver que el audio nos descargue, porque tiene problemitas para descargar el audio de Neira Emilce Jaramillo. Son las 7 de la mañana con 50 minutos en las mañanas de 1 de Radio 1, la de 1, 93.9. Ya venimos con más noticias, más información de cómo despierta, cómo se levanta Medellín, el Valle de la Burrá, Antioquia, Colombia, el mundo y el planeta entero. Ya vengo para contarles de una noticia que se presenta a esta hora, hombre. Bendito sea mi Dios y todos los santos, hombre. Ave María, hágame el bendito favor. Imagínate, 12 agricultores heridos en zona rural del Bagre, Antioquia. Ataque armado dejó 12 heridos. Ave María, nos estamos matando solos, pues entonces. Bendito sea mi Dios. 7:50 minutos en Radio 1, la de 1, 93.9. Buenos días para todos. Estamos en el mes del amor y la amistad, porque el amor y la amistad se celebra con Radio 1, la de 1, 93.9. Papá, ¿con quién más va a ser?
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0: Oigan, ese está muy loco. ¿Cuál fin de semana? ¿En Bobo qué?
8: ¿Qué
0: es María?
8: ¿Está
0: en Guayabao qué? 7:51. Buenos días. Ya venimos. Hoy es lunes. ¿Cuál fin de semana? Lunes, comienzo de semana, papi.
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3: Isa, pico y taco, pico y placa para el día de hoy en Radio 1, la de 193.9. Tenga la bondad, la amabilidad.
4: Hoy le toca a los taxis, placas terminadas en one, o sea, en uno. Motos de dos y cuatro tiempos, placas iniciadas, escuchan muy bien, en 5 y en 8. Carros particulares, placas terminadas en 5 y en 8.
5: Gabriel, ahí llegó el señor del contado.
3: Claro, que me espere un momentico. Le dije que me esperara el sábado, que estaba ahí en la caseta. Le dije, espéreme, yo cambié un billete y se fue todo emputado, que porque no iba a esperar ahí nada.
4: ¿Y usted
3: que
4: me... cada cuánto le saca pues, ¿cómo?, a él?
3: ¿Cómo?
4: ¿Cada cuánto le saca usted a él?
3: No, no es que le saque, no, que yo le estoy dando 700 pesos semanales de cuota.
4: Usted sí es muy conchudo.
3: Ah, yo le dije a él que era 110 cuotas la cortina del baño.
4: Ave María, por Dios, yo, si quiere yo la regalo.
3: Yo le dije, a 110 cuotas le pago la cortina del baño.
4: Qué pecado, y es con tal de vender, ahí mismo la dejó. 700 pesos.
3: Yo le dije, espérenme, yo cambio el billete de 100 mil, pale los 700 pesos.
4: No, que cualquiera de va.
3: ¿Cómo?
4: Mejor dicho.
3: Ah, no, pues vos estás por ayudarme, ¿no? ¡Ey, reporte de... ¿Qué pasó? Ave María, le estoy pagando. No le estoy pagando, pues. Le estoy negando la deuda, ¿ok? Rosario Quiseno en Buenos Aires, buenos días.
6: Gabo, muy buenos días. ¿Cómo estás? ¿Cómo amaneciste?
3: Soy bien, gracias a Dios.
6: Rosario Quiseno, acá al barrio Buenos Aires, reportando sintonía. Para desearles un hermoso y bendecido día a toda la mesa de trabajo. Gracias por esa emisora con la que despertamos todos los días y por esas voces tan amenas.
3: Amén,
6: y la
3: amor.
6: Música tan chévere que nos colocan. Que tengan todos un excelente y bendecido día. Que por donde pasa uno se escucha Radio 1, la de uno. Subile, subile. Pero subile pues, Gabo.
3: Dios te bendiga, mi amor, la Virgen te acompañe. Rocío, ¿qué nos dice? Rocío, buenos días, Dios te bendiga. La Virgen te acompañe, mi amor. A ver, por acá nos dicen denuncia anónima en el barrio La Divisa. Hola, hola, hola, ¿pero qué? ¿Qué nos quiere decir, mi amor? Es que si usted nos manda un video, mi video, un video por radio no se puede mostrar mi corazón. Tienes que mandarnos un audio diciéndonos qué es lo que está pasando, mi corazón hermosa. Adelaida Toro Posada en San Cristóbal reportando la sintonía. Sandrita, buenos días, mi amor.
7: Son muy buenos días, Sandra Cataño, reportando sintonía desde San Cristóbal. Para anotar un audio para Pancho.
3: No, mi amor, está equivocada, mi amor, está perdida. Esté pendiente de Radio 1, la de 193.9, porque la vio perdida. Silvia de Jesús.
8: Hola, ¿qué tal, mis amores? Silvia Jaramillo reportando sintonía desde la Nueva Jerusalén. ¡Ay, ay! Bendiciones para ti, Gabito, Isa, y toda la audiencia. Por donde pasa uno, escucha Radio 1, Ave María.
3: Neira Emilce Jaramillo, mi amor, ahora sí.
9: Buenos días, ¿cómo amanecieron? Que el Señor me los bendiga.
3: Amén, mi amor.
9: Y que pasen un excelente día. Es para decirles que...
3: ¿Qué pasó?
9: Que me pongan en oración.
3: ¿Qué pasó?
9: Se los agradezco mucho. Muchas bendiciones.
3: Mire, cuando vayan a pedir que los pongan en cadena de oración, deben de decir el por qué, qué necesita, mi amor, para poderla poner en cadena de oración y decirle a Dios Padre Todopoderoso que es lo que usted necesita, mi corazón. Ahí tenemos las 7 de la mañana con 59 minutos en Radio 1, la de 193.9. Y les cuento de noticias, de información, de cómo despierta y se levanta Medellín, el Valle de la Burra, Antioquia, Colombia, el mundo y el planeta entero. Atención, oído pueblo, que ataque armado dejó dos agricultores heridos en el zona rural del municipio de Bagre, Antioquia. Oído que en las últimas horas dos personas resultaron lesionadas con proyectil de arma de fuego mientras se desplazaban por la zona rural del municipio del Bagre, departamento de Antioquia. El hecho afectó la tranquilidad de los habitantes y trabajadores que transitan diariamente por estos corredores viales para cumplir con sus actividades cotidianas. El atentado ocurrió en la entrada de la carretera del sector Perico, ubicado a unos 10 minutos del casco urbano. Según los reportes preliminares, un desconocido vestido completamente de negro permanecía en la vía e interceptaba las motocicletas que circulaban por el lugar para disparar de manera directa contra los ocupantes. Las víctimas fueron plenamente identificadas. Es un hombre de 66 años de edad y una mujer de 55 años de edad, ambos dedicados a labores agrícolas. El hombre de 66 años de edad, sufrió impactos en el rostro y en la pierna derecha, mientras que la mujer de 55 años de edad presentó heridas en la pierna y el muslo derecho. Posterior a los hechos, los afectados fueron auxiliados y trasladados al Hospital Nuestra Señora del Carmen en el Bagre. El personal médico mantiene a ambos pacientes bajo observación a la espera de una remisión a un centro de mayor complejidad debido a la gravedad de sus lesiones. Son las 8 de la mañana, un minuto en las mañanas de uno de Radio 1, la de 1, 93.9. Buenos días, que Dios los bendiga. Gracias siempre por la sintonía. Ya venimos con más reporte de la sintonía, resultado de la lotería. Ya venimos con deportes y venimos con el horóscopo en Radio 1, la de 1, 93.9.
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3: En Radio 1 son las 8:21.
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8: Ahí viene la negra Celina, sí, la más cumbiambera.
3: Gabo.
8: Canción que me encante a mí.
3: ¿Cuál?
8: Y este lo va a dedicar a todas las mujeres del mundo.
3: ¿Cuál canción?
8: A todas las mujeres del mundo, las mujeres cansonas, las mujeres que no hacen sino joderle la vida al marido. Que el marido no trabaje para darle buena vida y ella joda, y joda, y joda. Mientras más lo jode mami en la calle, quien lo sobe y lo trate bien.
3: ¡Ay, no!
8: ¡Ay, hombre! El hombre que trabaja y bebe, déjelo gozar la vida, mi amor.
3: Y que se emborrache, que tome y que haga de todo.
8: El hombre que trabaja y bebe, déjelo gozar la vida. Pero mami, si le da todo, ¿para qué lo va a joder?
3: Pero también es que no coja de parche cada 8 días,
8: no,
3: pues
8: pero si, no, espere un momentico, si les da todo, ¿para qué lo van a joder?
3: No digo nada, pues me confundo.
8: Vea, hombre, por Dios bendito, es que una vez le digo a usted, Isabel, una cosa. Es que el hombre consigue mujer, es para prosperar, no para que lo encaren a uno. Es que ya.
3: Es
8: que ya el matrimonio es un canazo, un canazo voluntario.
3: Por eso, es que es el soltero.
8: Mejor, muchachos, a divorciarse, pues.
3: Oiga, Gabo.
8: ¿Qué?
3: ¿Cuánto cobra usted por ir a hacer un striptease con este man de...
8: Con Emilio.
3: ¿Es con Emilio o con
8: Emilio? No, con Emilio hago striptease con salsa, ¿cierto?
3: Ay, ¿qué striptease con salsa?
8: Striptease con salsa.
3: Y no, con el
8: bueno,
3: otro...
8: Bueno, echamos salsa en todo el cuerpo.
3: ¡Ah, carajo!
8: Y con Ovidio ya hacemos de cualquier tipo de striptease.
3: Eso, con Ovidio, que es que hay un matrimonio el fin de semana y que le mandan a decir...
8: Para despedida de soltera.
3: ¿Qué cuánto cobra, sí?
8: 3.800.000, vale.
3: ¿3.800.000 sí. ¿Qué?
8: ¿Cómo?
3: ¿Cuál es su striptease?
8: El striptease de nosotros, para ver, pa ver nuestras partes íntimas.
3: ¿Cuánto dura?
8: ¿Cómo?
3: ¿Cuánto dura el striptease?
8: El show dura hora y media.
3: Ave María, por Dios.
8: Con derecho a final feliz, con la que se va a casar.
3: ¿Por qué con la que se va a casar?
8: Ah, porque para allá la despedida de soltera.
3: Yo le voy a decir a doña Hortensia a ver si va a pagar eso.
8: Hágale a ver. 8:24 en Radio 1, la de 1.93.9, los que reportan la sintonía a esta hora.
9: Si está muy caliente, vaya a echarse agüita,
8: mi
9: hijo.
8: Ay, mi amor, usted
3: estamos
8: no...
3: Estamos hablando, Cabullo.
8: Usted no volvió a dar nada a mi vida, entonces toca rebuscarnos.
9: ¿Vos qué crees? Que yo estoy pintada en la pared.
8: Pintada no, pero yo tampoco me voy a explotar porque usted no quiere hacer nada conmigo. 8:24, no es que por ahí dicen los médicos que eso le subió uno a la cabeza y no enloquece. 8:24, buenos días, Dora Luz Castro.
10: Muy buenos días.
3: Hola.
8: Aló. Aló, buenos días. ¿Con quién tenemos el gusto y el susto? ¿Qué pasó, pues? ¿Qué hubo? A ver. ¿Qué hubo, linda? Hágale a ver.
10: Muy buenos días, Radio 1, la de 1. Reportando sintonía del barrio Gran Juez, Gago, Isa, para que me complazcan con un tema que estoy es que me corto las venas.
3: ¿Qué?
10: Con mi corazón está solito y un amor oculto.
3: Ay, ¿qué
10: escucho yo? Radio 1, la de 1. Por donde pasa uno, se escucha Radio 1, la de 1. Subile, pero subile, pues.
8: Pero tan contrarias. Mi corazón está solito, que es un despecho, ¿cierto?
3: Sí.
8: Y amor oculto, como si tuviera un amigo en cuestión, ¿no? ¿Cierto? Como si tuviera un arrocito en bajo.
3: O sea, en este momento entenderé que tiene un arrocito en bajo y que de pronto se está enamorando de él y que es...
8: No, ahí no va a entender nada porque las canciones son muy contrarias. O sea, una es un extremo de la otra, pero vamos a ponérsela enseguida. Más comunicaciones. Isabel Cristina del barrio Laureles se reporta la sintonía a esta hora en Radio 1, la de 1.93.9. Patricia Taborda del Alto de las Palmas dice: Gabo, buenos días, Dios te bendiga. Para escribir a mi barrio Alto de las Palmas, Envigado, me imagino ese parrandón. Radio 1, la de 1, subile. Mire, vea. Pues la fiesta se llama el despechonato de Radio 1, la de 1.93.9 por los barrios de Medellín, ¿sí o no? tocando vallenato, tocando despecho con artistas de vallenato y artistas de despecho, ¿cierto?
3: Señor.
8: Pero para usted inscribir su barrio, debe de mandar una nota de voz que diga: hola, ¿qué tal, amigos de Radio 1, la de 1? ¿Qué tal, Gabo Jaramillo? Me llamo Isabel Porras. Los estoy escuchando del barrio Belén Rincón, que es donde Isabel vive, ¿cierto?
3: Yeah,
8: y quiero que la fiesta del despechonato de Radio 1, la de 1, llegue a mi barrio, a Belén Rincón. Que escucho mucho Radio 1, la de 1. Y nos deja el número telefónico. Pero hay que mandar el mensaje como es completito.
3: Sí, porque es que yo no puedo decir, yo quiero que vengan a mi barrio. ¿Y cómo me llama el barrio?
8: ¿Dónde?
3: ¿Cómo me llama usted?
8: Manden la notica de voz, 8:26 minutos, el WhatsApp de Radio 1, la de 1, 314-49-39-93-9.
3: Diga, WhatsApp.
7: Ay, buenos días, mi oye relleno, ¿cómo están? ¿Cómo les va?
8: Buenos días, Carlota, que Dios te bendiga, la Virgen te acompañe.
7: Carlota Angulo, que repartas y besos, abrazos. Saludos para la servite, ay, el ministro del sensei. Hay una canción de Madonna, cógeme la de Madonna, esa Wishing for You, de Wayne Ford, de Madonna. Ay,
8: no. Bendito sea mi Dios, Madonna por el audio aquí no aguanta, no clasifica. Comunicaciones a esta hora en Radio 1, la de 1, Hildebrando Toro.
11: Respuesta de sintonía, plan número 1, Osvaldo Toro, buenos días, Gao. Donde pasa uno, se escucha Radio 1, la de 1, subile, Gao, bendiciones.
8: Amén, y a ti también, que Dios te bendiga, la Virgen te acompañe, gracias siempre por la sintonía. Rosalba Álvarez, desde San Javier, buenos días.
12: Buenos días, Radio 1, la de 1, habla Rosalba de San Javier, un feliz día para Isa y para Gao, para todos los de la mesa, por donde pasa uno, estamos escuchando. Radio 1, la de 1, 93.9, feliz día para todos.
8: La Virgen te acompañe, Quique Zapata, desde el barrio Santa Fe de Guayabal, buenos días. Antonio Velasco, buenos días. Jason, ¿qué más? ¿Cómo amanece?
13: Ya, Isa, un saludo para esa mesa de trabajo de Radio 1.
8: Jason, ¿qué es esa pereza? Por Dios bendito, hombre. Todavía tiene la voz en pijamada, hombre. Marlene Vargas.
14: Por donde uno pasa, se escucha
8: Radio 1, la de 1.
14: Abracito para todos los de la mesa de trabajo y oyentes. Un bendecido lunes. Marlene reportándome de Castilla.
8: Con mucho gusto en Castilla, Marlene, y Dios te bendiga. Luz Marina Osorio en Guayabal. Buenos días, Luz Marina, mándeme los audios con ánimo, con entusiasmo, con alegría. Que se sienta la buena vibra, la buena energía. Que se sienta la presencia de Dios en su vida. Luz Marina Osorio en Guayabal.
14: Buenos días, Radio 1, la de 1. Buenos días, mi Gabo. Buenos días todos allá. ¿Cómo así que no son buenos días? Dice la Chepa.
8: Oiga, Chepa, qué buenos días le manda a decir.
3: ¿Cuál buenos días? A ver, ¿qué le ve de bueno? ¿Qué le ven de bueno? Yo no le veo nada.
8: Eso es como el de grosera con los oyentes.
3: ¿Qué le importa? La boca es mía, metido.
8: Metido es que es bueno.
3: Grosera.
14: ¿Qué más que amanecimos vivos? Y puede estar ahí en la emisora dándonos, pues, informaciones y con esas buenas energías con las que amanece. Dios los bendiga, millones de bendiciones. Hoy lunes, principio de semana, en nombre del Padre Santo, amén. 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
8: Si Dios como se echa uno la bendición, en nombre del Padre Santo, amén, Dios lo bendiga, vio, y usted criticándome a mí. Aló, buenos días, Radio 1, la de 1, ¿con quién?
15: Buenos días. Gabo, Isa, los saludo desde acá, desde la Comuna 4, Paola de la Rosa. Felicitaciones por ese excelente despertar de hoy lunes, inicio de semana. Quería que por favor me complacieran con una cancioncita de Nelson Velázquez.
8: ¿Cuál le
15: Solo
8: gusta?
15: Ámame.
8: Solo ámame.
15: Por donde pasa uno, se escucha Radio 1. Subile, pero subile pues.
8: Listo, bebé, con mucho gusto. Que Dios te bendiga, la Virgen te acompañe. Ya venimos en Radio 1, la de 1, 93.9. Venimos con noticias, también venimos con deportes en Radio 1, la de 1. Y venimos también en la 1 de los paisas con el horroróscopo. Para finalizar en Radio 1, la de 1, 93.9. Buenos días.
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6: 8 de la mañana con 40 minutos. Corra para allá que me pisó, Ave María Chepa. Seguimos acompañándolos en las mañanas de 1 de Radio 1 93.9. Saludando a todos mis oyentes. Esta vez me voy por acá a saludar a todos los que están trabajando ya internamente, los que están abriendo sus negocios. Vea, barra bien, trapee bien, sacuda bien, prenda la varita, échese la bendición, que hoy va a ser una mañana muy positiva y va a vender bastante. Aprovechando que estamos en el mes del amor y la amistad, a todos los negocios, remates, los que trabajan acá en el centro, los que tienen su negocio por la cuadra, por su barrio. Cierto que son remates, un abrazo muy especial, que vengan esas anchetas, esos peluches. Sigo saludando también a los que están trabajando por acá, hombre, en las confecciones. Qué berracos para bolear pedal todo el día y no se cansan.
0: Saludos para todos ellos, hombre, vea, a todos los comerciantes formales e informales, a todos los conductores, manejen lo que manejen. A toda la gente que hasta ahora nos escucha en los lavaderos de carros y de motos, en los cambiaderos de aceite, en los montallantas, en las estaciones de gas y de gasolina, a todos los amigos mecánicos, a los latoneros, saludo a todos los carpinteros, a todos los ebanistas, a la gente en los depósitos de materiales para la construcción, a la gente en las carpinterías, a todo mundo, hombre, gracias siempre por escucharnos, por preferir a Radio 1, la de 1.93.9, los que reportan la sintonía 314 49 39.

0: 23-9, Liliana, buenos días.
1: Gabo, Isa, muy buenos días. Espero que hayan amanecido muy bien de la mano de Papito Dios. Gabo, reportando mi sintonía, Liliana María González, desde el barrio Manrique La Salle. Y a ver si me hace el favor y me pone, me complace con el tema La Dama del Ajedrez. ¿Y qué escucho yo? Radio 1, la de 1.
0: Listo, mami, Dios te bendiga, la Virgen te acompañe. 8:43 minutos en Radio 1, la de 1. Montoyita.
2: Buenos días, Gabo. Buenos días, Isa. Aquí reportando sintonía, Bernardo Montoya, parque por el parque de Belén, hacia Los Molinos, en el amarillito. Yo lo escucho todos los días desde las 5 de la mañana. Me gusta esa forma como dan las noticias de ustedes, hermanos. Bien explicadito y qué alegría escucharlo. Que tengan un excelente día y Dios los bendiga.
0: Montoyita, Dios te bendiga. Para todos los conductores, hombre, un saludo muy especial a los de La Mancha Amarilla, Esperanza Amarilla o taxistas. El cariño inmenso de parte de Radio 1, la de 1.93.9. Y a los guardas no me jodan tanto los taxistas.
3: ¿Por qué?
0: No, es que ven a los taxistas esperando carritas muchas veces en muchas partes y ahí me los quitan de ahí. Por ejemplo, acopio en la playa con Junín no hay. No, en la playa con la Oriental no hay. Y ahí siempre se hacen unos amigos taxistas a recoger las carreritas. Es una vía que no es principal porque es la que baja por la playa, pero la que está pegada toda la Cámara de Comercio. Y me lo joden, hombre. Colabóreme a los taxistas, hombre. Déjeme los cabellar. A ver, reporte de la sintonía. Iván Paneso de Aranjuez reportando la sintonía. Por acá también reporta la sintonía. Hola, muy buenos días, Radio 1, la de 1. Para felicitar a Fanny Ordóñez, que está cumpliendo años en el popular número 1. Y le mandan a decir feliz cumpleaños, mamá, hoy celebro tu día y doy gracias a Dios por tenerte. Que Dios te llene de salud, alegría y muchos años de vida. Feliz cumpleaños, pero no dice quién la manda a felicitar. Ahí está entonces, feliz cumpleaños para Fanny Ordóñez en el popular número 1. 8:44 en Radio 1, la de 1, 93.9. Y llegó la hora de los deportes. Deportes en Radio 1, la de 1.
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0: Johnny Gutiérrez, buenos días. Adelante con información deportiva.
5: Saludo como siempre a todos nuestros oyentes. Un abrazo cordial. Feliz inicio de semana para todos ustedes. Fecha 10 de la Liga Betplay, que para los equipos del departamento de Antioquia, Nacional, Medellín y Águilas, representan resultados como la derrota de Independiente Medellín frente al Boyacá Chicó, 2-1. Sorprendió el día sábado la derrota del Medellín con una nómina emergente combinada sin los que normalmente no venían actuando. No estuvo Juan Fernando Quintero, no estuvo Fabra, que lamentablemente entra a departamento médico por lesión. El arquero no fue Eder Chaus. Perdió finalmente 2-1 frente al equipo ajedrezado. Un partido, la verdad, que dejó muchas conclusiones, me imagino, para el técnico Luis Amaranto Perea, pensando en lo que se viene para el resto de la liga. Igual Medellín se mantiene en el grupo de los 8, es quinto con 15 puntos. Jugó Medellín con Salvador Ichazo, Sneijder Mena, Kevin Mantilla, Joaquín Varela, Jan Mena, Baldomero Perlaza, Jalan Loboa. Estuvo también Agustín Martegani, Keiner Klinger, John Edwin Montaño y Jason Medina. Fue el 11 que utilizó Luis Amaranto Perea. El positivo es el triunfo de Atlético Nacional, o el aspecto positivo, con la presentación de James Rodríguez y la despedida de David Ospina, que estuvo presente ayer en el acto. 42,000 personas en el Atanasio Girardot para ver el triunfo de Nacional, 2-0 frente a Águilas. Buen compromiso, sobre todo en la segunda parte. En la primera, controlado por Águilas, hizo buena presentación Águilas en la primera parte, y ya en el segundo tiempo vino las anotaciones de Edwin Cardona, acción de penal, y Jan Poveda al minuto 83 con una muy buena asistencia. Capítulo aparte justamente para Elías Cabrera. Ojo con este argentino, tiene 23 años. Todos los ojos están puestos en James, en Juan Manuel Rengifo, en Edwin Cardona. Pero ojo con este pelado Elías Cabrera, que en muy pocos minutos ha demostrado condiciones. Va a dar de qué hablar este argentino. Ayer la asistencia para Jan Poveda es una muy buena asistencia y en su rendimiento se ve un jugador determinante. 2-0 para Nacional, puesto cuarto con 15 puntos, los mismos de Independiente Medellín. Por diferencia de gol le saca la casilla al equipo rojo de la montaña. El resto de resultados, referenciamos el empate entre Jaguares y Fortaleza 2-2, Santa Fe 1, Tolima 0, Inter 3, Llaneros 2, Alianza 1, Junior 0, no levanta cabeza el Junior de Barranquilla, Pereira cayó 3-1 frente a Bucaramanga, Once Caldas cayó 2-1 frente al Deportivo Cali en el Palo Grande de Manizales, Millonarios derrotó a Cúcuta 2-1 y queda pendiente el compromiso entre América de Cali y el Deportivo Pasto en lo que respecta a la Liga Colombiana. Fue presentado el muñeco Gallardo ya de manera oficial en territorio ecuatoriano, en lo que firma contrato hasta el 2030. Se viene, y además con una muy buena cifra, se habla de 3.5 millones de dólares anuales, 14 millones de dólares sería el contrato, o es el contrato de el muñeco Gallardo con la selección ecuatoriana. En la Vuelta a España finalizó este domingo 13 de septiembre. El ciclista Eric Mas es el campeón en la clasificación general, después de lo que ha sido una jornada cargada con muchas emociones. Primoz Roglic quedó segundo a 2 minutos 15 segundos. Para hablar de los colombianos, tuvimos destacada actuación de Harold Tejada, además de Buitrago en la montaña, en lo que respecta a la Vuelta a España. Obviamente no íbamos a pelear el podium, todos lo sabemos, pero digamos que hubo una destacada actuación, por lo menos en lo que respecta a los colombianos en esta Vuelta a España. Esta semana vamos a tener partido aplazado Independiente Medellín frente a Bucaramanga, se va colocando al día en el calendario, y por los lados del cuadro Atlético Nacional prepara también sus próximos compromisos. ¿El debut de James cuándo va a ser? Aparentemente el 24 de septiembre en el Atanasio Girardot, cuando enfrente a Millonarios. ¡Feliz día para todos! Como siempre, un placer. Arroba La Fuerza Paisa en nuestras redes sociales. ¡Feliz semana para todos!
0: Gracias, Johnny, por la información deportiva para... Radio 1, la de 1.93.9. Ya venimos con resumen informativo y con el horóscopo para finalizar las mañanas de 1 de Radio 1, la de 1. Estamos de amor y amistad.
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0: 8:55 en Radio 1, la de 1, 93.9. Resumen informativo hasta ahora en las mañanas de 1. En Radio 1, la de 1. Estas fueron las noticias más importantes que tuvimos en desarrollo en las mañanas de 1 de Radio 1, la de 1, 93.9, desde este ambiente campesino, montañero y muy antioqueño. Atención, oído pueblo, que dos crímenes se sacuden al departamento de Antioquia. Mujer fue asesinada a cuchillo en Andes, Antioquia. Y hubo otro homicidio en el pueblo rico, también suroeste antioqueño. Atención, operativo de autoridades migratorias en Antioquia dejó 17 extranjeros expulsados, 7 inadmitidos y 4 capturados. Resumen informativo en Radio 1, la de 1.
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0: Atención, resumen informativo en Radio 1, la de 1, 93.9. ¿Cómo despertó y se levantó hoy Medellín, el Valle de la Aburrá, Antioquia, Colombia, el mundo y el planeta entero? Se lo contamos siempre primero en Radio 1, la de 1, 93.9. Atención a la información. Balacera en la ciudad de Medellín, el presunto fletero se enfrentó a la policía tras robar varias joyas en el barrio Laureles. Atención, atención, que 200 familias resultaron estafadas con proyecto inmobiliario. En el municipio de Bello, Antioquia, quedaron viviendo en la Casa del Aire.
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0: Resumen informativo en Radio 1, la de 1, 93.9. Atención, oído por la información a esta hora de la mañana en Radio 1, la de 1, 93.9. Oído que cerca de 14 familias dejaron sus casas en Remedios, Antioquia, tras asesinato y presiones de un grupo armado ilegal de la región. Atención, que se entregaron a las autoridades. Dos disidentes de las FARC dejaron las armas en el Bagre, departamento de Antioquia.
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0: Atención, resumen informativo en Radio 1, la de 1, 93.9. Oído, atención, que se presentó doble homicidio en Betania, departamento de Antioquia. Hallan dos cuerpos con las manos amarradas. Atención, ataque armado dejó dos agricultores heridos en zona rural del Bagre, departamento de Antioquia. Vamos directamente hasta ahora a las calles de Medellín con nuestro compañero corresponsal y periodista de Noticias RCN, del canal RCN, Nuestra Tele y de Mañana Express, Juan Fernando Tavares, para que nos cuente sobre los 40 o casi 40 municipios donde no van a atender pacientes de Ecosalud. ¿Qué por qué? ¿Qué pasó, Juan? Adelante con información para Radio 1, la de 1.93.9.
6: Buenos días. En el departamento de Antioquia, esta EPS, nosotros estamos ubicados en la carrera 70, en la sede administrativa. Son alrededor de 500.000 personas, sobre todo de municipios apartados como Caucasia, Valdivia, Tarazá, Amalfi, Nechí, Mutatá, Pueblo Rico, algunos de los municipios donde se registra esta afectación. Son 40 hospitales los que manifiestan que esta EPS, que fue intervenida por el gobierno anterior, el gobierno de Gustavo Petro, les adeuda, ustedes han dicho la cifra, cerca de 293.000 millones de pesos. Por eso, a partir de hoy, en esos hospitales no recibirán a pacientes para servicios médicos no urgentes. Han dicho los voceros de esta agremiación que tienen dificultades para pagar insumos, incluso para el pago de la nómina. Hablamos con algunos de los pacientes.
7: Fue como en marzo, en abril, a mí me mandaron una ecografía. Pasaron como 2 meses y nada. Y el hijo mío me tuvo que llevar a un médico particular porque eso no lo autorizan, eso no dan citas, nada, nada. Eso, qué salud tan mala.
8: Soy diabético. La droga para la diabetes, ¿a dónde está? Ya se acabó la que me dieron, la última. Hoy fui a otra vuelta a las torres de conquistadores o fundadores. y me dijeron que no, que era que ya no le atendían pacientes de Cosalud.
5: Es una situación que se repite, han dicho los voceros de los hospitales públicos, que hace dos meses aproximadamente la EPS Cosalud se comprometió a hacer unos giros, unos pagos por lo menos parciales, pero que incumplió. Por eso esta situación se va a reflejar desde hoy y mencionamos algunos de los municipios afectados: Santa Bárbara, San Pedro de Urabá, Segovia, Támesis, Uramita, muchos de ellos en zonas apartadas y vulnerables. Me despido desde Medellín. Buenos días.
0: Gracias, Juan. Buenos días. Gracias por la información. Son las 8 de la mañana, 58. Y llegó la hora, el momento, el instante, en Radio 1, la de 1, 93.9, de las predicciones de los astros. El horóscopo, en Radio 1, la de 1, 93.9. Vamos a comenzar con los regidos por el signo de Aries. Aries, mucha atención. Tu positivismo atraerá nuevas amistades, Aries. La filosofía que aplicas a tus quehaceres diarios te simplificará la vida. Satisfacciones. En la parte económica, el clima laboral no será tan grato como deseas. Evita mezclarte con personas que quieren lastimarte con mentiras sobre ti. Seguimos con Tauro. Tauro, hoy puede haber una tensión sostenida en el trabajo. Aparecerán desacuerdos silenciosos que no se resuelven. Día largo, respire y ponte en acción, tranquilo, con calma. Con tranquilidad, todo va a resolverse. En la parte económica, ideas nuevas que te permitirán mejorar tu negocio o comenzar con un nuevo emprendimiento. Te sentirás más firme y seguro. En el amor, deberás estar dispuesto a dialogar con un nuevo amor que está tocando la puerta de tu corazón. ¿Quieres dejar ir la felicidad por esta nueva oportunidad que te da el cielo? Es tu decisión. Géminis, hoy te harás un lugar en el mundo. Después de una extensa búsqueda interior, encontrarás el camino hacia tu propia felicidad. En la parte económica no recibirás mucho apoyo. Se te puede escapar de las manos un buen negocio, inconvenientes laborales por tu forma de hablar. Seguimos con Cáncer. Hoy descubres aspectos que necesitan de tu concentración y profundidad mental. El resultado será una actitud racional ante las cosas. En la parte económica, afinar la puntería. Para obtener logros no implica abandonar tus proyectos intelectuales. Momento de disfrutar sin tensiones.
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0: Continuamos con los regidos por el signo de Leo. Leo, mucha atención hoy. Trabajar en grupo te traerá más satisfacciones que amarguras. Sabrás escuchar opiniones y compartir posiciones. Comparte los logros. En la parte económica, interesante, negocios en puerta. Tal vez debas enfrentar con un socio o compañero indolente. Controlarás la situación. Continuamos con Virgo. Hoy tus ideas son mucho más objetivas y por lo tanto más fáciles de realizar. Permítete un descanso luego de las obligaciones. Relájate. En la parte económica, Virgo, buena oportunidad de obtener apoyo financiero y expandirte. Mayor producción, óptimo rendimiento personal y buenas ganancias. Continuamos a esta hora con los regidos por el signo de Libra. Libra, hoy busca la verdad y la objetividad en todos tus actos. Aléjate de las idas y vueltas emocionales. Lograrás solidez y tranquilidad. En la parte económica, surgen complicaciones que pueden superarse. Combinas perfectos conocimientos, ingenio. No dejes todo para último momento. Seguimos con los regidos por el signo de Escorpión.
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0: Escorpión, hoy necesitas un descanso de las rutinas domésticas que te pesan últimamente. Busca la forma de bajar la presión que sientes. En la parte económica, organiza tu economía con tacto e inteligencia y evita malgastar tu dinero. Si debes mudarte, toma recaudos. Sagitario, hoy ante la toma de determinadas decisiones te sentirás solo. Deja en claro la situación para después no tener que pagar consecuencias. En la parte económica, te espero una semana tranquila en tu trabajo o negocio. Muchas de las cosas que no se dieron aún comenzarán a resolverse. En el amor, ten precaución en la manera en que te comunicas con tu pareja. Puede ser que se produzcan malas interpretaciones. Debes tener mucha paciencia. Capricornio, hoy es escenario para... Hoy es escenario ver para creer. Despeja las dudas de tu mente. Confía, mi estimado Capricornio, en tu visión de los hechos y obtendrás la respuesta esperada. En la parte económica, dejarás de vivir pendiente de las acciones del otro y llegarás a ser el jefe de ti mismo. Expansión comercial.
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0: Seguimos con los regidos por el signo de Acuario a esta hora en Radio 1, la de 1, 93.9. Mucha atención, Acuario, lo que dice el horóscopo para el día de hoy. Hoy tendrás que adaptarte a los cambios o podrías sufrir consecuencias desagradables. Piensa que tendrás nuevas oportunidades. En la parte económica, intenta evitar discusiones que surjan por problemas de dinero. Tus fuentes de financiación podrían dar un giro importante. En el amor, solo debes animarte a expresar lo que sientes a la persona por quien lo sientes. Una buena propuesta nocturna podría darte muchas satisfacciones. Atento, Acuario. Seguimos con Piscis hoy. Si deseas tener nuevos amigos, deberías ser sincero y ofrecerles tu ayuda y tu tiempo para recibir. Debes aprender a dar primero. En la parte económica, vas a tener un día positivo en lo que a trabajo se refiere. Tu buena predisposición hará que te den nuevas responsabilidades. De esta manera finalizamos con las Mañanas de Uno en Radio Uno, la de Uno 93.9. Yo soy su amigo de siempre, el Gabo Caravillo. Que Dios los bendiga. Gracias siempre por la sintonía. Los quiero siempre con el corazón. Lo dejo con Isa, la de la risa, a esta hora en las Mañanas de Uno.
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3: En Radio 1 son las 9:19.
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3: Con 20 minutos en Radio 1, la de 1.93.9, y me voy por acá con el tema de la salud con el doctor Rodolfo Lara desde el Centro de Terapias Alternativas José Celestino Mutis. Hoy lunes 14 de septiembre, doctor, con los buenos días a los oyentes que nos escuchan a esta hora en el tema de la avena Varis y los vasitos. ¿Cómo pueden pedir esa consulta? ¿Qué necesitan? Para todos los que nos escuchan a esta hora, en este momento, pilas pues con el doctor para que cojan el número.
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3: Me encanta, así que los oyentes tienen que aprovechar, ahí está pues la invitación. 9:23, lunes, iniciando la semana, como usted la inicia, así la termina, siempre positivo, para que me le vaya bien pues muchachos en todo lo que se propongan.

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3: La hora con miel Tertos y con Radio 1, 9 de la mañana con 40 minutos.
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1: Escuchen muy bien esta invitación, oyentes, porque mejor dicho, Ave María, yo vengo por acá a contarles cómo se siguen ustedes llevando esas invitaciones, esas boletas. Esto no se ve todos los días, 4 de octubre, ya la aseguraron, todavía no, váyanme mandando notica de voz. Isa, yo quiero ir al Festival del Vallenato Romántico y una pal chupe con Radio 1. Yo le voy enviando de una vez el loguito de que ya las tiene aseguradas. Cuando nos lleguen, inmediatamente se convierten en ganadores. 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
1: Me encanta, y los oyentes también tienen que aprovechar porque no se ve todos los días. Ahí está pues la invitación, 9:48 a.m. Y si es vallenato, es Radio 1, la de 1, y suena bonito, bonito. Ay, me encanta, de verdad, que están ustedes acá con Radio 1, la de 1. Muy pendientes, porque a todos les estoy respondiendo. Envíeme en un puntico, envíeme en un corazoncito, envíeme en un emoji cualquiera de que usted todavía no ha recibido su sticker para que tenga las boletas cuando nos llegue, que yo voy a revisar uno por uno. Me comprometo con eso, bien juiciositos, pues. 9:49 a.m.
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3: La hora con Mieltertos y con Radio 1, 10 de la mañana con 14 minutos.
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3: Oigan, les voy a contar a todos los oyentes, antes de irme con el doctor Rodolfo Lara, una información que en Medellín levanta el racionamiento de agua en las comunas nororiental y centrooriental. La comunidad, oiga, escuchen muy bien, el ahorro del 74% de la meta y algunas precipitaciones ayudaron a levantar la medida. Pues les cuento que el alcalde de Medellín, Federico Gutiérrez, anunció el levantamiento de la medida de racionamiento de agua que afectaba a las comunas nororientales y centrooriental de la ciudad. Pues la decisión se va a mantener vigente de manera inicial durante un periodo de 8 días previo a un nuevo balance técnico. Pues les cuento que la suspensión de los cortes fue posible gracias al registro de precipitaciones en las zonas abastecedoras y el compromiso de la ciudadanía, donde el 74% de la población implementó medidas efectivas de ahorro de agua durante la contingencia. Entonces, el próximo lunes se llevará a cabo una nueva auditoría técnica por parte de las autoridades competentes para evaluar los niveles de los embalses y determinar el esquema de prestación del servicio de agua potable en el sector de las siguientes semanas. Entonces, ¿cuál es la invitación? A que sigamos juiciosos, a que sigamos como si no tuviéramos agua, ahorrar lo que más podamos para que no se nos vuelva a ir y no se vean afectadas estas comunas. Entonces, en este momento, tranquilos, que hoy ya no, ya Medellín levanta el racionamiento de agua en las comunas nororiental y centrooriental, porque se ahorró lo que se tenía la meta, ¿cierto? Gracias a Dios. Ahí está pues la invitación y la información en Radio 1, la de 1, 93.9.
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3: Está increíble, está espectacular. ¿Qué más regalo de amor y amistad para que los oyentes aprovechen? 10 de la mañana con 20 minutos. A seguir disfrutando, bailando, gozando con Radio 1. Lunes iniciando la semana. Y si es vallenato, es bonito y es de Radio 1, la de uno. Un vallenato, un popular. ¡E Ave María!
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1: Me encanta un vallenato y un popular en Radio 1, la de 1, lunes, iniciando la semana, como usted la inicia, así la termina, siempre positivos. ¿Qué pereza, amargados y aburridos? No, señor, en Radio 1 siempre somos alegres. Y usted también, oyente que me escucha, que me le vaya muy bien. Los queremos mucho. Gracias por estar ahí conectados con Radio 1 a la distancia a través de la aplicación RCN Radio en la App Store o en la Play Store. La siguen descargando. ¿Quién está hoy de Happy Birthday to You, de cumpleaños? ¿Quién falta por su boleta? Alonso de Jesús. Isa. Saluditos. Por acá, un abrazo, vea. A ver, yo, ¿quién más está? Freddy, es de Envigado. Ay, Freddy, ¿qué estás haciendo? Mira, qué rico, ve. Eso es como, ¿qué? ¿Te llevaste los juguitos para tu casa o qué?
2: Radio 1, la de 1. Freddy Peláez, de acá del Alto de Misael, vendiendo los jugos de naranja, las vitaminas y las frutas. Me hace un favor para participar en las boletas del vallenato.
1: Señor.
2: Para que me manden el sticker. Muchas gracias y un feliz día para todos.
1: De un amigazo. Por lo menos
2: me colocas el disco Amor de Taberna. Muchas gracias, Isa.
1: Chao, Dios te bendiga. Por acá Yurani me dice, Isa, yo quiero ir al concierto de Vallenato Romántico del Despecho. Por donde pasa uno, se escucha Radio 1. Ahí les estoy enviando Marjorie y Guita. Isa, las boletas del concierto, pues, ¿cómo vamos? Ya casicito nos la entregan. Lo importante es que tenga usted el sticker, que con esa la reclama. Dianita, buenos días, Isa. Por acá ya me dice, oiga, yo quiero boleticas para el gran concierto. Yo escucho Radio 1, la de 1. Mi nombre es Joana, desde Belén, Alta Vista, reportando la sintonía con Radio 1, la de 1. Ave María. Herling, ¿cómo vamos? Bendiciones. 314-4939-939. Por acá mucha gente hasta ahora. Saludito para todos mis mecánicos que andan ahí reportando la sintonía, que están organizando ese carro, que lo están dejando full HD. ¡Ay, no! ¿Será el aceite? ¿Qué será lo que le está sonando de carro? ¿Qué le traquea ese carro? O a la moto, ¿cierto? Pero lo importante es que vea, que me lo deje bien al peluche.
3: Isa, buenos días, Isa. Yo tengo ahí el sticker, pero no tengo todavía lo de las boletas. ¿Cuándo las colocan? Para cuatro amigas. ¡Feliz día!
1: ¡No, todavía no! Todavía falta mucho, mona, no hay afán, pero tranquila, téngalo que en cualquier momento de esta semana llegan. Hola, Gabo, desde Manrique, soy Kelly, quiero ir al Festival del Vallenato Romántico, por donde pasa uno, se escucha Radio 1. Ahí les estoy respondiendo, pues, los que me falten me mandan putico. Mientras tanto, pues vamos a seguir por acá disfrutando, hombre. Cantando, bailando y gozando, disfrutando este lunes, iniciando la semana. No diga que qué lunes, que qué pereza este lunes, no, antes... Hágase de cuenta que el lunes es como si fuera un viernes.
4: Mi cariño, la chata de año.
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0: Así es, la emisora del amor y la amistad. Y por supuesto también por acá me voy de una vez, hombre, con el doctor Rodolfo Lara, desde el Centro de Terapias Alternativas José Celestino Mutis. Para los oyentes que nos escuchan a esta hora, que están ahí conectados con Radio 1. 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
0: Increíble, me encanta. Ave María, para que los oyentes aprovechen y no dejen pasar pues la oportunidad. Ahí está, 10 de la mañana con 43 minutos. Por aquí estoy leyendo y respondiéndoles. Por acá veo, ay, Isa, buenos días, soy Elenita. ¿Desde dónde? A ver, yo veo por acá, desde Bello, reportando sintonía. Regálame.

5 boleticas. Mire que yo a todos los leo. Así sea internamente, me demoro, pero de que se queda usted con su sticker de una vez, asegure esas boletas, muchachos, porque no han llegado y yo creo que ya está todo eso lleno. Ahí les cuento, para que no dejen todo para lo último. Vaya tanteando al jefe, vaya hablando con él que le cambie el turno, con una amiga que la cubra en el trabajo. Pero no se vaya a perder este Festival del Vallenato Romántico. Ave María, y uno para el chupe, que va a estar increíble.

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4: Sí que me encanta porque seguimos. ¿De qué, Isa? ¿De qué? ¿De aniversario? ¿Dónde? En Gigante del Hogar. Y por acá estaba lloviendo, visitando, analizando, mirando para poderle contar a todos los oyentes de Radio 1. Isa, ¿ya por casualidad vende freidora? Claro que sí, de 7.5 litros, marca Imusa. La estuve mirando en 359.900. También estuve mirando, me pareció muy chévere. Un mueble organizador plástico, tres niveles, colores surtidos también, por 129.900 pesos. Y algo también muy práctico que no nos puede faltar en la casa, que a veces uno se ve como hasta embalado. ¿De qué se trata, Isa? Conta pues. Oiga, la batería de 7 piezas, marca Universal, 120.000 pesos. Desembale, que uno se ve a veces con la olla como cierto, como que, ay, no la encuentro, están muy dañaditas. Ahí estamos para que aprovechen el aniversario de Gigante del Hogar y no dejen pasar esta gran oportunidad para que se den la pasadita. Vayan y miren, si antojen, en Radio 1, la de uno. 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
3: En Radio 1 ya tenemos las 11 con 10 minutos.
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3: Doce minutos, cambia ya el reloj y les voy a contar por acá que voy en el tema de la salud con el doctor Rodolfo Lara desde el Centro de Terapias Alternativas, José Celestino Muti. Doctor, el tratamiento para eliminar la vena varicosa y los vasitos, los oyentes, en este momento, ¿a qué número se pueden comunicar? ¿Qué es el tratamiento? ¿Hasta cuándo va? Mejor dicho, cuéntenos con los buenos días.
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3: ¡Me encanta! Para no dejar pasar la oportunidad, es que así tiene que ser. Ahí está, pues, 11 de la mañana con 16 minutos. Lunes 14 de septiembre. Estamos en el mes del amor y la amistad. Los oyentes de Radio 1, si es un vallenato, si es un popular, Ave María, es aquí en Radio 1, la de 1.93.9.
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0: escuchan muy bien la invitación que les tengo a esta hora en Radio 1, la de 1.93.9, que se lo repita, que de qué se trata. Pues les voy a contar acá entre nos, pues. ¿Cómo les parece? Qué bello. 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Ahí está pues la invitación.
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6: En Radio 1 son las 12:10.
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0: 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Hey, ya tenemos las 12:10 en la 1 de los paisas. Radio 1, la de 1.93.9. Yo soy su amigo de siempre, el Gabo Jaramillo. Y de verdad que los quiero con el corazón. Llegamos a los 120 minutos de puro folclor de la costa caribe. El vallenato chillón. El vallenato llorón. El vallenato cortavenas, el vallenato romántico. Aquí están los vallenatos de uno. Porque aquí es donde sí suena, como dice la parcerita aquí, el vallenato, que es bien bonito.
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0: Hey, el saludo con todo el aprecio, el cariño y el afecto a esta hora de la tarde es para toda la gente que nos escucha, nos amplifica en los pueblos, municipios, corregimientos, veredas, barrios, cuadras, negocios, en el transporte, donde quiera que sea, en Medellín, el Valle de la Burra y Antioquia, y a través de nuestra aplicación RCN Radio, que usted la puede descargar en su teléfono 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Saludo para la gente que hasta ahora se está preparando para salir a estudiar, o ya van a estudiar, la gente que se está preparando para ir a cabellar, o ya van a cabellar. Que Dios los bendiga, que les vaya bonito, que Dios siempre les acompañe. La Santísima Virgen los cubra con su manto, el Espíritu Santo los ilumine, y que Dios siempre les bendiga. Y a los que van ya casi finalizando su turno laboral, un saludo muy especial y feliz retorno a casa. ¡Hey! Los oyentes que desde tempranito nos escriben. Paula Andrea Teortúa reportando la sintonía. Está ahora en Radio 1, la de 1, 93.9. Julián, ¿qué más, mijo? No se le entiende absolutamente nada. Mande el mensaje claritito. Hola, voy a entregar muchas boletas para el gran concierto. El gran festival del vallenato romántico y uno pa'l chupe de Radio 1, la de 1, 93.9, donde tendremos los mejores artistas del vallenato y uno de la música popular. Una fiesta, concierto que será gratis para los oyentes de Radio 1, la de 1, 93.9. Usted simplemente me escribe o me manda una nota de voz que diga: hola, ¿qué tal, Gabo Jaramillo? Me llamo fulano, fulana, los estoy escuchando en tal parte. Quiero boletas para el festival del vallenato romántico y uno para el chupe de Radio 1, la de 1. Somos tantos. Y que escucho mucho Radio 1, la de 1. Con usted enviarme eso que dije en nota de voz o escrito, le regalo las boletas para la gallada. Es el 4 de octubre. No se lo pueden perder. Me voy hasta ahora con un par de canciones en los vallenatos de uno de Radio 1, la de 1, 93.9. Una canción que hace Luis Mateus, de las más virales que hay en el momento. Es el sentimiento vallenato de Radio 1, la de 1, 93.9, los vallenatos de 1, una canción que se llama Confundido. Luego viene un clasicazo de Carlos Malo, Confidente Peregrino. 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

0: Ahí tenemos las 12:23 minutos en Radio 1, la de 1.93.9. 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
0: 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Estos son los vallenatos de uno que dicen los oyentes a esta hora. En la 1 de los paisas, Marina desde Bello Madera dice: buenos días a familia de Radio 1, qué música tan hermosa y lindos seres humanos son ustedes. Dios te los bendiga siempre y María Santísima los proteja de todo mal y peligro. Amén, amén, amén, mi vida. Jessy Bustamante reportando la sintonía, dice amén, gracias. Nancy Holguín dice: Gabo, buenas tardes, bendiciones en este gran día. Tú me puedes regalar boletas para el Festival del Vallenato. Mi nombre es Nancy. Ya que somos cuatro personas, muchas gracias, bendiciones, abracitos. Por donde pasa uno se escucha Radio 1, la de 1. Mi vida, ahí le mandé el sellito de que está participando. Quiere decir que ya las boletas son suyas. Apenas nos lleguen las boletas, digamos, ya tenemos las boletas. Usted nos escribe, a ver, para que me envíen mis boletas por acá por el WhatsApp, que me voy para el Festival del Vallenato Romántico y una pal chupe. Recuerde, para que yo le entregue a usted las boletas, para que se lleve las boletas hoy, debe de escribirme: hola, ¿qué tal? Gabo Jaramillo, mi nombre es fulano o fulana de tal. Quiero boletas para irme para el Festival del Vallenato Romántico y Grupo Alchupe con Radio 1, la de 1, 93.9. Somos tantas personas que aquí escucho mucho Radio 1, la de 1. Y me dice, ¿dónde, en qué parte nos están escuchando? ¡Ey, en la Placita de Flores, saludos! Por allá está Geraldine.
3: Hola, Gaito, buenas tardes, ¿cómo estás? Gaito, yo quiero ir al concierto del Festival del Vallenato y el Chupe con Radio 1, la de 1. Somos... 5 personas. Bueno, que tengas una feliz tarde y gracias.
0: Mami, le faltó que escucho mucho Radio 1, la de 1, 93.9. ¿Y en qué parte nos están escuchando? Hágale juy para que le sepa. Bueno, vamos con otro par de canciones a esta hora en Radio 1, la de 1, 93.9. Una canción la hace nada más y nada menos que Francisco Javier, que será uno de los artistas que estará con nosotros en este gran festival del vallenato romántico con Radio 1, la de 1, 93.9. La canción se llama Propuesta Indecente. Esa canción me encanta y me fascina. Seguidamente vienen los Diablitos del Vallenato, la canción titulada Ya Tengo Quien Me Quiera. 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
4: Ahí tenemos las 12:38, 12:38 en Radio 1, la de 1.93.9, los vallenatos de 1, los vallenatos de 1, carajo. Yo soy su amigo de siempre, el Gabo Jaramillo, y de verdad que los quiero siempre, siempre, siempre, con el corazón. ¡Ay, ay! ¡Ey, qué dice Andrés González, mijo!
5: Buenos días, Gabo.
4: Ah, es Andrea González.
5: Buenos días, Gabo, mi nombre es Andrea Guerra. Las boletas son 6, por favor, subile.
4: Listo, mami, apenas llegue y avisemos que ya las boletas nos llegaron. Que son boletas que son digitales, o sea que se les envía por el WhatsApp. No tienen que venir hasta acá. Nos escribe y nos dice, aquí tengo mi tales. Ya mi registro de que gané las boletas, mándeme las boletas. Y se las mandamos por el WhatsApp. Vea, Angelita. Ángela, la que me escribe. Mi amor, ojo lo que tiene que mandar mi vida. Hola, ¿qué tal, amigos de Radio 1, la de 1? Hola, ¿qué tal, Gabo Jaramillo? Mi nombre es Fulana de Tal. Los escucho en tal parte. Quiero boletas para el gran festival del vallenato romántico y uno para el chupe de Radio 1, la de 1, 93.9. Somos tantas personas que escucho mucho Radio 1, la de 1. Así es como hay que mandar el mensaje. ¡Ey, por aquí está Mincho! Misael López escuchando Radio 1, la de 1, 93.9. La 1 de los paisas. Escuchando los vallenatos de 1 de Radio 1, la de 1, 93.9. Este gran festival del vallenato romántico y uno pa'l chupe va a estar espectacular. Una fiesta como siempre la hacemos en Radio 1, la de 1, un super concierto gratis. Como solamente Radio 1, la de 1, 93.9. Sabe hacerlo. Ya vengo con Mincho, que no le descarga el audio. Ya vengo con Mincho. Mientras tanto, ya me descargó Mincho.
6: Muy buena tarde. Mi nombre es Misael López.

0: Justicia reiteró que la autonomía universitaria no puede ser una barrera para que el Estado vele por el orden público. Enfatizó que ninguna institución o espacio educativo está por fuera de la Constitución y la ley.
1: Hablamos con las universidades públicas. En A Lo Que Vinimos, el rector de la Nacional, José Ismael Peña, dice que se deben afinar los protocolos para permitir el ingreso de la policía solo cuando sea necesario. Ya nos vemos.
2: Pero también usted, doctora Sarabia, se valió de medios derivados del poder que tenía como jefa del despacho presidencial y que se manifestaron ese 29 de enero de 2023 con el incremento de su esquema de seguridad.
3: El caso del polígrafo a su entonces empleada Marelvis Mesa tiene a Laura Sarabia frente a la justicia. Según la fiscalía, la exfuncionaria, quien fue la mano derecha del expresidente Gustavo Petro, habría incurrido en varios delitos, entre ellos peculado, abuso de función pública y constreñimiento ilegal.
4: Tras 27 horas fue ubicada la avioneta que viajaba con 5 personas desde Condoto en Chocó con rumbo hacia Guaymaral en Bogotá. Las labores han sido intensas por las condiciones climáticas y la dificultad del terreno.
5: Terrible caso de intolerancia se registró en la localidad de Bosa, en el sur de Bogotá. Un hombre de 56 años fue atropellado aparentemente con sevicia luego de sostener una discusión con el conductor de una camioneta. La víctima permanece en estado crítico.
6: Mejoró el compromiso de los paisas con el ahorro de agua en Medellín, pero todavía falta. Esta vez el aumento de las lluvias permitió suspender el racionamiento del servicio por una semana. Luego se volverá a evaluar la medida.
7: Petro y su gobierno tomaron decisiones que son ilegales y que dejaron a Colombia al borde del abismo. Ninguna crisis ni recesión del pasado se compara con el desastre económico que Gustavo Petro y su gente ocasionaron. Colombia no puede ni debe pagar por acciones de irresponsabilidad fiscal con las que saquearon el país, con las que saquearon el erario.
0: Así lo aseguró anoche durante su alocución el presidente Abelardo de la Espriella, donde habló de las precarias finanzas en las que dejó el Estado el gobierno de Gustavo Petro. Hoy, las comisiones económicas tendrán que aprobar en el Congreso el monto del presupuesto para el otro año por un valor de 634.9 billones de pesos.
8: Hinchas de Nacional se despidieron de David Ospina y le dieron la bienvenida al número 23, James Rodríguez. Los históricos comandan la liga. América líder, escoltado por Millonarios. Los goles siempre primero en Noticias RCN.
9: 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Estamos acá para disfrutar de la residencia de Shakira. Inicia este viernes con 12 grandes conciertos. Hablamos con la barranquillera sobre la importancia del Macondo Park y lo que significarán sus espectáculos para los latinos.
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12: Hey, un par de vallenatos más a esta hora en la 1 de los paisas en Radio 1, la de 1.93.9. Un clasicazo que hace Alfredo Gutiérrez esta noche es mía. Seguidamente llegan los gigantes del vallenato, acuérdate. Son los vallenatos de 1 en Radio 1, la de 1.93.9. Yo soy su amigo de siempre, el Gabo Caramillo, y los quiero con el corazón. ¡Ay!

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0: 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Tenemos las 12 del mediodía con 57 minutos en Radio 1, la de 1, 93.9. 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
5: ¡Ey! 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Y a las 12.59 minutos de hoy lunes, 14 de septiembre. Ojo a la siguiente información, 12.59 minutos de hoy lunes, 14 de septiembre. ¡Ey! Párele bolas a esta información que le traigo en este momento en Radio 1, la de 1.93.9. 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Es la una en punto en Radio 1, la de 1, 93.9.
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2: Hey, tenemos la 1:13, 1:13 en Radio 1, la de 1, 93.9. 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La emisora oficial del vallenato romántico. Ese vallenato llorón y cortavenas es Radio 1, la de 1, 93.9. Antes de irme con oyentes, quiero contarles de una noticia. Y es que por esta semana se suspende el racionamiento de agua. O sea, esta semanita no van a quitar más el agua. Pero permitamos que nos lo cuenten a esta hora nuestros compañeros periodistas y corresponsales de Noticias RCN, del canal RCN, nuestra tele, Juan Fernando Tavares y Sara Agudelo. Juan, buenas tardes. ¿De qué se trata, Sara? ¿De qué se trata? ¿Qué es lo que ha dicho el alcalde de la ciudad de Medellín en la rueda de prensa? Adelante con informaciones.
3: Vamos con noticias de la ciudad de Medellín y es la hora de revisar cómo va el ahorro de agua, esa campaña que tienen desde la alcaldía y de EPM, ahora cuando se habla de racionamiento en época del fenómeno del Niño. Pues hay novedades importantes, ha mejorado el ahorro en algunos sectores, pero no lo suficiente. Hay novedades, hay anuncios de parte de la alcaldía. ¿Qué dijo el alcalde Federico Gutiérrez? Sara, buenas tardes.
4: Hola, buenas tardes. Pues que por ahora se suspende ese racionamiento de agua programado precisamente para estas 6 comunas del centro oriente y nororiente de Medellín, y eso en parte al buen comportamiento de la gente, de los habitantes, pero también de los comerciantes. La meta de ahorrar 92 litros por casa y también por comercio se cumplió en un 74%. Eso quiere decir que se ahorraron 441 litros en estos 5 días de racionamiento.
5: Por eso la tarea es muy clara para que cada ciudadano lo tenga en la cabeza. Tenemos que ir logrando ahorros de agua y buenos niveles de esos embalses para cuando llegue el peor momento del fenómeno del Niño, tengamos capacidad ahorrada.
4: Sin embargo, no podemos cantar victoria porque estamos en pleno fenómeno del Niño y el llamado sigue siendo a ahorrar. El próximo lunes habrá una nueva revisión por parte de la alcaldía y también de EPM para mirar cómo vamos, para mirar si seguimos ahorrando y determinar nuevas medidas. Por ahora, el llamado es a ahorrar desde nuestras casas, todas las casas de todas las comunas de aquí, de Medellín y también de todos los comercios. Información desde la capital de Antioquia, ustedes tienen más noticias.
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2: El amor suena a vallenato con Radio 1, la de 1, 93.9, como solamente Radio 1, la de 1 sabe hacerlo. Tenemos la 1:16 en Radio 1, la de 1, 93.9. ¿Ya almorzaron? ¿Ya están almorzando? Que Dios le bendiga siempre los alimentos, le bendiga el almuerzo, sea lo que sea. Qué rico un arrocito blanco con cilantrico, caliente, hirviendo. Y un huevito encima con yema blandita, no me diga más, carajo. O un arroz caliente con atún, pero atuncito en aceite. Y usted le echa limoncito, revuelve bien el aceitico del atún con el arroz y el atún así bien trituradito, bien revuelto. Le pica cebollita roja y le echa limoncito. Manjar de reyes, papá. 1:17, yo soy su amigo de siempre, el Gabo Jaramillo. Y de verdad que los quiero siempre. Con el corazón. Comunicaciones a esta hora en Radio 1, la de 1. Clara Córdoba lo dice. Gracias a Dios le pague. Somos 10 mujeres que estamos trabajando en máquinas. Clara Córdoba, ¿en máquinas dónde? ¿Eso qué máquinas qué es? ¿Una empresa o qué es lo que hacen, mi amor? Explíqueme. Carolina Viloria dice, buenas tardes, ¿para qué fecha es el Festival Vallenato del Chupe? Mi amor, eso es el 4 de octubre. Ya en 20 días, mi amor. A ver, ¿qué tal? Hola, ¿qué tal?
6: No, escuchando Radio 1, la de 1.
2: Andrea, no se le entiende absolutamente nada, mi amor. Tiene que pegar la boquita al teléfono, háblame fuerte, con ánimo, con entusiasmo y con alegría. A ver, Marina, desde Bello Madera, dice muchas gracias, Gabito. Yo también los quiero muchísimo. Amén y a ti también, mi amor. Por acá me dice, de buenas tardes, Gabo Jaramillo. Yo escucho Radio 1, la de 1, desde El Poblado. Y quiero ir al concierto que está organizando Radio 1, la de 1. Subile, subile, soy Claudia. Claudita, vuelvo y le repito, ¿cómo hay que mandar el mensaje? Sencillo, claro, preciso y conciso. Usted el mensaje que me mande para yo entregarle las boletas para el concierto o el festival del Vallenato Romántico y Grupo Alchupe de Radio 1, la de 1, que es gratis, debe de mandarme el mensaje diciendo así. Hola, ¿qué tal, Gabo Jaramillo? Me llamo fulano, fulana. Los estoy escuchando en tal parte. Quiero boletas para el Festival del Vallenato Romántico y uno para el chupe de Radio 1, la de 1, 93.9. Que escucho mucho, Radio 1, la de 1. Así de sencillo, eso es lo que me tiene que decir. Fácil, carajo. ¡Ey, dos canciones sensacionales a esta hora! Una la hace nada más y nada menos que el morenazo Luis Miguel Fuentes. ¿A qué WhatsApp me escriben? O me mandan el mensaje nota de voz 314-49-39-939. Una canción que hace hasta ahora Luis Miguel Fuentes, titulada, llamada inalcanzable.

0: Y la otra canción a esta hora la hace nada más y nada menos que el morenazo. Yo le digo el morenazo del vallenato. Nada más y nada menos que el gran Jair Ortiz. La canción se llama No Te Vayas. Suena en Radio 1, la de 1, 93.9. Aquí es donde el vallenato sí sabe qué. Sabe, suena y se escucha bonito.
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3: En Radio 1 es la 1 con 24 minutos.
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0: Oyentes, a esta hora en la 1 de los paisas, en Radio 1, la de 1, 93.9. ¿Qué me dicen los oyentes a esta hora en Radio 1, la de 1? Permítame, vamos con ellos, porque quieren boletas, aparece para el concierto del festival del vallenato romántico. Sí, señor. Y uno para el chupe con Radio 1, la de 1. A ver qué me dicen por aquí. El WhatsApp de Radio 1, la de 1, es el 314-4939-939. 314-4939-939. Por aquí me dicen hola, buenas tardes. ¿Qué tal, Gabo? Mi nombre es Astride. Los escucho desde Bello. Quiero participar en la boleta, o sea, para el Festival del Vallenato Romántico. Y uno para el chupe. Yo escucho Radio 1, la de 1. Somos cuatro personas. Astrid, mi amor, le falta poner algo al final. Que escucho mucho Radio 1, la de 1. Angelita, ahora sí mando el mensaje como era. Ahí le mando el sticker de que es ganadora de las boletas para el gran festival del Vallenato Romántico y Europa al Chupe con Radio 1, la de 1. Estén pendientes cuando avisemos que ya las boletas llegaron para que usted envíe un mensaje y diga, vea, aquí tengo el sticker de ganador. Así que mándeme mis boletas, porque las boletas se las mandamos por el WhatsApp. ¿Cuál es el WhatsApp de Radio 1, la de 1? 314-4939-939. Esta es la 1 de los paisas. Hey, saludos solo para todos los conductores del Circular Sur que reportan la sintonía a esta hora en Radio 1, la de 1. Freddy, buenas tardes, papito. Gracias por escucharnos ahí en el automotor, en el bus de Circular Sur. También reportan la sintonía a esta hora los conductores de Rápido Ochoa. ¡Ey, todos los conductores en sintonía con la 1 de los paisas! Ahí están conectados con Radio 1, la de 1, 314-49-39-939. ¡Dos vallenatos! ¡Un solo sentimiento! Llega esta hora nada más y nada menos que el gran Rafa Pérez. Esta canción me encanta. ¡Oiga, mi amor! ¡Pórtese bien a ver si borracho la llamo y le digo! Si no me falla el corazón, mi vida. A ver, Rafa Pérez, ¿cómo es que dice la canción? Y seguidamente llega esta hora a Radio 1, la de 1, 93.9. Nada más y nada menos que la decisión vallenata con la canción titulada Amor sin Fronteras. Esta es Radio 1, la de 1, 93.9. En el mes del amor y la amistad también se goza, se disfruta con mi bendito vallenato en la 1 de los paisas, donde es la única parte que el vallenato, si suena, se escucha y se pone bonito. ¡Bonito, carajo!
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3: ¿Qué tal, familia? Los saluda Rafa Pérez, la evolución real del vallenato. Y en la calle me preguntan que qué escucho mucho. 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
0: Y vamos despidiendo. Vamos despidiendo. A esta hora en Radio 1, La de 1, 93.9 los vallenatos de 1. Porque ya el tiempo se acabó. ¡Ay, qué lástima, mi gente! Pero ya viene Checho Zapata con el 1-1 vallenato popular, popular vallenato, vallenato popular, popular vallenato. En las tardes de 1 de Radio 1, La de 1, 93.9. Yo soy su amigo de siempre, el Gabo Jaramillo. ¡Ay, ay! Y de verdad que los quiero con el corazón. ¡Ey, me voy con los últimos mensajes que aún no he escuchado, no he leído! Y por acá me dicen, hola, ¿qué tal? Buenas tardes, ¿con quién tengo el gusto y el susto?
5: Radio 1, yo quiero participar en las boletas, somos 4 personas. ¿Qué escucho yo? Radio 1, aquí de Marmato Caldas, escuchando la emisora, la de todos.
0: Oiga, panita, de usted de Marmato Caldas, se va a ir para Medellín al Festival del Vallenato Romántico. Cuente a ver por costa, muy lejos.
5: Radio 1. Yo quiero participar en las boletas, ahí con mi esposa y unas amigas, 4 personas, de Marmato Caldas.
0: Oiga, por ahí está la pega de Mari Sánchez, escuchando Radio 1, La de 1. Ahí va en el carro, sintonizada, mamacita, que Dios te bendiga. ¡Subile, mi amor! 1:50 minutos en la 1 de los paisas. Hola, ¿qué tal? Buenas tardes, ¿con quién tenemos el gusto? Por acá nos dicen, hola, ¿qué tal, Gabo Jaramillo? Gracias por ese vallenato que nos alimenta el alma, nos calma el despecho y nos hace recordar de viejos amores. Soy tu fiel admiradora. Escribe Cindy Osorio desde Belén La Mota. Gabito, te quiero mucho. Yo no te conozco, pero también te quiero mucho, mi amor. Gracias siempre por la sintonía, por escucharnos. En la 1 de los paisas, Javier Rodríguez en la tablaza.
6: El Gabo Jaramillo, buena tarde, el Gabo, no de hablarle, Rodríguez, hombre, en sintonía de Radio 1, La de 1, acá en Fronteras del Sur, La Tablaza Caldas, por aquí, donde pasa uno, escucha Radio 1, La de 1, Gabito.
7: Eso es, ¿sabe, niño?
6: Yo la semana pasada me gané los stickers para las boletas para el concierto romántico de Radio 1 y el chupe, pero...
0: Vallenato romántico, papi, vallenato romántico. No has pasado la de ayer, ¿no?
6: Del WhatsApp se me borraron los stickers. Yo quiero saber...
0: ¡Los stickers!
6: Así puedo ir a reclamarlas cuando las estén regalando.
0: No, ya le mando los stickers de una vez, que es que no tiene que venir hasta acá, sino que le mandamos los stickers. Por el WhatsApp de Radio 1, La de 1, 93.9, ahí demandamos las boletas. Nadie tiene que venir por boletas hasta acá. Los que ganen se las mandamos por el WhatsApp. Esta es de Radio 1, La de 1, 93.9. Gonzalito, papi.
8: Gabo, muy buenas tardes, mijo. Por aquí reportando sintonía desde el municipio de Bello, papá. Rumbo pa' Itagüí, mijito. Gabo, poneme un vallenatico ahí. Bien bueno, hermano. Que dice Cenizas Frías.
0: Listo, papi.
8: Por donde paso, escucho Radio 1, La de 1. Súbele.
0: No hay problema. Por acá dice buenas tardes, Radio 1, La de 1, para que me regalen las boletas. Es 12. Que escucho mucho Radio 1, La de 1. Nafer, el mensaje es muy claro. Tiene que mandar un mensaje, una nota de voz que diga: hola, ¿qué tal, Radio 1, La de 1? Me llamo fulano de tal, los escucho en tal parte. Quiero boletas para irme para el Festival del Vallenato Romántico y uno para el chupe de Radio 1, La de 1. Somos tantas personas que escucho mucho Radio 1, La de 1. Daisy desde Castilla, ¿qué dice Daisy?
9: Buenas tardes, Daisy desde Buenos Aires, escuchando Radio 1, La de 1. Quisiera 4 boletas para el Vallenato Romántico y una del chupe.
0: Dios te bendiga, le faltó lo último. Los escucho en tal parte. Que escucho mucho, Radio 1, La de 1, 93.9. Ah, es que el parcero que pidió las boletas desde Marmato Caldas, él vive en Medellín, ¿eh? sino que trabaja por allá en el Marmato Caldas. Dice que se viene de paseo y que...
7: Marmato Caldas, sí, yo quiero ir a... Yo vivo en Medellín, trabajo en Marmato y quiero ir al Festival de las Boletas, el Vallenato. Por eso estoy interesado en las boletas.
0: ¡Listo, panita!
7: Medellín, Caicedo la toma.
0: Dios te bendiga.
7: Y yo vivo allá y trabajo aquí en Marmato Caldas.
0: Listo, Dios te bendiga, la Virgen te acompaña. Esta es Radio 1, la de 1.93.9. Yo soy su amigo de siempre, el Gabo Jaramillo. Los quiero siempre con el corazón. Me despido de ustedes, que Dios siempre los bendiga. Jesús los acompañe y los bendiga. El Espíritu Santo los ilumina y la Santísima Virgen los cubra con su manto y siempre los acompañe. La Santísima Virgen de Guadalupe me los guía siempre por el camino del bien. Es la 1:00 p.m, 53 minutos en Radio 1, la de 1, 93.9. Y aquí está Embrujo Vallenato. Me despido con esta canción, me encanta, me fascina. Esta es Radio 1, la de 1, 93.9.
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¡Ave María! Oye, uno empezar la tarde y ya con estos mamonazos. O sea, pasa uno el fin de semana y sigue. Sigue uno por ahí como alborotando esa tripa aguardientera. Que tampoco es que dejen como descansar mucho, ¿no? ¿Ah? Oiga, ¿qué tal? Un abrazo, saludo cordial a todos los oyentes en este excelente lunes, 14 de septiembre. Qué alegría, qué placer tan grande poder estar aquí acompañándolos, iniciar con ustedes una nueva semana más. En este mes del amor y la amistad, mes de los amigos, mes de la familia, mes para seguir compartiendo con todos los oyentes a través de Radio 1 Medellín 93.9. Ese abrazo, ese saludo cordial para todos los que nuevamente van retornando ahí a sus labores. Llegan en este instante nuevamente por ahí a oficinas, a horas de construcción, conductores que siguen a esta hora rodando por las diferentes vías de la ciudad de Medellín. Oye, una tarde bonita, un día bien espectacular, bien caluroso en el área metropolitana. Y aquí continuamos con toda esta gran programación a través de Radio 1, la de uno. ¡Qué alegría saludarlos! ¡Qué alegría acompañarlos a esta hora! Y empezar estas uno tardes, empezar este uno a uno a través de Radio 1 Medellín 93.9. El abrazo para todos. ¿Qué tal? ¡Buenas tardes! ¡Buenas tardes! ¡Buenas tardes! ¿Qué tal? ¡Buenas tardes a todos!

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1: ¡Ey! ¿Qué tal? Buenas tardes a todos los oyentes, a nuestros grandes amigos, a toda la gente que a partir de este momento va a empezar por acá a enviar esas notas de voz. 314-49-39-93-9. Porque lo dice Radio 1. Por donde pasa uno, ¿qué es lo que se escucha?
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1: Ey, deseándoles pues a todos ustedes un feliz comienzo de semana. Un resto de jornada laboral bonita. Saludando a todas las personas que hoy nos siguen escuchando desde muchos sectores, desde la ciudad de Medellín, el área metropolitana. Arriba, arriba ese ánimo. Póngale actitud positiva a este día. Que las cosas van a seguir saliendo muy bien. De pronto el día se puede poner pesado, sí, pero usted siga con la frente en alto. Porque muchas veces se nos olvida lo fuerte que somos. Muchas veces nos olvidamos de que somos personas valientes. Y que hay que tener la cabeza en alto en todo momento. Que hay que sonreír a pesar de las circunstancias. Que muchas veces nos toca respirar profundo, tragar entero, sacudirnos y seguir. Porque a veces esas son las mejores decisiones. A veces es mejor tragar entero. Y uno, no, que es que yo no trago entero, porque es que yo no me la dejo montar de nadie. Y yo soy... No, hay veces que... ¿ah? Para evitar malos entendidos. Muchas veces uno, ahí se aplica la famosísima frase que dicen, cuente hasta 10. Inhale, como cuando usted va donde el médico que le dice, inhale, exhale, respire profundo, bótelo otra vez. ¿Ah? Oiga, 2:17 minutos. Si está retornando en este momento a sus trabajos, a sus labores, sacudas el día de hoy. Recuerde que lo mejor de esta jornada puede empezar en este preciso instante, en este preciso momento. Así que póngale siempre actitud positiva a la vida, póngale alma, póngale corazón a lo que usted hace, buena energía a todo lo que realice en esta tarde, que va a salir de maravilla. Un abrazo para todos. La dirección es del Gabo Jaramillo, Checho Zapata, quien los acompaña a esta hora. Y espero que me manden ya las noticas de voz. Espero empezar esta tarde bien acompañado. A ver cuánta gente nos está escuchando en este instante. Ya voy a empezar a escucharlos. A ver cuánta gente está por ahí conectada en estas Uno Tardes con Radio 1, la de 1. 2:18 minutos, 2:18. Buenas tardes.

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0: No, es que mejor dicho, seguimos pues a esta hora por acá a través de Radio 1 Medellín 93.9. Vamos a empezar a saludar en este día, vamos a empezar a saludar en este lunes a toda la gente que nos está por acá reportando sintonía. Nos empieza por acá a enviar esos mensajes. A ver, yo veo cuánta gente sigue por acá conectada pues con nosotros. Vamos a empezar a saludarlos. Y ya venimos en el transcurso de la tarde con algunos servicios sociales. Venimos también por acá con secciones del Unomán para el día de hoy. Información de orden público. Vamos a tener también el tema de la movilidad. Lo vamos a estar complaciendo, escuchando. Aquí a través de Radio 1, la de 1. Buenas tardes.
1: Muchachito, feliz tarde. ¿Cómo estás?
0: ¿Qué más, mija?
1: ¿Qué tripa guardientera?
0: ¿Cómo te parece?
1: Cuénteme más específico. Es que tiene ganas de beber, que ayer se le estaba haciendo agua que echaran uno, pero un tintico.
0: ¿Cómo te parece? ¿Ah? ¿Qué es como antojado? Ah, quedé como antojado. Chalito, ¿qué más?
2: ¿Qué más, Checho? Muy buenas tardes, mijo.
0: ¿Qué, parcero?
2: Por aquí, mijo, reportando sintonía, hermano.
0: ¿Qué más, mijo?
2: En el municipio de Itagüí, ya, mijito.
0: Chupando sol.
2: Ponga pues un vallenatico, hermano. Un vallenatico bien bueno, mijo.
0: Pero no te estoy poniendo, pues.
2: Bendiciones, mijo. Bien. Feliz tarde. Que escucho mucho. Radio 1, la de 1. Subile.
0: Pero vos lo pediste ahorita no lo colocaron ahí los vallenatos de uno. A ver, yo si de pronto no alcanzo el tiempo. No, hágale pues, que ya lo programo, parcero. Listo, hágale pues, Chalito, un abrazo para ti. Buenas, ¿qué más?
3: Buenas tardes.
0: Yo pues.
3: Soy Jorge Pérez.
0: Yo, Jorge.
3: Robledo.
0: ¿Qué más, mijo?
3: Estoy necesitando 8 boletas porque mi familia es grande.
0: ¡8 boletas! Cuente con ella, mijo. Chuleado, vea.
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0: Hágale pues, de una. ¿Qué dice por acá, Checho? Luz Marina Gil, por acá reportando sintonía desde Villahermosa. ¿Qué dice? Si se puede, para programar mi detalle de amor y amistad. ¿Pero qué necesitas, amor? O sea, detalle, ¿qué es mi amor? ¿De amor y amistad? ¿Cómo así? ¿Ah? A ver, hombre, ¿qué dice por acá? Buenas tardes. Reportando por acá, sintonía Caliche. Caliche, parcero. ¿Usted qué, pues, mi rey? ¿Cómo está? ¿Cómo amanece? ¿Cómo va esa jornada laboral, pues? ¿Bien o no? ¿Oíste, la gente de W Moto qué? Por acá me están escuchando, nos están reportando sintonía. Por ahí están ya boleando. Por ahí están camellando allá los muchachos. ¡Pedrito! ¿Qué más, mijo? El que trabaja ahí como contratista de PM. ¿Cómo va la movida, parcero? ¿Bien o no? ¿Qué más, Gloria?
4: Hola, Tecito, ¿cómo estás? ¿Cómo te ha ido? Nuevamente con ustedes. Una tarde soleada, bendiciones, se les quiere mucho. 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
0: Ave María, Ave María. ¿Qué opa, Andrea? ¿Qué más?
5: Checho, muy buenas tardes, Checho. Con Andrea.
0: ¿Qué opa, mía?
5: Desde Caicedo, para pedirte 6 boleticas.
0: Sí, claro, cuente con ellas, mi amor, de una. Cuente con ellas, mi amor, hágale, de una. Te voy a enviar un sticker de Radio 1. Ya con ese sticker, ya usted asegura la boleta. Cuando nos llegue la boleta o el QR, se lo vamos a ir reenviando. Dado el caso, pues, que uno diga, porque como hay tanta gente y ay, que es que me faltó el QR y no me lo mandaron, caiga la fonda, que no hay problema. Eso sí, llegue tempranito para que coja puesto. Caiga tempranito para que coja puesto. Listo, es un concierto gratis, sí. Es al gratín. Pero les toca es llegar tempranito para que coja buen sitio, para que se pueda tomar la fotico ahí con los artistas. Y para que disfrutemos del evento como tal. ¡Listo! 2:32 minutos. 2:32. Vea pues, Chalito. Ahí en Itagüí, vea.

0: mejor dicho.
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0: Oiga, oiga.
1: 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Y cada quien para su casa.
0: O sea, ahí no hay compromiso de nada. ¿Ah? Ahí no hay compromiso de nada. Cada quien por su ladito. ¿Ah? Sí, señor. Oiga, 2:39. 2:39. ¿Ya vieron cómo rinde más el mercado? 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Buenas tardes. ¿Con quién hablamos por acá? A ver, yo veo. ¿Ah? ¿Qué nos dicen? ¡Hola!
2: Checho, Checho. Muy buenas tardes, Checho.
0: Yo, parcero, ¿qué más? ¿Cómo estás?
2: Tu familia.
0: ¡Eso!
2: Te habla Chucho Villa.
0: ¡Chucho!
2: Uno se escucha Radio 1.
0: ¿Qué más, mijo? ¿Cómo estás?
2: Y si me pones la mitad de mi día de los diablitos.
0: ¡Ah, ese es tremendo palazo, papá!
2: Dios te bendiga y te cuide, Checho.
0: ¡Ándale, pues!
2: Tiempo sin saludarte.
0: ¡Chuchito!
2: Que Dios te bendiga.
0: Oíste, ¿y dónde estabas, pues, que estabas tan perdido? ¿Ah? ¿Dónde estabas? Buenas,
3: hola,
0: ¿qué más?
3: Checho, ¿cómo estás, amor mío?
0: No, súper bien, ¿y vos?
3: Por acá la Jessy desde Itagüí, escuchándote.
0: ¿Qué más, mija? ¿Usted qué?
3: Mi cielo hermoso.
0: ¡Ah, tan bella que es!
3: Por acá escuchándote, llenándome los oídos de dulzura.
0: Vea, vea, pico para usted, vea. ¡Largo! ¡Ah! Y le eché ñapa y todo. Le tiró otro, vea. Pico, pues, vea, vea. Vea. Y con ñapa. Alex, ¿qué más, mi hermano? ¿Cómo vas?
4: Checho, Checho, Alex Ortiz desde Cristo Rey, buenas tardes.
0: ¿Qué más, mijo? ¿Cómo estás?
4: Estoy oliendo como locos, como siempre.
0: Parcero, eso
4: es
0: bueno.
4: Un saludo a mis compañeros.
0: Sí,
4: Isa,
0: señor.
4: Santiago, Marlon, Clara.
0: Eso.
4: Que te escucho mucho. Radio, no la de uno. Subile, Checho, subile. Pero
0: no,
4: subile,
0: pues. Pero subile pues vos, subile pues vos. ¿Oíste? 2:41. Ya voy a revisar por acá cómo está el tema de la movilidad. Recuerden, hoy desde las 5 de la tarde estaremos ahí con toda la información en el Vacilone de la Tarde de Radio 1 Medellín.

Y aparte de eso, pues como cayó agüita por algunos sectores el fin de semana, pues eso ayudó a que los niveles del embalse se recuperaran, principalmente el nivel del embalse de Piedras Blancas, que es el que prácticamente abastece gran parte de la ciudad de Medellín. Y hoy, pues el alcalde anunció, Federico Gutiérrez, se reunió con los directivos de EPM, analizaron bien las cosas y dijeron, no, hágale, vamos a suspender, o sea, no se va a ir el agua estos días, aunque la idea es, o sea, porque se suspendió, la idea no es malgastar y malgastar, no, la idea es que sigamos economizando, porque si no, vuelven y la brochan, vuelven y ponen ahí la sanción, el racionamiento, entonces nos vuelven a quitar el agua en horas de la noche, para que lo tengan ahí presente pues los oyentes que nos estaban preguntando desde tempranito que cómo era la cosa, que si se iba al agua, que si sí la quitaban, que si recogían un poquito, no, tranquilos, tranquilos, 2:40

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3: En Radio 113 de la tarde, 2 minutos.
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0: Hombre, 3 de la tarde, 6 minutos, qué bueno, qué alegría tan grande acompañar a tanta gente en este... En este inicio de semana, ya se va acercando esa fecha de amor y amistad. ¿Cuántas endulzadas le ha tocado hasta el momento a usted? Ah, cuente a ver. ¿Qué les han dado? ¿Mucha broma, mucha cosita o poquitas endulzadas? Ah, eso mejor que regalen frutica o tanto dulce también, tanta azúcar. Nada más ahí engordando ahí a la gente. ¿Ah? Oiga, 3 de la tarde, 7 minutos. 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Nuestro primer y gran amague de fin de año con Radio 1, la de uno. A ver qué nos dicen por acá. Buenas, ¿qué más, hombre? Marielita, por acá reportando sintonía. Checho, ¿qué más? ¿Cómo estás? Para que me hagas el favor y nos saludes a Marlene Hoyos, que hoy está de cumpleaños de parte de sus hermanos, que la amamos muchísimo, acá en el sector de Belén Altavista, en el barrio La Esperanza. Ah, están allá en el corregimiento de Belén Altavista. Ve qué bueno. Ah, esa mona es hermosa, es como nuestra mamá. Me dicen por acá los muchachos que la quieren mucho. Que el saludo pues ahí para Marlene Hoyos, que hoy está de Happy Verdi. A ver, hombre, Yurani Arboleda, ¿qué más? ¿Cómo estás? ¿Bien o no? Clau, ¿cómo amaneces? ¿Cómo vas?
2: Hola, Checho, con Claudia de acá de La Aurora. Por favor, necesito 4 boleticas para ir al concierto festival y
0: cuente el chupe. Con ellas, claro.
2: Vamos 4 personas.
0: De una, claro.
2: Con Radio 1, la de uno.
0: Eso, cuente con ellas, nos vemos allá. Patricia, Silvia Patricia, ¿qué más, mi amor? ¿Cómo estás? ¿Bien o no? Checho, haceme un favor, salúdame a mi hija Natalia Tavares, que hoy, bendito sea el Señor, me está cumpliendo 18 años, Dios me la bendiga siempre y que siga siendo esa bella niña juiciosa. Ya va en el cuarto semestre de odontología. ¡Qué bueno, Silvia! ¡Felicitaciones! Ah, Dios me le dé bastante salud. La familia la ama muchísimo, la mamá la ama muchísimo. A Natalia Tavares, ve qué rico. Minati, un abrazo para ti, mi amor. Felicidades. Chuchito, ¿cómo estás?
3: Chuchito, Chechito, buenas tardes. Chuchito Díaz.
0: Yo, parcero.
3: Reportando sintonía. La Esperanza Amarilla.
0: Sí, señor.
3: 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Radio 1, la de uno.
0: Listo, Chuchito, listo.
3: Mucho calor, pero
0: gracias.
3: ¿Por dónde anda? Las vías están buenas.
0: Oíste, ¿verdad?
3: Escucho mucho Radio 1, la de uno. Subirle, subirle, Checho.
0: Por lo general, los lunes está sabroso. Yo llegué hasta nomás de rápido hoy desde Girardota. Estaba nomás de bueno el tema de la autopista. No había trancones ni guía. Se me hizo extraño porque no había no había taco ahí en la glorieta. Por la regional eso estaba súper chévere también. Y aquí en el centro, no, pues está súper bueno el tema de la movilidad hoy lunes. ¿Ah? 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

0: temprano. 3 de la tarde, 22 minutos. 3 de la tarde, 22. Nos vamos a ir a esta hora con una tanda de servicios sociales. Recuerden, a esta hora estamos para ayudarles, muchachos. Lo que requieran. Si de pronto necesitan algún enser, requieren ustedes de pronto pañales. Nos hacen saber qué necesitan y acá con todo el gusto, con todo el cariño, hacemos la sección con el Uno Man de Radio Uno. Mire, hace poquito entregamos la silla de ruedas, incluso ahí en las redes sociales está el video que subimos de la entrega de esta silla de ruedas y un paquete de pañales que nos donaron para una señora arriba en el sector de Santo Domingo Esquera, sí, por allá por Santo Domingo. Y bueno, gracias a ese buen corazón de varios oyentes y gracias a ese corazón de una familia espectacular, la familia de Don Fernando, allá en el municipio de Itagüí, logramos entregar esos pañales. Listo, muchísimas gracias y seguimos trabajando, todos los días tratamos de realizar muchas cosas, muchachos, todos los días en esa sección tratamos de conseguir y hacer una cantidad de cosas. No publicamos todo, pero tratamos siempre de poder ayudar todos los días en la medida de lo posible, en lo que podamos, ¿cierto? En lo que esté hasta nuestro alcance y obviamente que sea una necesidad. Correcto, porque para eso es la sección del Uno Man de Radio Uno, que sea realmente una necesidad que se necesite, que se requiera. Eso, que es que tengo la necesidad de viajar a la playa, yo también. ¿Ah? Que es que quiero 8 días en el mar para descansar. Yo, bendito, yo necesito como 15, por Dios, de este voleo en lengua catán. ¿Ah? No, muchachos, de verdad. Cositas que necesitemos, cositas que sean necesarias. Por ahí no han pedido televisores, que no han pedido cabinas activas, sino, o sea, la idea es de que los servicios y que todo este tema del Uno Man vaya enfocado en la ayuda social. Listo, que todo esto vaya enfocado en la ayuda social. Por ahí más adelante vamos a hacer algo bien bonito con un refugio de abuelitos en el municipio de Bello. Vamos a hacer algo bien bonito y les voy a estar pidiendo a ustedes la colaboración porque queremos ir a visitar este hogar de unos abuelitos y queremos ir, llevarles un artista para que disfruten, compartir con ellos, no sé, así sea una natillita, un dulcecito, para que ellos en ese hogar donde están allá, son 25 abuelitos en el municipio de Bello y queremos estar allá. De verdad, queremos estar con el Uno Man, queremos llevarles un artista, hacerles un día totalmente diferente como a lo que están acostumbrados, de pronto estar allá en la sillita, sentaditos. Entonces queremos como cambiar ese día como que sea muy diferente, que puedan gozar con un artista. O sea, sería algo fenomenal y yo sé que ustedes nos van a ayudar, pero bueno, ya les estaremos contando cómo se pueden vincular las personas que nos quieran ayudar, ya les estaremos contando qué necesitamos y bueno, súper poder contar con la ayuda de los oyentes. Oiga, buenas tardes. ¿Qué más, Eliana? ¿Cómo estás? ¿Bien o no?
1: Muy buenas tardes, Radio 1. Aquí estoy pasando sintonía desde Adelante de Santa Ana.
0: Listo.
1: Por donde pasa, escucho Radio 1. Subirle.
0: Hágale, pues. Muchísimas gracias. 3:26 minutos. 3:26. Walter, vení, pues yo te saludo que voy con servicio. Buenas.
2: Checho, buenas tardes, Checho.
0: Yo, muchacho.
2: La de uno, Checho.
0: ¿Qué más?
2: Porque por donde pasa uno, Checho, no se escucha, y no Radio 1, la de uno.
0: Sí, señor.
2: La mejor, Checho. 93.9, Checho.
0: Gracias,
2: que no,
0: mijo.
2: Se nos olvide que es 93.9.
0: Amén, papá.
2: Que tengan,
0: amén,
2: una feliz tarde, Checho, para usted y todos los oyentes.
0: Gracias,
2: pero
0: hombre.
2: Subile, Checho, subile, pues subile.
0: ¿Oíste? Ya la Fuerza Aérea, en horas de la mañana les habíamos contado que había una aeronave que se había extraviado, una aeronave que se había perdido, salió del aeropuerto y pues se había perdido todo tipo de contacto con ellos. Revisando por acá la información que nos entregan las autoridades, pues la Fuerza Aérea ubicó ya rastros de la avioneta desaparecida en inmediaciones del Parque Tatamá. Ahí les estaremos contando ya los pormenores, los detalles, todo lo que está relacionado con esta noticia. Desde las 5 de la tarde en el Vacilón de la Tarde. ¡Listo! ¿Qué más? ¡Buena tarde, Giovanni Alejandro! Ah, bueno, espérame que me cargue ahí el mensajito, parcero. Y entonces te puedo escuchar. ¡Listo! Javier, ¿qué más?
3: Checho, buena tarde.
0: ¿Qué más, mi rey? Checho,
3: sí tiene el reloj bueno. La semana pasada, el fin de semana, lo tenía atrasado una hora.
0: Ah, mi hijo, pues que...
3: Habla con Arley Rodríguez,
0: hombre, aquí
3: de
0: Frontera
3: del Sur.
0: La
3: Plaza Caldas, laborando. Yo escucho Radio 1, la de uno.
0: Eso, mi hijo.
3: Porque como por donde pasa uno escucha y no Radio 1.
0: ¡Ay, María!
3: Póngame pues los dos temitas, el coronel tiene que me escriba.
0: Ah, por querer olvidarte. Listo.
3: ¿Y
0: cuál más?
3: Tomando cerveza.
0: Yo
3: escucho Radio 1.
0: Hágale pues.
3: Subile.
0: Hágale
3: Radio
0: 1, pues.
3: La de 1.
0: Hágale pues, muchísimas gracias. Servicios a esta hora en Radio 1, la de 1.
4: Sí, Radio 1.
0: Bueno, hay una empresa que se llama Millar, hay una empresa de confecciones que se llama Millar y están buscando personal. Pilas pues, porque son varias vacantes. Listo, pilas pues, porque hay varias vacantes y si usted aplica para alguna, para que se contacte inmediatamente. ¿Tiene la hoja de vida actualizada? Listo, perfecto, muy bien. Bueno, hay una empresa que se llama Millar Confecciones y están necesitando, primero, requieren auxiliar de cocina. Listo. Ojo, requieren auxiliar de cocina. ¿Dónde envían la hoja de vida? 310-467-7262. 310-467-7262. Están necesitando parrillera también. Requieren parrillera. ¿En dónde? 310-467-7262. Necesitan parrillera. 310-467-7262.
4: Sí, Radio 1.
0: ¿Qué más necesitan? Están buscando operarios y operarias de confección. ¿En dónde? 310-467-7262. 310-467-7262. ¿Necesita trabajo? Da que trabajito si hay, mijo.
4: Sí, Radio 1.
0: Necesitan también analista de ingeniería. Necesitan por acá analista de ingeniería en el 310-467-7262. ¡Listo! 310-467-7262.
4: ¡Sí, Radio 1!
0: Es que hay varias vacantes. ¡Listo! Varias vacantes. Y también se necesita un auxiliar de corte en ese mismo número. 310-467-7262. 410-467-7262. Si de pronto no alcanzó a escuchar algún numerito, me escribe de una que yo le paso acá al datico internamente, a ver si lo logramos acomodar. ¡Claro! Para que no lo coja amor y amistad pelado. ¡Ay! No hay nada más maluco eso, ¿no? No salir a celebrar amor y amistad y uno pelado, por Dios. ¿Ah? 332 en Radio 1.

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las 3 de la tarde, 42 minutos. En 3 de la tarde, 42. 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

Sector de Colombia, camellando a esta hora, vendiendo los electrodomésticos. Y como siempre con esa gran programación, Checho, nos encanta escucharlos, nos encanta Radio 1 y nos encanta todo ese vallenato que ustedes todos los días colocan. Buenas tardes. ¿Qué más, Checho? Reportando por acá sintonía desde el corregimiento de San Cristóbal. Ve qué bueno. Ah, ve qué excelente. María José, ¿qué más, mi amor? ¿Usted qué borró ahí, María? Ah, cuénteme a ver qué borró ahí. ¿Nos está mentando la madre o qué, María? ¿O cómo es la cosa? Dolly Rúa también está por ahí desde el regalo de Dios en el sector de industriales, ahí en el kiosquito. Ahí está ya vendiendo la gaseosita, el mecatico, las torticas, los pasteles de arequipe. Vende ahí la chocolatinita, los bombombunes. La gente en restaurantes y panaderías, ¡qué bueno! Gracias por acompañarnos. 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Entonces, si va disfrazado, le vamos a dar premio pues ese día. Oiga, 3:46, hablando de este concierto, este artista es Francisco Javier. Y esta canción, Mujer Bonita, la vamos a estar cantando allá en el Festival del Vallenato Romántico. Escuche cómo suena bonito ese acordeón de... ¿Ah? Escuche. ¡Ay, qué belleza, por Dios! ¡Qué belleza!

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0: Oiga, 4 de la tarde, 14 minutos. Sigue avanzando este lunes, el 14 de septiembre. Y aquí estamos, listos para seguir acompañándolos a través de Radio 1 Medellín 93.9. Muchísimas gracias a todas esas personas que nos siguen enviando por acá las notas de voz, nos siguen a esta hora por acá reportando sintonía. Qué bueno saludar por acá tanta gente que sigue laborando. Ve por ahí por el sector de Barrio Triste, nos están escuchando. Dallis, ¿qué más, mi amor? ¿Cómo estás? ¿Bien o no? Buenas tardes. ¿Vos dónde es que te encontrás, mi Dallis? ¿En qué sectorcito? ¿En qué barrio? ¿En qué lado es que estás en mi vida? Contame a ver. Alba, ¿qué más? ¿Cómo estás, pues? Ah, qué alegría saludarte. Albita, ¿cómo va todo? Ah, reportando sintonía. ¿Desde dónde, Alba? Cuéntame a ver, Alba Muñoz. Luz Dari, ¿qué más? ¿Cómo vas? ¿Bien o no? Checho, María José, a ver pues María, ¿qué fue lo que nos enviaste? A ver, yo veo pues. Ah,
1: hola, Chechito, feliz y bendecida tarde, María
0: ¿Qué
1: José.
0: ¿Qué más, mija?
1: No, lo que pasa es que me equivoqué, estaba por el WhatsApp con mi hijo que está en San José del Palmar.
0: Sí,
1: del
0: sí.
1: Palmar, me estaba mandando fotos de que a las 3 de la tarde vieron 3 réplicas seguidas de temblor de tierra y que muy fuerte.
0: Por ahí medio se movió la vuelta.
1: Y te la mandé a ti.
0: Sí, sí.
1: Y era para mandarle a la otra hija mía para que mirara.
0: Tranquila.
1: Que iba en constante oración por mi hijo que está en San José del Palmar.
0: Tranquila,
1: que
0: mi amor.
1: Que tenga bendecida tarde, se te quiere mucho, Chechito.
0: Gracias, mi vida. Sí, por ahí como que se están presentando varias réplicas y uno todos los días ve información como que se movió. Se movió, volvió y tembló, volvió a temblar. Y ya claro, uno queda como psicoseado pues con todo lo que ocurrió, todo lo que pasó. Buenas, ¿qué más?
2: Reino, subirle, Checho.
0: ¿Qué más?
2: Para saludar a la familia de Reino, especialmente los locutores de Reino.
0: Sí, señor.
2: Que me los bendiga.
0: Gracias.
2: Y para felicitar a toda la familia de Reino.
0: ¿Qué eso?
2: Y subirle, presidente, pues. Hablas con Ramiro Echeverría de Yuniquía.
0: ¡Ramiro!
2: A ver si me colaboras con una cancioncita.
0: ¿Qué querés?
2: Debo para que lo digan antes, después del adiós. Y Gaviota de Yomedia.
0: Ah, Gaviota
2: de Yomedia.
0: Hágale pues, mijo. Ah, mi Dios le pague pues ahí por la sintonía, papá. Un abrazo bien especial. ¡Freddy, parcero! ¿Qué más, mijo? ¿Cómo estás? Reportando por acá sintonía el viejo Freddy. Ah, buena tarde, Checho. Aquí con Víctor Alejandro Isaza desde el cerro de San Carlos, Antioquia. Ve, San Carlos tiene cerro, no jodas. Bueno, no me sabía esa. Ah, mandame una fotico, Víctor, para verla por acá, mandala. Ah, para conocerlo. Marina está en Castilla. Por acá reportando sintonía, qué chévere. Ah, será como qué, como el que queda por allá por... ¿Cómo es que se llama? El de... Eso es que el Cerro Tusa, que es como por esos lados. Venecia, algo como por esos laditos del suroeste antioqueño, ¿qué? Sí, igualito, ¿qué? 4:17 minutos, 4:17. 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Ya voy con servicios sociales.

0: las 4 de la tarde, 25 minutos. Ey, 4 de la tarde, 25 minutos. Bueno, va a empezar a repartir ya los QR, las boletas. Ya va a empezar a revisar por acá lo de los stickers. Y voy a empezar a mandar los QR porque me acabó de llegar el QR. Me acabó de llegar ese QR y vamos a empezar a regalar ya las boletas para que la gente de una vez tenga ahí su entrada. Mire, la idea es que si vayan al concierto, la idea es que si vayan al evento, yo les voy a estar enviando un QR. ¿Correcto? Les voy a enviar un solo QR. Ese QR, cuando usted lo abra, va a decir ahí en la fotico que es únicamente para dos personas, pero para yo no llenarle el celular de QRs y que tenga QRs, que vea otro QR y que le voy a encimar otro QR, que lleve QR de aguinaldo, no. Le voy a mandar un solo QR, listo, voy a enviar un solo QR y usted ese QR se lo va a reenviar, usted se lo va a reenviar a las personas que sí vayan al concierto. ¡Listo! Para que no me estén preguntando, venga, pero es que somos tantos y el QR dice apenas quedó. No, tranquilo, usted ese QR, entonces la empresa son 10. Listo, entonces usted ese QR le va a preguntar a la... ¿Usted sí va a ir? ¿Seguro? Listo, vea, tenga el QR, lo reenvía. Le dice a la de Talento Humano, ¿usted sí va a ir? Para que descubramos allá al amigo secreto, sí, vea. Tenga ahí el QR, se lo reenvía. Sencillito, facilito, listo. Para no llenarles ese celular de QRs con uno solito. Y ya empiezan ustedes a reenviárselo a las personas que realmente sí vayan a ir al concierto. ¿Correcto? Hágale pues. Yo ya tengo por acá pues varias personas. Ya estoy enviándolo, pero si de pronto usted me dice, ve, para que no se te olvide, me pone, ve, para que no se te olvide, me mandas el mío, de una, listo, sencillo, facilito, ahí lo tengo en cuenta. Oiga, 4:27 minutos, vámonos a esta hora con una tanda de servicios sociales, vamos a revisar, hombre, qué necesita la gente. Ah, ¿qué necesitan por acá los oyentes? A esta hora en Radio 1, la de 1, la emisora que sí, sí, sí, sí, sí, sirve Radio 1, sí, sí, sirve Radio 1.
1: Sí, sí. Sirve Radio 1.
0: Bueno, pilas pues, porque Cecilia, oiga, Cecilia se está ofreciendo para camellar como mesera o asesora comercial. ¿Dónde pueden contactar a Cecilia? 313-426-8882. 313-426-8882.
1: Sí, sí, sirve Radio 1.
0: Buenas tardes, buenas tardes. Bueno, este es un servicio social. ¿Qué dice por acá? Bueno, pero esto es como para lo del Unoman. Una silla de rueda, listo, déjame que ya la vamos a hacer de una. Dame un momentico y ya venimos a hacer acá la sección del Unoman para mirar a ver si logramos conseguir la silla de ruedas. Ve, papá, bacano, bacano que te comunicaste ahí. Con nosotros el día de hoy vamos a mirar. Bueno, hay ofertas laborales, pilas, para la gente que me estaba preguntando el número de auxiliar de cocina, 310-467-7262, 310-467-7262.
1: Sí, sí, sirve Radio 1.
0: Y el que me estaba preguntando, el de auxiliar de corte. Listo, auxiliar de corte, 310-467-7262. En ese número usted puede escribir y ya ahí le van a entregar toda la información. Listo, para que de una vez se vaya programando. Hágale con tiempo, hágale con tiempo. Mande ya la hoja de vida, actualícela si no la tiene actualizadita, para que de una vez la tenga ahí ya listica. 4:29, pilas pues, va a seguir entregando por acá los QR, me van a ir contando.
2: Para el doctor Julio César.
0: ¿Quién me va haciendo falta? Para irle enviando, ya saben, les voy a mandar un solo QR y ustedes lo van a ir reenviando.
2: Doctor.
0: Y nos vemos el 4 de octubre. ¡Listo!

las 4:42, 4:42, están escuchando a esta hora Radio 1 Medellín 93.9. Lunes, el 14 de septiembre. Ay, ay, ay, como decía Hernán Gómez, hoy es 14, mañana es 15. Ah, 4:41, por Dios bendito. Ah, 4:41, vamos avanzando en esta bonita tarde. Desearles a ustedes nuevamente un gran comienzo de semana. Desearles a ustedes una semana bien bonita, que sea una semana bien productiva, una semana llena de muchísimas bendiciones, una semana espectacular. ¡Listo! Pilas pues, como les decía al principio, con la cabeza en alto, siempre hacia adelante, actitud positiva, encomiéndole todo a Dios, todo va a mejorar, todo va a salir muy bien. Desde que haya fe, actitud positiva y buena vibra, las cosas, mejor dicho, como viento en popa, como diría por ahí. A ver qué nos dicen. 314-49-39-939. Oiga, ya me llegó el QR. Ya estoy entregando boletas. Ya estoy entregando boletas. Ya les estoy enviando ahí el QR a las personas que tienen ahí el sticker. Ahí les estoy enviando ya el QR. Son muchísimos. Entonces me tienen paciencia, porque como hay tanta gente, entonces me toca uno por uno ir mirando, mandarle la boleta, mandarle ahí su respectivo QR para que podamos asistir al concierto. El concierto es gratis, pero, ojo, porque es con boleta. Listo, el concierto es gratis, pero es con boleta. Listo, para que lo sepan. A ver, ¿quién me habla por acá? ¿Cómo te llamas vos? A ver, yo veo. ¿Cómo te llama? Ah, Kelly Herrera. Listo. Hágale pues, mija. Ahí le envié el QR ya. Nos vemos allá ese día. Feliz día, mi amor. Feliz tarde. Que te vaya bien. Buenas tardes. ¿Qué más, Checho? ¿Quién falta? ¿Me falta vos? Yo no puedo creer, Rubén, que no te haya enviado el QR, parcero. Ah, ya te lo voy a reenviar. Oiga, el sector pilas, porque me están informando en este momento algunos.

0: La invitación para que ustedes estén ahí enterados de todas las noticias que tenemos para entregarles el día de hoy a través del vacilón de la tarde de Radio 1, la de 1. A ver qué más nos dicen por acá los oyentes. Muy buenas tardes, ¿cómo te llamas vos? Clara, estás clarita, listo, mi Clara, ya te voy a enviar ahí el QR. ¿Quién falta? A ver, yo, Clara, ¿qué?
1: Buenas tardes, me llamo Clarena Cedorrios de aquí de Bello.
0: Sí, sí.
1: Quiero ir al concierto.
0: Listo, hágale pues, hágale pues, a ver, yo veo. Ve, ahí le envié el QR, mi amor. Ay, ¿por qué no me cargó? A ver, yo veo. Listo, hágale pues, mija, ahí le envié ya el QR. Sí, Giovanni, esa es la boleta con la que usted tiene que ingresar. ¿Quién más nos falta? Andreita Henao. Falta por boleta, mi amor, yo no creo, ya no te la enviamos. A ver, yo veo, Andrea.
2: Checho, buenas tardes, Checho, no me enviaste el QR.
0: Ay, ¿cómo que no?
2: Muchas gracias, Radio 1 de 1.
0: Revisiera que sí. A ver, pero usted sí se inscribió, mi amor, ¿o no? ¿Ah? Usted sí, a ver, escupa y no se ría, mi amor. A ver si sí es verdad. Escupa y... Así le decían a uno, ¿se acuerda, chiquito? Cuando uno decía, escupa y no se ría. Oiga, 4:46 minutos, 4:46. 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Buena tarde para todos. Se dirige el Gabo Jaramillo. Checho, quien los acompaña a esta hora, 4:46. Ya venimos con el vacilón de la tarde.

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Las 5 de la tarde, 15 minutos. Es 5 de la tarde, 15 minutos. 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En este excelente lunes 14 de septiembre. Y así vamos avanzando en esta tarde. Vamos avanzando en este inicio de semana. Y qué bueno saludar a tanta gente que nos sigue por acá reportando sintonía, nos sigue por acá acompañando desde diferentes sectores de la ciudad de Medellín. ¿Qué tal? Buenas tardes, buenas tardes, buenas tardes. ¿Qué tal? ¿Cómo inician esta semana? ¿Cómo inician este retorno a casa? ¿Cómo vamos? El abrazo para todos los conductores de uno, a todos los conductores de buses, de volquetas, de taxis, de servicios especiales, vehículos particulares. A todos los conductores a esta hora de servicio, allá saludamos los de servicios escolares, los de tractomulas también, los de volquetas, los de furgones. Los que a esta hora siguen por acá camellando, siguen volteando en este momento en diferentes puntos de la ciudad de Medellín. Gracias por acompañarnos pues en este momento. Gracias por estar con nosotros a esta hora a través de Radio 1, la de 1. Estoy entregando el QR. Estoy entregando boletas. Estoy entregando boletas QR en este momento para el concierto el próximo domingo 4 de octubre. Gran Festival del Vallenato Romántico. Vamos a entregar muchas boletas, mucho QR. Aquí le estoy entregando. Si de pronto a usted no se lo he enviado, me hace señitas, me pone un puntico, una carita feliz y me dice: hey, Checho, no me vas a tumbar pues, ah, no me vas a dejar sin boleta. Y ahí de una le voy a estar enviando el QR. Listo, buenas tardes. En 5:17 minutos se dirige el Gabo Jaramillo, Checho Zapata, quien nos acompaña en este lunes, recordándoles a ustedes cuál es el pico y placa el día de hoy. Muchísima atención para particulares, restricción en este momento para placas terminadas en 5 y en 8. Placas terminadas en 5 y en 8. Atención, motos 2 y 4 tiempos. Placas iniciadas en 5 y en 8. Muy bien, ahí está la información. Ya vengo con el tema de la movilidad. Ya vengo con las noticias de orden público. Mejor dicho, hay bastante cosita, mucha cosita por contarle a ustedes aquí en Radio 1, la de 1.

0: a las 5 de la tarde, 25 minutos. Es 5 de la tarde, 25. 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Nos vamos para la calle en este momento, muchachos. Vamos a revisar cómo está el tema de la movilidad, pues en este instante. Vamos a revisar cómo está el tema de las calles en este preciso momento. Bueno, logro ver por acá que ya sobre el sector de el puente San Juan sobre el río hay gran congestión vehicular. Ya empieza a verse mucho tráfico en este momento para el norte. En el sector de el puente Guayaquil, también hacia el sur, veo por acá alto flujo vehicular. Sector de la autopista norte a la altura de la feria de ganado está también ya empezando como a colocarse complejo el tema en este sector. Bajando por el sector de la glorieta de Bulerías también hay bastante congestión vehicular, y en el sector muchísima tensión de Barrio Triste, esto es que como todo San Juan, por ahí también hay harto carro, muchísimo carro en este momento, para que lo tengan presente los conductores de Uno. Buena,
1: Checho.
2: ¿Cómo vamos, Chechito?
0: Yo, Papacho.
2: Por acá el Gio, reportando sintonía. Y un saludito para Daniela, el amor de mi vida, que la amo con María. Todo mi corazón, Checho.
0: ¿Qué
2: Checho,
0: más, pues?
2: Que te escucha mucho Radio Uno, la de Uno, Checho, subile.
0: Ave María, muchísimas gracias. A ver qué nos dicen por acá. Buenas, qué machacho, ¿cómo estás? Reportando sintonía a esta hora. Estoy esperando mi QR, Checho. ¿Qué pasa que no me lo has enviado? Ya voy, calmado, pues, mijo, Ya le estoy enviando ahí el QR, listo. Lo que pasa es que como hay tanta gente, el WhatsApp nada más me deja cargar de a 5 QRs. Entonces me toca ir seleccionando 5 QRs, 5. Para ir desatrasando de tanta gente. Me tiene paciencia, listo.
3: Checho, no tiene forma de regalarme una pasita doble. La verdad, mi mamá, mi tía.
0: No, por eso les dije. Por eso les dije ahorita. Les voy a enviar un QR. Les voy a mandar un solo QR, listo. Y usted ese QR lo va a reenviar a las personas que vayan a ir, muchachos. Pónganme pues atención. Ya les envió un QR. Con ese QR usted va a empezar a reenviárselo a la persona que vaya a ir. Listo. ¿Para qué? Para yo no llenarlos en el celular de 10, 12 QRs. Y así nos ahorramos trabajo todos. Listo, entonces ya le envía a usted un QR. Ese QR usted se lo va a reenviar a su mamá, se lo envía a su hermanita, se lo va a enviar al parcero, a la parcera, a la susodicha, a la tiniebla, al arrocito en bajo, y nos vemos el 4 de octubre. Así de fácil, listo. Buenas tardes.
4: Buenas tardes, mi nombre es Marisol Taborda y ya tengo el sticker para participar en el sorteo de los vallenatos. Me pueden enviar el QR, ya tengo el sticker.
0: Listo, ahí se lo enviamos, pero es para la mamá. Listo, ahí se lo enviamos, el QR. Recuerden, muchachos, que a estos conciertos no pueden ir menores de edad. A los de San Diego sí se podía, porque era campo abierto, pero estos no, porque estos son dentro de una fonda, que es la fonda La Guandola, y pues no se permite el ingreso de menores de edad. ¡Listo!
5: Checho, buenas tardes, parcero.
0: ¿Qué hubo, pues? ¿Qué
5: más dijo? Por aquí camellando la fibra de vidrio, hermano, haciéndole
0: eso.
5: Duro.
0: ¡Qué bueno!
5: Chechito, yo estoy registrado para las boleticas, hermano, ¿no?
0: Ahí se la cargué.
5: Yo la semana pasada mandé el audio. ¿Sí registradito o no? Sí, mira, sí. Por favor.
0: Ya las mandé, vea. Revise, que ahí está. Oiga, 5:28 minutos, 5:28. ¿Cómo les parece que una tremenda balacera? Atención, ojo, esto ocurrió en la ciudad de Medellín el pasado viernes. Oiga, tremendo tiroteo, muchísima atención, porque un presunto delincuente capturado un arma incautada y la recuperación de varios objetos de valor de oro dejó una rápida intervención del grupo contra atracos de la SIJÍN en el barrio Laureles, occidente de la ciudad. El hecho, registrado el pasado viernes 11 de septiembre, incluyó un intercambio de disparos con las autoridades y el linchamiento del sospechoso a manos de la comunidad. Los hechos se desencadenaron cuando personal de la patrulla disponible de la SIJÍN MEVAL realizaba labores de verificación en el sector y sorprendió a dos sujetos a bordo de una motocicleta en el momento exacto en que despojaban de sus pertenencias a cuatro ciudadanos. Al notar la presencia policial y la reacción inmediata de los funcionarios, los delincuentes respondieron con disparos, dando inicio a una balacera y a una posterior persecución por las calles del barrio. La maniobra operativa culminó en la carrera 77C número 49A27, donde los uniformados lograron interceptar y materializar la detención de uno de los involucrados. Al momento del procedimiento, el sospechoso ya había sido retenido y agredido por miembros de la ciudadanía que presenciaron el atraco. En el sitio, los investigadores le hallaron al detenido un arma de fuego tipo pistola de menor letalidad, o sea, esas pistolas de fogueo, con su respectivo proveedor, logrando además la recuperación total del botín compuesto por valiosas joyas de oro, entre las que se encontraban cadenas y manillas. El capturado fue trasladado bajo custodia policial a la Policlínica de Medellín, donde permanece internado, recibiendo atención médica debido a las lesiones provocadas por la comunidad. El detenido, el arma incautada y las joyas quedaron a disposición de la Fiscalía General de la Nación para el avance de las diligencias judiciales por el delito de hurto calificado y agravado. Ahí está esa información, lo que les podemos entregar, lo que les contamos a ustedes a través de Radio 1, la de 1. 531, Marcelita, sí, mi amor. Con esa boleta pueden ingresar 3, 4, 5, 6. O sea, usted puede reenviar esa boleta a las personas que vayan a ir al concierto, mi amor. Póngame pues cuidado, muchachos, ¿ah? Listo, el QR que les estoy enviando, usted lo va a reenviar a los que van a ir. Listo, 532.

0: De 5:40 minutos, 6:05 de la tarde, 40. 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En este lunes, en este inicio de semana, aquí estamos saludando a toda la gente que nos sigue por acá acompañando, nos sigue por acá reportando sintonía. Dios les pague a los conductores. Ven, por acá nos están informando que hay mucho tráfico por el sector de la regional, a la altura de Monterrey. Mucha congestión vehicular, nos cuentan por acá algunos conductores. Igualmente sucede muchísima atención. Esto es, el puente Guayaquil. Sí, ya hace un ratico lo estábamos entregando. Sí, puente Guayaquil, muy lento está el tránsito en este momento. Sector, muchísima atención de la estación Cisneros, ya empieza a congestionarse. Avenida Ferrocarril Checho también, ya hay bastantes carritos por acá por la Avenida Ferrocarril Checho a la altura del Sena, para que lo tengas ahí presente. Ven y yo reviso por acá los grupos de la movilidad para el norte, a ver cómo está la movida por estos laditos. Bueno, nos están contando que hay un incidente en la vía vieja al mar, San Cristóbal, sentido oriente-occidente, a la altura de Las Flores. Precaución en la vía, hay movilidad reducida también en la avenida regional, pasando el puente de la calle Colombia, en la calzada oriental, debido a un accidente sobre la vía. Transitar con mucha precaución, conductores de uno. Buenas tardes, Checho, a esta hora por acá reportando sintonía. La entrada a la variante a Caldas está muy lenta. La entrada por acá a la variante a Palmas, Checho, por los lados de la glorieta de Pilsen, acá en el sur también está muy lento está el tránsito en este momento. Para que informes ahí, y por donde pasa uno, se escucha Radio 1. Buenas.
1: Checho, ¿cómo vas? Ya empezó. Parques del Río, soterrado.
0: Ay, ya empezó. Ay, María, papá, hace rato lleva colita ese taco ahí. Oiga, muchísima atención, más noticias. Ya voy con los servicios, ya les voy a estar recordando a ustedes cuáles son los servicios que tenemos para el día de hoy. Muchísima atención. Oiga, quedaron viviendo en la Casa del Aire 200 familias. Resultaron estafadas con proyecto inmobiliario en el municipio de Bello. Un juez se condenó a más de 9 años a 2 personas responsables de la construcción de la torre de apartamentos. Atención, porque un juez penal de conocimiento condenó a 9 años y 5 meses de prisión a Sandra Milena Parra Rivera y Mario Alberto Montoya Osorio, tras hallarlos culpables del delito de estafa agravada en modalidad de masa. La pareja engañó a por lo menos 200 familias en el Valle de Aburrá, despojándolas de más de 500 millones de pesos mediante la venta irreal de viviendas de interés social. Las víctimas, provenientes de Bello y municipios vecinos, entregaron sus ahorros entre 2015 y 2018, creyendo que accederían a un inmueble propio y a un subsidio gubernamental superior a los 13 millones de pesos. Para generar confianza, los hoy sentenciados promocionaron un supuesto proyecto de 804 apartamentos en el barrio Pacheli, respaldándose fraudulentamente en una constructora legalmente constituida y utilizando nombres de otros desarrollos urbanísticos. Así lo manifestó el fiscal del caso. Sin embargo, la

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1: Bueno, a esta hora tenemos un oyente.
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0: se acabó. 6 de la tarde, 13 minutos. 6:13. Están escuchando a esta hora Radio 1 Medellín 93.9 en este lunes de retorno a casa. Un saludo para toda la gente que va en el metro. Muchos que a esta hora están haciendo mucha fila por ahí en esos acopios. Mucha fila por ahí en esos paraderos de los buses. Ah, ¿cómo está el tema para la gente que va hacia Santo Domingo? ¿Cómo está el tema ahí del sector de Palos Verdes? A ver, los conductores de uno, que nos peguen ahí la llamadita, que nos manden ahí la notica de voz. ¿Cómo está el sector acá por la playa? Bien, movidito, bastante congestión. ¿Cómo sigue eso ahí en la glorieta de la minorista? ¿Mucho carro? ¿Mucho bus? ¿Mucho taxi? ¿Cómo va el tema ahí en la avenida regional? Pues, se cuenten a ver, 314-4939-939. Ah, mire que ya por acá empezaron a enviarnos los mensajitos, los conductores. Buenas tardes, Checho, ¿cómo estás? Primero, para que me envíe el QR, para que no me vaya a dejar por fuera. Y segundo, la autopista norte, por acá por el sector de Coca-Cola. Bueno, por ahí está lento el tema de movilidad. Gracias, muchachos. Buenas tardes. ¿Qué más, Checho? ¿Cómo estás? Reportando por acá sintonía. Ve, ahí te mando una fotico por los lados de la terminal del norte. Sigue muy lento el tránsito. Bastante complejo está en este momento. Hola.
1: Checho, temita. Lo que pasa es que Medellín se ve muy bonito, con mucho arbolito.
0: Sí, sí.
1: Los separadores de la autopista.
0: Sí, señor.
1: Pero ya están muy largos, están muy salidos hacia las vías.
0: Ajá.
1: Y nosotros que manejamos carros grandes, esas ramas, a más de uno le ha dañado el carro. Y no han venido como a escoparlos, no a mocharlos, a escoparlos.
0: ¿Oíste?
1: Mucha rama suelta, mucho daño.
0: Bueno, pero entonces, ¿por qué no nos mandas una fotico o la dirección donde estén estos palos, estos arbolitos que de pronto estén causando este tipo? ¿Por qué? Porque nosotros podemos comunicarnos con infraestructura directamente, les enviamos a ellos los videos, nos comunicamos también con movilidad y ya ellos se encargarán de hacer pues ahí el respectivo ajuste en las vías. Hágame ese 14, mándenme ahí la dirección, el punto exacto donde es. Y de una, parcero, hágale que aquí hacemos la gestión de una vez. Buenas tardes, Checho, para mandarle un saludito a Toretto de TCC. ¿Ah? Ah, los de TCC siempre nos mantienen por ahí escuchando. Amor, no, a la hora que sea, a la hora que sea, tranquila, no hay problema, nosotros bajamos. Ay, verdad que tengo que recoger un cuido también que nos dejaron para unas mascoticas. Bueno, los conductores, pilas, porque se van a presentar algunos cierres viales. Hay unos cierres viales que se van a presentar por obras en el Metro Cable. Pilas, porque la Secretaría de Movilidad anunció algunos cierres viales acá en la ciudad de Medellín por dos motivos. Atención, el primero, el mantenimiento del Metro Cable en Acevedo, y el segundo, la realización de un bazar en el barrio Laureles. Estas medidas inician esta semana y se van a extender de manera temporal en ambos sectores. Mire, el primer cierre será total y durante las 24 horas del día en la calle 107 entre las carreras 51B y la 47 en ambos costados en el sector de Acevedo en el norte de la ciudad. Esta restricción regirá desde la medianoche del miércoles 16 de septiembre y hasta la medianoche del miércoles 30 de septiembre. La alcaldía explicó que la medida se toma para realizar trabajos de mantenimiento del cable portador de la línea K del Metrocable. Para esta intervención en Acevedo se tienen definidos los respectivos desvíos para las rutas integradas y de transporte público que van a circular por el sector, por lo que se recomienda a los usuarios estar atentos a la señalización y a las informaciones de las empresas transportadoras. El segundo cierre está relacionado con el Bazar Avenida Jardín en el barrio Laureles desde la medianoche del viernes 18 de septiembre hasta la medianoche del domingo 20 de septiembre. O sea, va a estar cerrada la carrera 73 entre las circulares 1A y la 3A. Durante el mismo periodo se tendrá un cierre controlado en la circular 2A entre la transversal 74 y la carrera 73 a la altura del primer parque de Laureles. Para que lo tengan ahí presente, pues los conductores de uno, que van a ver algunos cierres, hay algunos cierres que se van a estar presentando en la ciudad de Medellín. 6:19, ya vengo por acá a saludar oyentes. Ya le voy a pegar la saludadita por acá a un amiguito. Ya le voy a pegar la saludadita a un parcerito que hoy está cumpliendo años. Ah, ya venimos a saludarlo pues. 6:19 minutos, 6:19.

0: las 6 de la tarde, 27 minutos. En 6 de la tarde, 27 minutos. Están escuchando a esta hora Radio 1 Medellín 93.9. Gracias a toda la gente que a esta hora nos sigue por acá acompañando. Nos siguen reportando sintonía desde diferentes puntos de la ciudad. A toda la gente que en este instante ve, por ahí están pegaditos de Radio 1. Qué bueno, mucha gente que sigue laburando en supermercados, mucha gente en centros comerciales, por ahí en los almacenes. Le voy a pegar un saludito por acá al viejo Juanjo, Juan José, que hoy está cumpliendo 21 años. Y por acá la familia nos dice que si podemos pasarle un mensajito a Juan José, que hoy cumple 21 años. Juanjo, mi hermano. Ah, ve, por aquí nos mandan un mensaje. Súper bonito. Ah, de toda la familia, de Meli, hermosa, ¿cómo estás? ¿Bien o no? Dice por acá, dejaste de ser el niño que corría por la casa para ser un hombre joven, responsable, con sueños grandes y con todo un futuro por delante. Que Dios te bendiga siempre. Te queremos muchísimo, tu familia, Juanjo. Mi hermanazo, un abrazo bien especial para ti, hombre. Ah, muchísimas bendiciones en este nuevo año que están arrancando. Y vea, ahí le están haciendo mera comida, empanadita. O sea, es un cumpleaños espectacular, empanaditas. Vea, choricito, mejor dicho, a lo paisa, papá, la celebración. ¡Qué rico! 6:28 minutos. Los conductores de Uno están por acá reportando sintonía. Omar, ¿qué más? ¿Cómo estás?
1: Buenas tardes. Buenas tardes, Tavo.
0: ¿Qué más?
1: Omar. Quiero boleta el 4 de octubre.
0: Ah, claro, papá, ve. Te voy a enviar ya mismo el QR para que nos veamos allá el 4 de octubre, Omar, listo, un abrazo pues. Lucy, allá en la tienda de mascotas Dana, en el 12 de octubre, que por allá estaremos también, Dios mediante, en el mes de octubre, en las fiestas del 12, por allá estaremos si Dios lo permite. Oiga, 6:29 minutos, es 6 de la tarde, 29 minutos, están escuchando a esta hora Radio 1 Medellín 93.9. Vamos a esta hora con más informaciones, vamos a esta hora con más noticias y les seguimos contando a ustedes sobre el tema de orden público en la ciudad de Medellín. Les seguimos contando a ustedes sobre el tema de orden público en el área metropolitana, pero también, muchísima atención, vamos a contarles sobre el tema del racionamiento que se venía presentando acá en la ciudad. Ojo, porque se suspende este racionamiento que veníamos presentando. ¿Qué ocurre? Mire, el racionamiento de agua en la ciudad de Medellín se va a levantar temporalmente luego de que las lluvias de los últimos días ayudaran a recuperar los niveles del embalse Piedras Blancas. Atención, así lo anunció el alcalde Federico Gutiérrez tras una reunión con EPM, aunque advirtió que la medida podría regresar si aumenta de manera desproporcionada el consumo

entre el 8 y el 13 de septiembre, los sectores abastecidos por Piedras Blancas, entre ellos el Popular, Manrique, Aranjuez, Villahermosa, Buenos Aires y el sector de la Candelaria, registraron una reducción importante en el consumo. La meta establecida era ahorrar 92 litros diarios por hogar o establecimiento y se alcanzó un cumplimiento del 74% con 441 litros ahorrados durante los 5 días. Según los pronósticos, las lluvias podrían mantenerse entre el 14 y el 20 de septiembre. Ojalá que caiga bastante agua. Esta situación permitirá que Piedras Blancas se llegue al final del mes con un almacenamiento cercano al 65%, razón por la cual se decidió suspender temporalmente los cortes nocturnos programados. Sin embargo, el alcalde insistió en que el racionamiento de agua en Medellín podría retomarse si las condiciones cambian. La alcaldía realizará evaluaciones semanales para ir revisando los niveles de los embalses y el comportamiento del consumo. La situación es diferente en los sistemas de La Fe y Río Grande, en las zonas abastecidas por La Fe, que incluyen Envigado, Itagüí, La Estrella, Sabaneta, Caldas y el sur de Medellín. Ojo, en estos sectores se ahorraron 74 litros en 5 días frente a una meta de 70 litros diarios, equivalentes a un cumplimiento del 18%. Ya saben, pues, muchachos, ahí está esa información. Ahí está la información para que lo tengan ustedes ahí presentes. Son las 6:32 minutos. Los conductores de Sotramés en Envigado, John Ruiz, Mantilla, Abrando a Mantilla y a Víctor de la 048, la 001 y la 160. Por ahí nos van escuchando a esta hora, muchachos. ¿Qué más? ¿Cómo vamos?

las 6:45, en 6:45 están escuchando a esta hora Radio 1 Medellín 93.9 en este retorno a casa 6:45. ¿Qué nos dicen por acá? Bueno, les cuento rápidamente a los oyentes de Radio 1, la de 1. Este 4 de octubre vamos a tener concierto de Vallenato, el festival del Vallenato Romántico, totalmente gratis. Ojo pues, en la

0: también tendremos uno para el chupe. Vamos a tener también a nuestro gran parcerito, el Chacal del Sur. Y por ahí le tenemos una sorpresa ahí a todas las mujeres, porque viene una chica fenomenal. Pero bueno, ahí les vamos a ir soltando de a poquito, porque viene una gran artista que también hará parte de este espectáculo, de este concierto, que es totalmente gratis, pero con boleta. Entonces, ya saben, Francisco Javier, Jimmy Sosa, Aniel Velázquez, La Revolución del Vallenato, El Chacal del Sur y otra sorpresa que tenemos para los oyentes de Radio 1 La de 1. ¿Quieren boletas? 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Hasta las 8 de la noche voy a estar entregando los QRs. Hasta las 8 de la noche le voy a estar entregando a usted su boleta para que se vaya con las personas que desea asistir a este gran concierto que es gratis. 6:47, Bambino. Nos vamos con la información deportiva. Buenas noches.
1: Muy buenas tardes. Saludo especial para toda la audiencia. Hoy terminará la fecha número 10 del fútbol profesional colombiano. Hay un partido pendiente que es América Pasto. Hoy 8 de la noche, aunque ha tenido Pasto inconvenientes para llegar a Cali por el tema de los vuelos y la dificultad en Pasto. Sin embargo, destacamos lo más importante, la victoria de Nacional 2-0 frente a Águilas Doradas de Río Negro. Presentación en el intermedio de James Rodríguez. Estadio lleno, colmado y mucha venta de camisetas. Con el número 23, atención que James va a llegar el 23. Y explicamos, ¿por qué no el número 10? Porque ya el torneo había empezado. Mire, esta es la fecha número 10 del fútbol colombiano. Y cuando empezó el torneo en el mes de julio, se necesitaban los inscritos y el número 10 lo tiene Edwin Cardona. Ya no se puede cambiar, no se puede modificar. Cardona ha jugado con ese número y le tocará hasta fin de año terminar con el número 23, el número de James Rodríguez. Lamentablemente perdió Medellín 2-1 de visitante frente a Boyacá Chicó. Junior perdió 1-0 frente a Alianza. Aquí hay noticia porque de nuevo disturbios, 30 minutos se tuvo que suspender el partido por protestas de los hinchas de Junior, que vuelven a ver perder a su equipo. Junior no levanta cabeza y está en los últimos lugares apenas con 3 puntos, así que queda eliminado Junior porque tendrá que ganar el 80% de lo que le queda en la competencia. Se destaca también ayer victoria de visitante del Cali, que ganó 2-1 frente al 11 Caldas en Manizales, y de Millonarios, que ganó 2-1 frente al Cúcuta Deportivo, también para destacar esa noticia. Campeonato Mundial de Fútbol categoría sub-20 femenino, Colombia, pese a la derrota dolorosa 3-0 frente a Corea del Norte, se clasificó a octavos de final del Mundial. Próximo rival, el local, Polonia. Colombia, Polonia femenino, Mundial sub-20, será el próximo jueves a las 11:30 de la mañana, hora de Colombia. Lamentablemente, pues perdió su último partido y le toca un rival complicado, pero es un partido de clasificación directa para cuartos de final. Si Colombia define, clasificaría. Saludo especial para todos los oyentes.
0: Gracias, Bambino. Muchísimas gracias. Ahí está pues toda esa información. Muchísimas gracias. Recuerde, el QR que estoy enviando dice ahí para 2 personas. Pero entonces, vuelvo y les explico. Para yo no enviar 3, 4 QRs, lo que usted va a hacer, que va a facilitar el trabajo de aquí y el suyo. Muy fácil, usted, ¿con cuántos va a ir? Con 4, entonces, ese mismo QR se lo va a reenviar a otra persona que vaya a ir. Y listo, ya, sencillo, fácil. Chacho, pero es que es el mismo QR para todo el mundo, muchachos. Lo que pasa es que es un registro que se hace allá para nosotros ir sabiendo también cuántas personas. Listo, cuántas personas van a asistir al concierto. Entonces, tranquilos, ¿por qué? Porque como es un sitio que tiene un límite de aforo, entonces necesitamos saber, ahí vamos viendo. Usted ya sabe, si van a ir algunas personas, no es sino que lo reenvíe, tranquilos. Recuerde, el concierto es desde las 2 de la tarde hasta las 8 de la noche. De 2 de la tarde a 8 de la noche. Listo, de 2 de la tarde a 8 de la noche.

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